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1: Bueno. Ay, Dios mío.
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5: 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Vale, Tili.
4: 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Va, digo, Tili, o Paima ya. 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

0: 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Alejo llegará de Cutuba y en otros 5 años más. Ahí nada, Maico, ingeniero Alberto Irá, lista 5, opción 1. 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
2: Que tenga un bendecido día. Le saluda a su amigo y colaborador, el pastor Mercedes Ortega de la Iglesia de Bocayatú. Para mí es un placer compartir con ustedes una buena reflexión de la palabra de Dios al leerla. Al principio es un poco extraño, pero cuando las estudiamos con más profundidad, vemos su verdad.

0: verdadero significado. En el Salmos 45, en el verso 10 y 11, dice así: Oye, hija mía, mira, inclina tu oído, olvida tu pueblo y la casa de tu padre, y deseará el rey tu hermosura. Inclínate a él, porque él es tu señor. Esos escritos son canciones de amores hechas por un rey a su novia, que sería la próxima reina. Pero el rey requería una abnegación total. Ojapaitevara laurekomiva. Le pidió que estuviera muy atenta, pusiera toda su atención en la que el rey exigía, que dejara su pueblo y la casa de sus padres. Sabían que en las culturas del Medio Oriente, que en la noche de la ceremonia, los novios deben dejar las casas de sus padres para que puedan formar una familia. Conforme a los diseños de Dios, bajo los mandamientos. Pero quizás se pregunten, ¿por qué esto tiene que ver conmigo? Te digo que estos son principios eternos de Dios, que no cambia. Y no tan solo en cuestión familiar, sino en todo ámbito de la vida cotidiana. Por ejemplo, para formar una familia tienes que dejar lo que más quieres, a tus papás, por ejemplo. Y lo que más te apegues, tender al jubeba para algo mejor, formando una familia, tu propia vida o un proyecto nuevo, como dice un sabio hombre, para que tengas una vida más significativa o un proyecto mejor en el futuro, debes perder algo o prácticamente lo que tienes ahora para avanzar. Tienes que tomar una decisión que nunca has tomado, uno que es más grande que a ti mismo, para que seas una persona más grande y más exitosa de lo que eres hoy. ¿Ves que es un principio eterno? Un principio que hasta en las empresas se usan. La Biblia no dice que vas a renunciar a tus padres o tu hogar, que nunca más vas a volver allí, sino que te desapegues de eso emocionalmente para ir hacia adelante. También les quiero hablar sobre el mensaje principal de este capítulo. Habla de una profecía mesiánica. Es decir, quien habla del Salvador del mundo, a Jesucristo, que también dejó su morada eterna. Dejó todo. Como dijo la Escritura, se hizo pobre por nosotros. Vino en forma humana para tomar tu lugar y mi lugar en la cruz. Por nuestros pecados, si creemos, para hacernos reyes que representa, que es la iglesia. La iglesia no es aquel templo que ves, aquella estructura que ves, sino la iglesia es todo aquel que cree a Jesucristo y es su novia como representante. Cristo es el rey que está sentado en el trono. ¿Quieres ser parte de este reino? Solamente debes creer y sea abnegado en todo y confesarlo. ¿Y quieres orar conmigo? Y así dice esta oración. Puedes repetir conmigo. Querido Dios, yo sé que debo dejar muchas cosas y principalmente mis pecados, lo que antes supuestamente me hacía feliz. Me arrepiento y te pido que me perdones, Señor. Creo en tu Hijo Jesucristo y que Él ha tomado mi lugar y que ahora me darás otra oportunidad, Señor. Me abnego a todo, Señor, y desde ahora confío, Señor, en ti. En el nombre de Jesús, amén.
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Buenos días, ¿cómo están? Bienvenidos a Tapinacuay en Acción. 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Ah, especialmente ore pollo, pues ahora año a mi ñane gente fuera. 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Ayer tuve la oportunidad de pasar por las zonas afectadas el día después y me dijeron que el efecto que tuvo la tormenta en la zona de 25 no es igual al efecto que tuvo en Unión. Hay más gente afectada en la zona de Unión, pero ustedes me van a creer si yo les digo que el viento peló los árboles. Hoy piro, ese es el término en guaraní. Las plantas de eucalipto, Carlitos, quedaron así, con la rama, con el tallo, así, sin piel. Hoy piro. Increíble fue el efecto que tuvo la tormenta. Y cuando uno lo ve en contraste así, en forma presencial, física, dice uno, lo que vi en el video ni siquiera reflejaba lo que aquí se ve en este momento. Ayer en horas de la tarde la gente de la ANDE todavía seguía trabajando. La gente de las empresas de servicios telefónicos, de servicios de internet, los casilleros que trataban de reponer sus casillas ahí en zona de peaje para seguir ofreciendo los servicios y reconstruir sus casas. Seguramente en esto, entre ayer de tarde y hoy, se va a tener ya un número más aproximado para cuantificar la cantidad de personas y familias afectadas por el temporal en nuestra zona. Los árboles caídos todavía en las calles, Ombotuipaiti, La Tapé, ayer la gente trabajando con motosierras, con machetes, con motocarros, con camiones para tratar de despejar los caminos. El día después de la tormenta,

0: Tipo un apocalipsis era. Tipo un apocalipsis. Y eso creo que es lo que refleja un poco más como calificativo a lo que se pudo ver y lo que se pudo vivir. Esta imagen que ayer se compartió, Carlitos, realmente fue impactante. La última que compartió el compañero Héctor, que hoy está siendo viral porque vi que estaba en las páginas de meteorología, en las páginas de los medios, por todos lados. Y no quisiera estar en el lugar. Ustedes me recordaron. Realmente esta gente me recordó mi infancia, porque a nosotros sí nos tocó una experiencia similar hace muchos años atrás, cuando éramos todas criaturas en casa, y justo nos quedamos solas con mi mamá, no estaba papá en casa, y vino un temporal que llevó todo, todo. Nosotros tuvimos que resguardándonos debajo del marco de las puertas, ni siquiera era resguardarse debajo de la cama, o sea, estábamos debajo del marco de la puerta de nuestra casa, y el techo llevó completamente el viento. Teníamos que esquivar los granizos que caían porque ya nuestra casa había quedado sin techo, y nosotras todas criaturas, éramos tres nenas con mi mamá, nos quedamos ahí sorteando entre que el hielo que caía nos saltaba, y nosotros gritábamos, llorábamos desesperados, porque esa escena realmente es muy fuerte. Y la imagen que compartías ayer, compañero Héctor, me rememoró a esa escena de hace años atrás, cuando nosotros fuimos afectados por un temporal de esa característica, y tuvimos que quedarnos, como les dije, debajo del marco de la puerta, porque eso era un poquito grande ahí en mi casa, y ahí nos quedábamos abrazadas las cuatro porque no sabíamos ni dónde meternos, no había lugar donde irnos, porque no era ni siquiera debajo de la mesa, porque el temor era que la casa se caiga debajo de la mesa. Entonces no teníamos hacia dónde dirigirnos en ese momento. ¿Cómo estás, Héctor? Buenos días.
1: Muy buenos días, Lilian. Buen día a la audiencia, a los demás compañeros. Es así, un día después de la tragedia, ayer estuvimos una travesía por la localidad de Unión. Cerro Batallo, Lilian.
0: ¿Qué?
1: Cerro Batallo, la Unión y al lado.
0: Va, erépico.
1: Está a tragar la pozo. Está la pozo, la tapérez.
0: Pero bueno,
1: ese es cosa aparte, que en su una oportunidad vamos a estar abordando el mal estado de la ruta camino a Unión. Estuvimos visitando la comunidad de San Miguel. Ni la cuarta parte no pude visitar, Lilian. Desde la entrada mismo a la comunidad, al barrio, era impresionante la cantidad de vivienda afectada. Justamente recibimos la información preliminar de más de 200 viviendas afectadas netamente en el distrito de Unión. Y faltaba visitar la comunidad de Urundegui, puede ser, ¿verdad? Urundegui.
0: Sí, Urundegui.
1: Y Santa Catalina. Justamente esas dos comunidades faltaban a ser verificadas, porque según me estaba comentando también el intendente, que hay también vivienda afectada en esas localidades. Pero ayer nosotros visitamos, no sé si podemos proyectar ya el material listo para que esta es nuestra recorrida ayer por la comunidad de San Miguel. Era impresionante, Lilian, la familia que quedaron sin nada. Ayer nosotros en hora de la tarde estuvimos recorriendo ahí. Seguían sin energía eléctrica y sin agua potable. Ore Uje y Pamaje, y la gente, ¿cuál era, Lilian? Imagínate, estos añosos árboles que cayeron de raíz. Imagínense. Y vos sabés que, Lilian, tuve un testimonio bastante fuerte, porque una señora con sus tres criaturas, tengo entendido que esta es la casa, Lilian, esta es la casa. Esta casa que estamos observando, allá en el fondo se ve una casita.
0: Sí.
1: En esa vivienda había una señora con sus tres criaturas. Ya voló su techo, ya voló su casa. Agarró a la criatura, vino corriendo como para estar en la casa de su suegra. Y vio que la casa también ya desapareció. Y agarró, Lilian, sus tres criaturas y se fueron y se metieron PTI, ¿cómo se dice? Naranja Jaitube. Y ahí metió su bebé dentro de un arbusto, Lilian, para salvarle.
0: Dios mío.
1: Era impresionante. Este es el caminito también que siguió una de las familias, Lilian. tratamos de graficar a la audiencia.

0: presencia, justamente porque están viendo por la tele en este momento, Lilian, estamos proyectando.
1: O sea, estos son lugares precarios que ellos montaron para poder dormir. No,
0: este abuelito se salvó de milagro, Lilian.
1: No llegó nada este a su casa.
0: No, este está, vive en medio de unas carpas nada más.
1: Esa es su casa.
0: Este es.
1: Socorro.
0: Para más, es una persona de 56 años, discapacitado, Lilian. Y estaba ahí.
1: Pero es inhumano como vive.
0: Totalmente, Lilian, totalmente. Y alrededores, todos los árboles caídos.
1: Menos sobre él.
0: Menos sobre él. Ocho jipases, Lilian.
1: Y no, él era su día.
0: No, era su día. Afortunadamente, esta persona, lastimosamente, cuando nosotros estábamos ahí, estaba dormido, ¿verdad? Porque no le queríamos molestar para escuchar su testimonio, pero sí, de esta forma quedó. Una parte, lo que estamos mostrando, es de la comunidad de San Miguel. Es calle 1, calle 2, calle 3, calle 4.
1: Todos afectados.
0: Todo afectado, Lilian. Esta familia, estos animales que estamos observando, ocurrió en la calle 2 de San Miguel. Cuatro vaquillas. O perder la vacaray. O apaité la vibrada y acá aricuera, Lilian. Impresionante de la magnitud del temporal que afectó ayer, anteayer, mejor dicho, la comunidad tanto de 25 de diciembre y la localidad de Unión. Ayer también hablábamos con el intendente Mauro González y me decía, bueno, desde la municipalidad lastimosamente poco o nada podemos hacer para asistir ya de inmediato a esta gente, pero la OMIA, la capacidad de Yayapógina, estaban relevando datos justamente y estaban indicando a la gente de la Secretaría de Emergencia Nacional para llegar ya, porque ayer cuando estábamos ahí, Lilian, empezaba nuevamente a llover.
1: Vos sabés que, Héctor, yo anoche volví a Santaní y justamente la zona afectada, pero llovía impresionante.
0: Sí.
1: No se veía nada. Tuvimos que venir con luz de stop porque no se veía, porque la marcación de la ruta ya no se ve nada luego en ese lugar. Y con la oscuridad y la lluvia, mucho menos.
0: Totalmente, muy peligroso. Y por supuesto me decía también el intendente que ya se reunió con sus concejales municipales y van a declarar emergencia distrital en la comunidad de Unión. Impresionante el destrozo. Yo pienso que más de 200 familias, Lilian, mínimamente, que fueron afectadas. Y justamente, pero estuvimos también averiguando en el hospital de Unión, en el centro de salud de Unión, y no recibieron ellos pacientes accidentados, heridos tras el temporal, pero sí, ayer nos contaban que algunas personas resultaron heridas por la caída de madera, vigas, parte del techo. Pero no fue de gravedad, sí. Imagínate, esta es la entrada de la comunidad de San Miguel.
1: Vos sabés que era increíble con esas columnas cementadas, que vos querías saber cómo fue que el viento era como torcer esas columnas de hormigón.
0: Totalmente, Lile, totalmente. Y ayer funcionarios de la ANDE incluso utilizaban sus vehículos particulares para asistir a esta gente. De a poco estaban levantando porque quedaron todo por el piso, Lile. Lastimosamente, esta comunidad fue afectada. Y según la estadística a nivel nacional, en los tres departamentos, ya sea San Pedro, Caaguazú, Canindeyú, más de 5.000 familias damnificadas actualmente y falta cuantificar más, Lelio.
1: Bueno, y vamos a estar nosotros actualizando también constantemente los datos en Unión, donde juntan aportes. En 25, en la USF de 25, se recepcionan todo lo que sea colchones, enseres, cubiertos, alimentos. Ellos ahí no reciben efectivos ni transferencias, con la aclaración correspondiente. Solamente reciben ellos aportes en alimentos, ropas, utensilios, colchones, enseres. No reciben dinero en la USF de 25.

0: 5.
1: Bueno, y me... se puede canalizar también a través de la municipalidad, a través de la policía, a través de la del hospital también, ahí en la zona de Unión, por supuesto, en cuestión de coordinar, ¿verdad? Porque esta familia hoy en día nos necesitan. Justamente nosotros ayer, y me agradecieron esta gente, Lilian, porque es el único medio que se ha llegado junto a ellos y para mostrar a la ciudadanía en general la realidad que ellos están sufriendo y pasando justamente después de este temporal. Los testimonios impresionantes, Lilian, que pudimos conseguir con los pobladores, con las víctimas, y por supuesto también vamos a estar teniendo la versión del Ejecutivo Municipal, que está desesperado también, porque me decía el intendente, bueno, es la primera vez que pasamos esta desgracia aquí en la comunidad de Unión. Solemos tener tormenta, pero no de esta magnitud. No hace poco agarró también una parte, pero fueron familias, tengo entendido que fue 10 a 15 viviendas, pero en esta ocasión sobrepasó la expectativa, digamos, Lilian, de la ayuda que le puede brindar también desde el municipio, pero sí está realizando las gestiones correspondientes para que cuanto antes esta familia pueda recibir la asistencia del Estado, específicamente, Lilian. Tenemos todo el material preparado. Cuando usted crea conveniente, vamos a estar compartiendo también con la audiencia en la mañana de hoy.
0: Yo creo que ya en este momento, para poder cerrar esta parte de lo que corresponde a la visita que hiciste ayer a la comunidad de Unión. Desde el principio nosotros quisimos llegar a la comunidad, pero era un poco complicado. Entonces, agradecer también tu predisposición siempre, compañero, para estar en el lugar de los hechos y mostrarle a la gente desde nuestra perspectiva periodística lo que ha pasado en algún lugar.
1: Totalmente, totalmente. Y por eso tuve el coraje de visitar esa comunidad ayer, porque nosotros hace años atrás pasamos lo mismo en la comunidad de Huaycá, y por supuesto tengo en mi retina esas imágenes, y por supuesto le dije a mi familia, tengo que estar ahí. Ajá, ahí ni de fuera, y es lo que hicimos, y elaboramos el material que queremos compartir con la audiencia, los testimonios de las víctimas.
0: Correcto, vamos a escuchar.
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2: ejemplo. Dos veces, ya se han colado más en breve.
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0: Bueno.
2: Ahí está el primer testimonio de la señora Elvira, que una de las víctimas que quedó prácticamente
3: sin la nada.
2: Sin nada, literalmente.
3: Bueno. ¿Tenés otro más, compañero?
2: Sí, tenemos varios testimonios. Si te parece, compañero Carlito.
3: Ya me dice Carlito, ya tenemos el otro testimonio acá preparado.
2: Pasamos.
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1: No, y ya tú, ¿cuál es la naja? ¿Y vende añón de estado vecino? Algo,
4: no, estaban la vecina, pues entre voy al lento, claro, voy a escuela, voy a ir para acá.
1: ¿Está ahí Terey?
4: Está ahí Terey, va a ir ya poco.
1: ¿Primera vez lo hizo la vende?
4: La primera vez lo hizo.
5: La gente estuvo también.
3: Testimonio.
2: Ahí está el segundo testimonio.
3: Yo creo que la señora todavía sin superar lo que pasaron.
2: No, totalmente, Lilia. Y en dos oportunidades llegó el viento según me manifestaron. Así mismo como ocurrió en Huaycá, Lilia. Primero llegó una ráfaga y después otra ráfaga que era más fuerte, que llevó todo por delante.
3: Bueno, y vamos a escuchar un poco también al señor intendente, que estimo estará todavía desesperado por no saber hacia dónde meterse para ayudarle a toda esta gente damnificada.
2: Totalmente, compartimos el material.
6: Sí mismo, así mismo. Tú sabes que hay perjuicio de Ucutico, a ver, porque iba a ir la Oyapuaco Comunidad de Unión, por Distrito de Unión, está perjuicio de San Miguel. Tosado, babuta, iba ahí, o igual no hay por ahí, este, oigo, hago situación, oigo, oye, urela, pues yo total la emergencia, vela, o acompaña mía, o porque se vaya por ahí, la separte, oigo, siempre el recurso de la municipalidad, sa, y oigo, pero allá por ahí, la separte, pero la emergencia va a escapar, o curirme unos cuantos, porque está la perjuicio, o ave.
2: Más o menos, voy a familia danificada.
6: Ja, más o menos vamos a zona de San Miguel completo, ya calle 1, calle 2, calle 3, calle 4, calle 5, UPE centro a tu San Miguel, tú ya has chapado, iba ahí este y la situación, ahora más o menos nos más 120, 130 la hoy la perjudicado la Cuaco Distrito de Unión.
2: Hasta el momento, ja, hoy este barrio, ¿no? ¿Este puede visitar, no?
6: Sí, hoy este, a ver, zona de Urunde, Campito, mira, hoy mi miete, hoy Santa Catalina. Estamos, cuando está la hora correpatamos, está la necesidad.
2: Lástima, en este caso, intendente, felizmente que no fue la persona pérdida de vida humana.
6: No, un año, y te la agradecer a la ñande, ya la vez no me voy a ver, porque iba a ir a la zona de San Miguel, mi amigo. Iba ahí, hoy ya se sabe, donde gores, vamos a ir a recorrer esa parte, es para la mañana. No hay por ahí, estoy, cuando acá, para la. O sea, con el biohuma, la emergencia, o levantar y que ahora

0: Oye, se llama, voy a revisar para el tema. La Icatumia, cuando no le estoy ya por ahí, nada, presidente de la Junta, de todos los concejales, ni ya, con situación, pe, la emergencia, lo decretas, ¿no?
1: Que declaraste emergencia.
0: Sí, sí, así mismo, así mismo.
1: Bueno, entonces, siguen trabajando arduamente, ya levantas a datos oficiales y nada,
0: ¿entiendes? Así mismo, así mismo. No, cuando le, cuando lo corre, llega, está Santa Catalina, Cañar, las está en yo, baby, hoy, pero hoy mismo te llevo y ahí.
1: Así mismo. Desde la municipalidad, Jacek Lendola ya cubrí, pues, ¿cuál es la primera necesidad de internet?
0: No, Jacek, cuando ande con los recursos, no hay por y no hay ahí, te digo, los recursos a las otras cosas, digo, de que tú eres escribo y genuino, y no entiendes aquí, baja, cuando de que tú eres genuino, después la, ya es un puto y pasa, no sé, porque cuál está el gasto, y que está el coste de México.
1: Gracias, intendente.
0: Gracias a vos.
2: Don Mauro González, intendente municipal de la ciudad de Unión, que tuvimos la oportunidad también de dialogar con él en nuestra recorrida ayer por Unión, Lilian.
3: Bueno, gracias, compañero Héctor, y como dijimos hace rato, vamos a ir actualizando las informaciones referentes a lo que es el proceso de asistencia a los damnificados de estas comunidades que fueron afectadas por el temporal.
2: Totalmente, y lo que precisa la familia, Lilian, principalmente víveres y agua minerales, porque están sin agua potable, Lilian.
3: Eso es peor todavía, entonces agua peor. También la gente puede llevar a esa gente.
2: Totalmente. Y hablando de comida, en instante desarrollamos la información desde la Feria Agropecuaria Familiar, que ya están apostados frente a la oficina de la DEAS con comidas tradicionales de 1 de octubre.
3: Hoy es calle octubre.
2: Pepe calle octubre no vas a ir a venir de Bililia.
3: No, hay que ponerle así luego una cortina calle octubre.
2: No, y vamos a ponerle cortina con Yopará, comidas tradicionales el 1 de octubre y por supuesto vamos a hacerle conocer a la audiencia qué es lo que se tiene y qué es lo que se va a tener. Y para que la gente también pueda pasar ya por la Feria Agropecuaria Familiar, se unieron algunos comités para venir a ofrecer hoy su producto frente a las inmediaciones de la terminal de ómnibus.
3: Correcto. Usted dirige para un lado, no sé si ya llegó primero el otro para la marinera, porque había una competencia de quién llegaba primero a la marinera.
2: Le gané de mano.
3: Ganaste de mano. Y también...
2: No, cuando...
3: ¿Cuándo amaneció ya estaba ahí?
2: Sí, yo voy a Cubaina.
3: Quiero también, por favor, reporte de las reposiciones de Servicio de Energía Eléctrica de la ANDE. Anoche tenían más de 600 pendientes la gente de la ANDE. Entonces vamos a actualizar un poco también esa información con los amigos de la ANDE y cómo están con la reposición de los servicios.
2: Así mismo. Ya en instantes, todas estas informaciones vamos a seguir compartiendo con la audiencia de Radio y TV Tapiracuay.
3: Gracias, compañero. Muchas gracias. Hasta otro contacto. Gracias, Héctor. Hola, don Romero.
4: Hola, Lilian. ¿Qué
3: ¿Cómo
4: tal?
3: Estamos?
4: Un saludo a ti. Ahí a los demás compañeros. Ya estamos prestos también. Antes que nada, Lilian, felicitaciones a los chicos de Humboldt. Ya clasificaron a la semifinal.
3: Buena esa.
4: Las chicas de la Sub-18 y los chicos de la Sub-14, Lilia.
3: Excelente.
4: Ya clasificado. 2 partidos ganados.
3: Qué bueno.
4: Puntaje perfecto. Espectacular, como
3: Buenísimo.
4: Siempre, la federación representando bien en alto a la ciudad de Santa Aní, compañera.
3: Y yo pido disculpas a los amigos músicos, no pude llegar para la hora, llegué muy tarde ya a Santa Aní. Pero vi que ustedes se redivirtieron ahí.
4: Sí, buenísimo. Estuvieron todos los músicos ahí unidos, Lilian. Y bueno, ojalá que se concrete este sueño tan anhelado de la Asociación de Músicos Santanianos, que es la construcción de su local propio. En realidad, el terreno, la base a esta altura ya está todo. Falta el techo y demás cosas nomás. Así que... ya empezaron ellos con los aportes, con la ayuda de varios amigos también. Y ayer se hizo la maratón, a pesar de la inclemencia del tiempo, Lilia, y mucha gente que estuvieron colaborando también, a quienes agradecemos muchísimo en nombre de la Asociación de Músicos, la persona de su presidente, el licenciado Ever Villar, y todos los miembros compañera.
3: Y a quienes no pudieron hacerlo ayer y lo quieren hacer, por supuesto, todo aporte va a seguir siendo

0: Bienvenido.
1: Claro, vamos a solicitar el alias al licenciado Ever para que puedan seguir aportando con los músicos santanianos. Y estamos nosotros también aguardando, Lilian, al concejal departamental, Alcides Cardoso, que es de la zona de 25 de diciembre. Queremos visitar también la comunidad de 25 de diciembre. Ayer él estuvo por ahí, Lilian, ya fuera de horario, es por eso que no pudimos acompañarle, pero hoy queremos estar también por esa zona y escucharle a esa gente de 25 que fueron bastante afectados también por este temporal.
0: Así mismo es. Estamos con ellos, estamos con los amigos de 25, con los amigos de Unión. Me dijeron que una parte de Yataytú también hay algunos damnificados. Sería bueno actualizar un poco también esta información con la gente de la comunidad. Si es que hay y en qué zona de Yataytú del Norte están los afectados también.
1: Así es. Bueno, Lilian, para cerrar este primer bloque, hoy último día de que los candidatos pueden hacer campaña, Lilian.
0: Así mismo es. Hicimos, hasta hoy.
1: Hasta hoy. Bueno, ayer estuvimos realizando una nota a la candidata a concejal, Isla Martínez. Ella está en la opción, en lista 1, opción 12. Lilian, ¿te parece? Brevemente vamos a escuchar lo manifestado por ella.
0: Adelante.
2: Estamos con la candidata a concejal de la lista 1, opción 12, abogada Isla Martínez. Ya estamos a pocos días de las elecciones. ¿Qué le decís a la gente, Isla?
3: Muy buenas tardes, Alquides. Y yo le digo a la gente que vengan, que este 4 de octubre confíen en Carlos Verón, en la lista 1, opción 12, que hagamos el cambio en nuestro querido Santaní, que todos juntos podemos, mi querido Alquides.
2: Bueno, Isla, te vemos muy activa en las reuniones. ¿Qué te comenta la gente, abogada, en esas reuniones?
3: Y la gente quiere cambio, mi querido Alquides. Hoy Potama y que le iba a Jumía quiere empezar ya también la parte, ya sea con los concejales. Ocha Sema y que la cara pues a Jumí. Entonces, por eso que yo me sumé también, que estoy ya en el equipo trabajando día y noche, gracias a Dios. Y tengo una buena aceptación, señor Alquides.
2: Bueno, y por lo que te escuchamos, tu proyecto va más enfocado en lo que es lo social, ¿verdad?
3: Sí, parte social. Lo mío sería, mi querido Alquides, seguir los pasos de mi señor padre. Como usted sabe y toda la gente que le conoce, mi papá fue concejal municipal y concejal departamental. Y estoy muy orgullosa de mi señor padre, porque como se dice, Puerta Guazú y la municipalidad, y a Puerta Guazú y la junta departamental, mi querido Alquides. Y quiero hacer lo mismo. Namoticela ya apellido, señor Alquides.
2: Bueno, Isla, ¿qué local de votación vota?
3: Yo estaría votando en el gimnasio.
2: ¿Gimnasio municipal?
3: Sí, señor.
2: Muchas gracias, abogada.
3: A las órdenes.
1: Bueno, ahí está. La nota con Isla Martínez, candidata a concejal en la lista 1, opción 12, Lilian. Y bueno, estamos abiertos para todos los candidatos, Lilian, que quiera hoy dar su versión o su idea también, ya culminas a lo que va a ser las elecciones del domingo, Lilia.
0: Bueno, ya la gente seguramente está diciendo, ya quiero que terminen las elecciones, ya quiero saber quién va a ser el intendente, quiero saber ya quiénes van a ser los concejales, y el domingo vamos a saber.
1: Va de hoy con la Yañande, Lilian.
0: Ja, de cuera ya.
1: La mi candidato, juega con la de Botama.
0: También es cierto. Y vamos a ver quiénes serán. El domingo 4, marca lluvia. También es importante y recordar.
1: Preocupante, Lilian.
0: Pero vamos a ver qué sucede el domingo. Gracias, compañero. Correcto.
1: Hasta luego, compañera.
0: Hasta luego, gracias. Muchas gracias. Gracias, compañero Alquides Romero, desde Exteriores con los móviles. ¿Sí? Desde Exteriores con los móviles.

0: 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Ya les vamos a contar qué destacan hoy los principales matutinos de Paraguay.
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0: Radio Tapiracuay en su portada principal: 6 hombres armados asaltan una vivienda y roban 40 millones. Un violento asalto se registró en la noche de ayer en Capíbaro, donde 6 hombres armados irrumpieron en la vivienda de Toribio González, de 49 años. Los delincuentes exigieron dinero y, tras golpear brutalmente al propietario, lograron llevarse aproximadamente 40 millones de guaraníes y un celular Redmi Note 13. Los asaltantes, vestidos con ropas oscuras y kepis, huyeron en 2 motocicletas. González sufrió heridas en la cabeza y golpes en distintas partes del cuerpo, por lo que fue trasladado al Hospital Básico de Capíbaro. Músicos santanianos se unen para culminar su propio local. La Asociación de Músicos Santanianos llevó adelante una colecta en la doble plaza de San Estanislao con el objetivo de reunir fondos para culminar la construcción de su propio local. Este jueves se anuncia una mañana fresca y una tarde cálida, con una máxima de 27 grados. Para el domingo, día de las elecciones, podrían registrarse lluvias dispersas, según la proyección meteorológica destacada hoy en la portada de Radio Tapiracuay. 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Última hora en su portada. Fitch mantiene nota positiva, pero no otorga tercer grado de inversión. Destaca bajo nivel de deuda pública y su sólida liquidez externa. Puntuación: calificadora internacional Fitch Rating ratificó nota de Paraguay en BB+ y mantuvo la perspectiva positiva sobre el país. Desafíos: nota se vio limitada por indicadores.

0: Falle queda sin tribunal el caso de Ñoño Núñez. Tiene condena de 11 años, pero la condena no estaba firme y ejecutoriada. Análisis: la cumbre entre Trump y Hibim y sus resultados. ¿Qué plantean los candidatos para rescatar la comuna? Deudas que ponen en jaque a Asunción, destaca también hoy en su portada el diario Última Hora. 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Va, Epicolán de su pa.
1: Cava.
0: ¿Eh? Anichene gotas gira y tú vende, posiblemente. ¿Eh? Está muy dulce hoy. ¿A qué? Está muy dulce hoy. ¿Eh? No, Elco está acorde con su camisita rosa porque empezamos octubre rosa a partir del día de hoy.
1: Este no es rosa.
0: Pero se ve rosa. Te cuento, sí, que se ve rosa.
1: En realidad no es rosa, es salmón.
0: Bueno, pero Jomeila. Elco con Rihanna, indica tu hija, él no puede perder él su costumbre.
1: Yo pues soy un hombre sincero, no tengo
0: Contrera,
1: que ver, no
0: puedo mentir. Contrera.
1: No puedo mentir.
0: Está en la gama de los pinkies.
1: Totalmente. Bueno, gente ahí deja
0: Jaupear, entonces la onda. Ahora está justificado, Carlitos. No, algo se quedó ahí por la mano, entonces ahí los amigos se apropiaron.
1: A calcular, acá hay octubre, se subo, porque a contrarrestar su bebé.
0: Y sí, dejo siempre Contreras, pues.
1: Claro.
0: Me gusta que ella tenga todo su precio ahí. Me gusta esa pizarrita ahí, me gusta.
1: Mira un poco.
0: Y sabes que me gusta muchísimo. Me gusta muchísimo más que ellos ya tengan así envasaditos, porque así también es más higiénico.
1: Totalmente.
0: No se le bajan las moscas y demás cosas.
1: Y eso pues gracias a la constante capacitación también que está recibiendo por parte de los técnicos de la DEA. Esta feriante, Lilian. Imagínate, mira un poco.
0: Excelente, me encanta. Tanto envasadito, bien higiénico, me gusta muchísimo.
1: Este sí que es la parte de la cocina.
0: Es en Bellu, por favor.
1: Jeter ahí, Lilian. Jeter ahí.
0: ¡Atilio!
1: Se con la auxilio llevan ahí, Atilio.
0: Pero te con el IBM y un PP, se con esa por amo, Pandey.
1: Allá no mata.
0: Y sí, por eso.
1: Hablando.
0: O sea, obviamente no me voy a enojar si voy a hacer llegar el Bellu acá a la radio, ¿verdad?
1: Nah, tengo que ser más igual a un juego de la OBTG.
0: Por favor, está escuchando atentamente.
1: En Haití, bajo.
0: Sí, es que está mejor anillo para allá, depende de Wiana.
1: No, pero ahorita la era y equipo a UPEA, tú.
0: Bueno, oíme.
1: ¿Te pilla?
0: A pilla.
1: Bueno,

0: Estuvimos ya por la Feria Agropecuaria Familiar, frente a la DEA. Están ofreciendo productos de primera calidad, la parte hortícola, orecopaita, Lilia, curero o gallina casera ya con condimento. Vea, Ueruma, la parece que ya es con llama, Lilia, la verde hoy en día.
1: ¿En serio, pico?
0: O Ueruma, si disculpe.
1: Ese me gusta mucho. Mostra un poco otra vez, Carlito, esa imagen. Me gusta mucho que la gallina ya tiene su verdurita ahí.
0: Tiene cebollita, tiene orégano.
1: Proyectándome ahí la imagen. Orégano natural, o sea, orégano fresco, no es natural.
0: Fresco, sí.
1: Fresco, fresco. Natural es, igual sí, está seco. Orégano fresco, ahí se ve, Carlitos.
0: Ahí está.
1: Ahí vamos a congelar. Ahí congela, Carlitos.
0: Congela.
1: Congela, fuera, Carlitos.
0: Carlitos,
1: ahí está. Tiene hoja de cebollita, orégano. Me gusta ese.
0: ¿Qué parece que tiene también?
1: ¿Vos sabés que yo podría hacer un riguazú shiriri solamente con ese verdeo? Y le añado un poquito de ajo.
0: Sí.
1: Así se hace agua a la boca, che. Las fechas andan mejor y llegó, pero no sé cómo es lo que se van a ir a comprar. Si así no se van a comprar. Carlito, Atilio, yo creo que esa paletita de cerdo nosotros podemos meter en el horno nomás el domingo, chicos. Sí, y ese tomate, ese locote, esa piña, por favor, la selga.
0: La selga.
1: Todo fresco.
0: Todo fresco, Lilia.
1: Sí, todo fresco. Claro. Qué buena
0: desde
1: producción.
0: La mesa.
1: Me gusta. Me gusta. Acá me dice, yo quiero ese meyú. Nosotros también queremos, pero nadie nos trae acá el meyú.
0: Ese meyú ya no existe más.
1: Opa, no digo.
0: Obama. Al menos ese meyú ya no existe más.
1: No, de la chore. De la chore. Bueno, no sé si hay todavía, pero ingeniera Milva, si hay todavía, yo quiero meyú, por favor. Ingeniero Miguel, si hay todavía meyú, yo quiero. Licenciado Oscar. Si hay todavía en Bellu, yo quiero. No sé dónde se mandaron todos ellos. He visto que están todas las chicas nomás ahí.
0: No, ¿sabes qué pasó?
1: ¿Qué pasó, Jorgito? ¿Qué pasó?
0: No.
1: Espera. Jorgito, ¿qué pasó?
2: Oye. Hola, Lilian.
1: Hola.
2: ¿Qué tal? Saludos a ti y a todos los compañeros. Gracias a Dios por esta hermosa mañana. Yo no soy contrera como esto, pero voy a comer lo que me invitan, porque ayer con los grandes nos invitaron, Lilian. La marinera, que lleve todo lo que quiera esto, pero la marinera de gallina casera, ese no se toca.
1: Ah, ya tiene dueño.
2: Claro, y tiene que honrar su palabra el ingeniero Miguel Rivas.
0: Ya está guardadito, Jorge, de Guarala, hoy Maitepa, bebé.
2: Ajá, más esa hoy aparte este hoyo mojico, es la parte de comestible, aparte este ya sí. Ajá, ya en Guajajuego hoy.
0: Hoy vete el paquetito y vienen vueltos a López y el señor
2: para
0: el licenciado
2: Patea Pandembaena.
0: Lo que sí que allá vete el López y Pepe Neico, es la ingeniero Oscar Baena, Patea Pandembaena, Jorge. Es asante, man.
1: Enseguida de cuata.
0: No, hoy donde bajeamos, aceleramos, hoy primero abajo. Pero bueno, vamos a desarrollar la información, Lilian, porque estuvimos hablando con una técnica justamente que acompaña siempre a las productoras, como así también estuvimos hablando con alguna feriante en esta feria agropecuaria que se está desarrollando en este momento frente a la DEA. Compartimos el material.
3: Buen día a la amable audiencia. Sí, ape, ya huele copetero, invita a la gente, pues ya acercajan más. 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De todo un poco, ya tengo más allá muñeca, la youtuber ni oído ya cerca, se te irá.
0: ¿Qué aboguita final la menú para?
3: La menú de. Yo para 12.000, empanada, porque él mandó 5.000 a la.

0: gallina borí 20.000. Ah, ufecha, de todo un poco la presión y muy bajito la gente.
1: Muy accesible.
0: Sí, accesible. Y catamancha, oyuba, ogurajaya, gureco, sopa paraguaya a 10.000, a 5.000. Ah, todo ya la gente. Cactué te digo, ogurajata la joven. Sí, todo la vivienda, mire, najani a torero, recogilador de plato y caturo cargar su pepuera, upepe, ogurajama y cuaina. Sí.
1: Muchas gracias.
0: Gracias.
1: Señora, y por algo pende de trabajo, Peguerajá, adelante, Ginaco, este día.
2: Buen día, sí, con la interés, jaro voy a interés, la año me dejó la oportunidad, lo yujamos, porque es esta interés, era huereco, y no la lo vendé a la este día. 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
1: Okay, aparte ya huereco es la hortaliza, ya huereco paite curero hoy.
2: Sí, hoy paite curero hoy, gallina, casera, hoy un pepe gina, lechoncito, hoy paite verduras fuera, queso, huevo, completo las cosas. Lo huereco hay en la orefinca, pero huereco paite gina este día. Sí, lo vende papel, dejaron invitar a la gente que a todos los ya acercar. Ahora a Jaguala y Caruná este día.
3: Ahí está una de las feriantes, Lilian, también. Hablábamos con la ingeniera Milva Espínola, técnica que siempre acompaña a estas productoras. Compartimos el material.
4: Buen día para vos y para toda la audiencia, teleaudiencia. Sí, amanecimos hoy con un lindo clima. Estamos acá enfrente de la oficina del Ministerio de Agricultura y Ganadería, ¿verdad? Ofreciendo una linda feria agropecuaria y a la vez cocinando, ¿verdad? Para espantar al caray octubre, ¿verdad? Entonces, anillas ya o hazañas de huipaco tradición por ahí, ya de caray octubre, lo preparaba y inaugurecuame con las guapas mujeres de distintas comunidades, o Inajicuay Cuatuí, o de Republicano, de Pururuó, de Calle 6000. O vendetas y nahicuay estás en Bihuponá, coapeña de la Utaña de Inaoñe cocina y todo comida casera que se está realizando acá mismo en el local mismo. Imagina marinera de gallina casera, empanada casera, sopa paraguaya, sopa soho, todos los menús que tradicionalmente vamos a tener acá calentito. Le invitamos a la gente que pase a comprar y comer algo rico.
1: Ingeniera, es importante ese acompañamiento parte de ustedes, los técnicos, a los productores, justamente para llegar a esto.
4: Sí, justamente, ¿verdad? Ellos se les había entregado también semillas de hortalizas de parte del Ministerio de Agricultura, ¿verdad? Entonces hoy vemos ya también los frutos, ¿verdad? Y el acompañamiento permanente que se le hace en finca, ¿verdad? Es un trabajo coordinado, ¿verdad? Que estamos haciendo como sistema más, ¿verdad? Nos acompañan otras instituciones privadas también, ¿verdad? Es un trabajo conjunto que venimos realizando, ¿verdad? Para apoyar a los productores de la agricultura familiar campesina, ¿verdad? Y es una comercialización rápida que hacemos, ¿verdad? Donde la gente viene en mediodía, vende mucho. Ahora jamás ocupó la platita a mí, ¿verdad? Para comprar sus necesidades básicas del hogar también.
3: Esas fueron las expresiones tanto de la técnica como así también de las feriantes que están apostadas frente a la Dirección de Extensión Agraria esperando a la gente para que pueda comprar, Lilia.
5: Correcto, gracias compañero. Acá hasta la gente luego. Ya me envía, ¿dónde es? ¿Dónde es? Frente al local del Ministerio de Agricultura, Dirección de Extensión Agraria, al costado de la terminal. Para que la gente ubique, sí, más rápido. Referencias prácticas y rápidas. Gracias, Héctor. Hasta otro contacto. 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ABC Color en su portada principal. Tenemos por ahora... Colorado frenan el contrato colectivo en Asunción. Ante la presión ejercida por la ciudadanía capitalina, concejal

de ANR dejaron ayer sin quórum la sesión de la Junta Municipal y congelaron estudio del criticado contrato colectivo de los funcionarios. El convenio con grandes beneficios para los empleados estaba siendo tratado en la cuenta regresiva para las elecciones municipales de este domingo. Opositores desconfían de una posible sesión express. Sin embargo, el presidente del Legislativo Comunal, el colorado disidente Arturo Almirón, lo negó. Edil Álvaro Grau, del partido Patria Querida, calificó la situación como parte de maniobras preelectorales, dado que hace una semana intentaron aprobarlo a tambor batiente. Por otro lado, temporal deja 4.000 familias damnificadas. El fuerte temporal con vientos, huracanados, torrencial lluvia y granizadas que se abatió sobre los departamentos de Caguazú, San Pedro y Alto Paraná afectó a 4.000 familias, según un relevamiento de datos de la Secretaría de Emergencia Nacional. En la colonia Bertal del distrito de J. Eulogio Estigarribia mató 11 vaquillas, 3 y más de 50.000 pollitos al desplomarse un galpón. En tanto, miles de familias piden ayuda al quedar prácticamente sin sus hogares. Fiscalía desprecia su propia pericia y pide rechazo de denuncia en caso Iti. Presunto intento de sabotaje y tentativa de extorsión de firma ligada a Grupo Vázquez. Según la Contraloría, el Ministerio de Educación y Ciencias registró irregularmente diplomas de medicina. Derroche de 35.000 millones de guaraníes en Petropar para tercerizar funcionariado más hacia asalariados. Sugieren salir a votar en masa para derrotar la estructura en Asunción. Se inicia el mes de octubre y la tradición impone un delicioso plato de yopara para el día de hoy. Es lo que destaca el diario ABC Color en su portada principal. En realidad, lo que me gustó de ABC fue la contratapa de ayer, Carlitos. ¿Vos llegaste a ver la contratapa de ayer del diario ABC Color? No, no llegaste a ver. Entonces yo te voy a compartir la contratapa de ayer del diario ABC Color. Les comparto. Esa me encantó. Ayer no pudimos porque ayer estábamos enfocados en los damnificados, en todo lo que tenía que ver con eso. Entonces dejamos pasar un poco para darle el destaque que correspondía, ¿no? La contratapa de ayer fue así, purete, para nosotros, de Santaní. 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Ahí reponeme la contratapa de ayer, por favor, Carlitos. Así estaba. Un tierno canto en el Tapinacuay. Y la foto de Chucho festejando el primer gol del partido contra Reci. ¿Sí? De Benguara Santaní comienza a alinearse a orillas del Tapinacuay. Porque el martes jugamos a orillas del Tapinacuay. A orillas del rumoroso, romántico y legendario Arroyo Tapinacuay. Y así destaca en su portada del día, en su contratapa de ayer, el diario ABC Color. De Benguara Santaní comienza a alinearse a orillas del Tapinacuay, arropando el campeón, el campañón. Ayer le escuché a nuestro director técnico hablar con Arturo. El campañón del Deportivo Santaní, que a falta de 4 fechas pasó a ocupar por primera vez la punta del campeonato de la división intermedia y encamina el retorno a la categoría mayor de la Asociación Paraguaya de Fútbol, de la que descendió en el 2019, con el triunfo sobre Resistencia por 2-1. La derrota de General Caballero ante 3 de noviembre

en Mallorquín y el empate del 12 de junio de Villahayes con el Deportivo Capiatá. El equipo dirigido por Julio Razábal se adueñó del liderazgo. La lucha por la permanencia también está que arde en el torneo. Así es que, gente, este es el momento de ayudarnos todos con el Depor. Autoridades, empresarios, hinchada, gente, la super hinchada está en operativo. A nosotros aquí nos tocan los globos, gente. Ayúdennos con los globos. Globos de colores blanco y negro para el partido del martes. Ahí voy a tirar mi pedido a la gente de Ahorra Más, a la gente de Noelia Novedades, a la gente de Cavián, a la gente de... ¿Quién más tiene globos, Carlitos? Ayúdame, ¿qué? A la gente de Super Santaní, Núñez, sí. Globos de colores blanco y negro para el martes. Por favor, ese es nuestro, eso nos toca a nosotros, a este team de este lado. Pero está todo redistribuido. Está el grupo que se va a encargar del recibimiento con fuegos artificiales fuera de la cancha, porque eso es importante aclarar, dentro de la cancha está prohibido. Tampoco bengalas están prohibidas, están permitidas dentro de la cancha. Eso del humo no está permitido dentro de la cancha. Todo lo que está prohibido no está dentro de la hinchada organizada. Y los chicos de la banda Tuca que se están rearmando. Vienen nuestros amigos músicos, instrumentistas de banditas, que le queda bien el martes, porque martes normalmente ellos no tienen actuaciones. Cuando les toca fin de semana generalmente no se puede con ellos porque tienen sus trabajos y eso se entiende. Pero ahí se está rearmando el gigante del interior para el team número 12, el equipo de las gradas. Entonces, Gradería Sur, nosotros, Gradería Sur. Ese es nuestro, detrás del arco. Ese es nuestro sector. Obviamente que el recibimiento es para todos los que estén en preferencia, en platea, en las graderías. Pero ahí hay un equipo que se está organizando por el grupo de WhatsApp para el recibimiento, para la hinchada completa. Les adelanto, está en operativo a partir de ahora. Depor a primera. Depor de primera. Hay mucha gente que no quiere que el Deportivo Santaní se vaya a primera, pero ¿por qué no quiere un equipo con arrastre, con público en primera? ¿Qué les molesta de nosotros? Cuéntenos. La Nación en su portada principal del día de hoy. Algunos dicen, ¿para qué quieren subir si van a volver a bajar? ¿Y cómo pico vas a bajarte si no subís? ¿Tenés que subir para bajar? ¿O qué querés que te diga? ¿Cuántas veces ya el equipo de nuestro amigo Oscar Acosta subió y bajó? Sol de América. Deportivo Capiatá. ¿Cuántas veces ya subió y bajó? Recoleta. Reco. Tembetare. ¿Eh? ¿Oh? Amelore. Uruguayo. Uruguayo. Uruguayo. Copa Internacional entero. ¿Y cuál es el problema de volver? ¿Queremos volver? ¿Tacuare? ¿Tacuare? ¿O huellibetan de ojo y namoto? La Nación en su portada. Fitch sostiene al Paraguay a un paso del grado de inversión. Calificadora mantuvo la nota BB más un año. La agencia calificadora internacional ratificó la calificación de Paraguay en BB más y mantuvo la perspectiva positiva tal como había establecido en octubre de 2025, según lo anunció el propio presidente Santiago Peña. La ratificación refleja la valoración de factores como el crecimiento económico y la estabilidad fiscal. La perspectiva positiva mantiene abierta una futura mejora a BBB+, la nota que está a un escalón de un nuevo grado de inversión. Terror, intentan estrellar avión en Israel y piloto frustra el secuestro. Según la CEN, unas 4.000 familias damnificadas por el fuerte temporal. El titular de la Secretaría de Emergencia Nacional informó que según un primer balance habría alrededor de 20.000 personas afectadas tras el temporal que azotó varias localidades en 5 departamentos del país el pasado martes. En Estados Unidos, Misión Oficial atrae más de mil millones de dólares en inversión. Sector privado y su mayor apuesta con Parque de la IA en Iguazú. Inteligencia Artificial. Por último, con fotografía en portada, ANR abre centro de monitoreo para el día de las elecciones. Colorados cuidarán los votos. Creo que todos van a cuidar.

0: los votos el domingo. La ANR realizó ayer la presentación del Comando de Vigilancia y Transmisión de Resultados del Partido Colorado. La lista 1 contará con más de 64.000 agentes electorales para cuidar los votos en los 1.187 locales de votación, según explicaron los apoderados. Es lo que destaca el diario La Nación en su portada principal del día de hoy. 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Farmacias Catedral, amamos cuidarte con Catedral. ¿Cómo va a estar el panorama climático? ¿Qué nos depara? La Dirección General de Meteorología ya les compartimos.
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0: La Dirección General de Meteorología nos indica que tenemos 21 grados de temperatura. Cielos nubosos en las próximas horas. La máxima anunciada es de 28 grados. Para mañana viernes no se esperan lluvias. 14 la mínima, 27 la máxima. El día sábado sí se prevé 90% de probabilidad de precipitaciones. 19 la mínima y 31 la máxima. El día domingo, 80% de probabilidad de precipitaciones, 19 la mínima, 27 la máxima. Para el día lunes, 90% de probabilidad de precipitaciones, 19 la mínima, 24 la máxima. Me preocupa mucho la secuencia de precipitaciones para la próxima semana con los damnificados principalmente. El día martes, 70% de probabilidad de precipitaciones, 19 la mínima y 29 la máxima. Proyección meteorológica según la Dirección General de Meteorología para lo que resta de esta jornada, cómo va a estar el fin de semana y los primeros días de la próxima semana. Ocho de la mañana con 19 minutos. Nosotros vamos a cerrar esta primera parte de nuestra programación. Vamos a ir a una pausa y tras la pausa seguimos con ustedes.

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3: Con 8:49 de esta mañana, móvil con la información, Jorge López.
4: Muchas gracias, Lilian. Tramo final de la campaña política, ya los últimos tiempos ya, Lilian, y la preocupación de los candidatos es el tema de la lluvia, Lilian.
3: Sí.
4: Esa es la preocupación.
3: Porque marca lluvia.
4: Marca lluvia. No sé si vos te acordás, en una oportunidad, yo creo en el 2018, en el 2013, era que llovió tan grande, Lilian, y que se tuvo que utilizar, en aquella época se tuvo que utilizar tractores para poder
3: traer a la gente.
4: Exactamente, exactamente. O falta más ver la trayectoria en esa época. Y la colección invade, pero un tiempo, 18, creo que fue en el 2018, en el 2013, en aquella época en donde le costó mucho a los candidatos a

0: la historia canchero la política de Jorge López, la oñeeta a la olla polleguita de ser concejal durante 11 años. Trabajé con el licenciado Agustín Obando por Santander. Ella con la guitarra, lo IP a la hora de remera 2015 y ahora mandé la remera de Santander. A PH de las ayudas.
1: Anga be uine lila be be uine tiste. 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O falta pa que la tractor porque o pam va la camión cuera. ¿Me mandaste pe
0: tiste? Sí, se mandó. Ah, justamente recién estuve hablando con un coordinador mío que está ahí en lote y primavera, jaupeo lado de mini bu por oro vuelvo a que. Orucaco, ese que la foto mañana, y que la mini hubo, pamba, y que hay que atravesar paz. Y creo que esta vez va a ser.
1: Lo mismo.
0: Lo mismo, pero posiblemente, marca lluvia.
1: ¿Y ya están previendo ustedes, tío Charlie?
0: Sí, lo prevé para el tema, Jorge. Jorge político, la unía, que pues haré hasta la 1:30, pues estuvimos ahí en el hotel ya. Detalle por detalle, lo controlar, va a ir faltando, faltar, va a ir falta vez. Y todo eso.
1: Bueno, por último, vos tu lista es lista 1 y tu opción para la gente. ¿Por qué te tiene que votar?
0: Y porque el tío Charlie hizo mucho por Santander y nos puso el palo a la rueda. La proyecto proyecta entre 5 con el intendente. Además, le puede concejal y año antes que hoy votar la voto y nada. No, o sea, ya vota, yo pido tal cosa. No, algo así. El concejal no da ahí pecha. A ver con de proyectar con el intendente de proyectar ya de copa la plata no ya de copa la plata jaupea de proyecto obrero ya fue durante 11 años entre 5 concejales, además que hoy dos partidos y ahora el partido guay, pero Romón de la remera Santander. Yo Charlie va a ser nuevamente el mejor votado es en Dupuaga, Ecuador. Mejor votado va a salir tío Charlie el domingo 4 de octubre. Lista 1, opción 4.
1: Y vos querés apostar, tío Charlie. Vos querés apostar conmigo. Yo voy a apostar contigo. Yo ya.
0: ¿Querés
1: apostar?
0: Ya apostaste.
1: DRLAND-DS, estás a la número 1.
0: Número 1, tío Charlie, o sea, el 4 de octubre.
1: Ya para ti, 5 kilos costillas, has pedido un par de cerveza.
0: Oíma, ya para tu vea. Públicamente.
1: Públicamente. DRS Mojala número 1.
0: Bueno,
1: DRS estás a la número 1.
0: Ya, estás.
1: Lunes pues haré Vestelli y Topata Plaza Bernardino Caballero.
0: Oye, ma Pepe ya pagado yo la de cuenta.
1: Oye,
0: pandíame, para ahí nada.
1: Lista 1, opción.
0: Lista 1, opción 4.
1: Bueno, muy bien. Gracias, ¿eh?
0: Gracias.
1: Bueno, gente, noticias de último momento. Ya fue arreglado el lunes. Ni que pegotati, ve lista 1, opción 4. Para Lilia, se vaya, vos mandarle esa campaña política a en Guanay. Y si no, go a picar toda Bernardino, ese Lilia.
2: Gracias, compañero. Muchas gracias. Jorge López, la nota con el concejal Edgar Charlie Alcaraz. Hoy último día para hacer campaña, último, mañana ya no. Estamos en enlace con la compañera Paola Herrera desde la capital en una presentación de la gobernación de San Pedro, anunciando que la compañera también va a estar con nosotros el domingo en la cobertura de Radio Tapinacuay de las elecciones municipales. ¿Cómo estás, compañera? Buenos días.
3: Sí, buen día Lilian, para vos, para los compañeros y audiencia. Aclarando que vamos a estar en las coberturas gracias a los directivos de Radio Tapiracuay, gracias a don Roberto Ruiz, a Titi y a la señora Graciela.
2: Así mismo, señora, tú lo has dicho.
3: Sí, confirmado Lilian que vamos a estar el domingo. Bueno, hay un silencio acá, te
2: ¿en
3: cuento.
2: ¿En serio?
3: Silencio total. No hay mucho movimiento. Viste que después del feriado parece que continuó siendo feriado.
2: Sí.
3: Y se adelantaron, por lo menos en el Senado, las sesiones, pero después ya un silencio total. No veo yo que haya un movimiento extraordinario así como se solía andar en épocas anteriores, ¿verdad? Mucho silencio.
2: Ya están todos distribuidos en sus departamentos, entonces.
3: Sí, pero yo te digo en general, Lilian, no solamente por los senadores. Sí, de hecho, el martes ya se adelantó la sesión, se hizo una extra para que no se sesione el miércoles, ya se fueron todos. Eso sí, en ese sentido, cada uno a su base. Pues yo te digo, Asunción en sí,
2: sí.
3: La capital.
2: ¿Vos sabés que ayer estuve por Asunción? Y tenés razón. Las calles vacías, estuve el sábado.

0: no había espacio para un alfiler. Y volví ayer y las calles estaban así relativamente libres, vacías.
1: Libres, ni tráfico no hay.
0: Es cierto, tenés razón. Ahora que me estás diciendo y haciendo una relación mental de lo que fue mi estadía por allí el sábado y mi estadía de ayer. Era diferente.
1: Lo único que hacía que haya un poco de tráfico en la costanera, pero saliendo de Asunción, es que se están arreglando ahí algunas cosas con la municipalidad y obras públicas, porque vamos a tener el campeonato mundial de skate, ¿verdad?
0: Sí.
1: Que está frente al Palacio de Gobierno, pero hasta ahí nomás.
0: Y después vacío.
1: Está frente al palacio, detrás del palacio, mejor dicho, hacia la costanera. Vamos a tener el campeonato mundial de skate, ¿verdad? Que había anunciado hace el año, el año pasado ya anunció esto como primicia el titular del Comité Olímpico Paraguayo, Camilo Pérez, ¿verdad? Que de paso es ya también candidato a la Municipalidad de Asunción. Y esto se va a dar justamente ya en los próximos días y ya está todo preparado. Por eso había un poco de tráfico, porque se cerró una calzada para hacer los arreglos correspondientes, ¿verdad? Para la gente que va a venir del exterior, porque es un campeonato mundial, Lilian. Pero después no hay tráfico.
0: ¿Los candidatos hicieron cierre de campaña en Asunción?
1: Hicieron cierre ya en la semana. Vienen haciendo cierre en diferentes lugares. Lilian, se criticó un poco el cierre de campaña de Sole Núñez, por ejemplo, que supuestamente había 200 personas nomás. Y justamente hoy vi un video de ella en su cuenta de X, que decía que no le importa que se le esté criticando, porque si había pocas personas, ella tiene personas que están por convicción y no por otras cuestiones que ella empezó a mencionar ahí, ¿verdad?
0: Sí, aparte que hay personas que no son así de irse a las reuniones, a las concentraciones, a los cierres de campañas, pero sí se van a sufragar el día de las elecciones.
1: Sí, vamos a ver cuál va a ser el movimiento. Bueno, yo voy a estar ahí, pero igual vamos a estar al tanto de lo que pasa en Asunción. Pero, ¿sabes en qué sentido lo que yo te digo? Que hay mucho silencio. Aparte que no hay tráfico, hay pareciera ser una Semana Santa por acá. No hay ese recorrido por las calles, de ese boca en boca, de casa en casa. Eso no vemos así constantemente. Bueno, hoy se cierra todo, ¿verdad? Hay que tirar todas ya las propagandas electorales, pero igualmente esta semana... por lo menos en diferentes barrios que yo vi, no hay ese movimiento general que se suele dar. No sé cómo está en Santa Aní la cosa, ¿verdad? Si los candidatos recorren, visitan, hay equipos de jóvenes que hacen ruido. En ese sentido, no vi mucho esto en estas elecciones que llega ahora para el 4 de octubre.
0: Y por aquí también creo que estamos relativamente de manera tranquila. Ayer se hizo cierre de campaña y caravana de la Alianza, yo creo. Hoy se inaugura una plaza en Huaycá con el candidato Colorado. O sea, están siempre acá haciendo su recorrido, pero es diferente a las internas. Siempre las elecciones municipales o las elecciones generales ya son diferentes a las internas partidarias.
1: Bueno, y hay que mirar un poco qué dicen las estadísticas, ¿verdad? Porque no sé si tiene algo que ver lo que se dio, las diferencias entre el vicepresidente y el presidente de la ANR, cuáles son los cuestionamientos que se dan, y todos hablan de que pase nomás el 4 de octubre para ver qué pasa después, ¿verdad? Y ahí vamos a tener ya una respuesta a todo esto. En ese sentido, se nota la diferencia de las organizaciones en sí, y se nota que hay mucha gente que se abstiene nomás de hacer declaraciones, teniendo en cuenta que no se tiene que romper ese vínculo entre Colorado para las elecciones por cualquier cosa que pueda ocurrir. Entonces hay situaciones que no se pueden hablar todavía y que se van a dar a conocer posteriormente, ¿verdad? Entonces en ese sentido mucha gente opta por callarse nomás, Lilian.
0: Efectivamente, gracias compañera.
1: Hasta luego, nos vemos.
0: Nos vemos el domingo, Dios mediante.
1: Hasta luego,
0: muchas gracias. Bueno, si hay informaciones mañana, obviamente volvemos a estar en contacto con la compañera, pero sí, ella va a estar con nosotros el día domingo en la cobertura de las elecciones. En estudio nos visita la

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0: Muy bien, señores, ya son las 9 de la mañana con 9 minutos, temperatura agradable en Santaní. El cielo está parcialmente nublado, hay una intermitencia de sol y nubes. Estamos recibiendo la visita de más personas que están poniéndose a disposición de la gente para que puedan elegir si confían en ellos en estas elecciones del 4 de octubre, que ya estamos a poquísimos días nada más de las elecciones. Y justamente hoy es el último día donde se pueden acercar a comunicarse, a decir sus proyectos. Y justamente para eso se acerca en este momento a una de las candidatas a intendente de la ciudad de 25 de diciembre. Vaya momento para ser candidato a intendente, para ser candidato a autoridad, una prueba ya de inicio luego para estas personas, ¿verdad? Ella es concejal actual, es profesora, también es abogada. La señora Norma Morel, bienvenida a la 88.7. Te escucha la audiencia, te escucha las personas que nos están escuchando el 25 de diciembre también, profesora. Así es que adelante, buen día.
1: Muy buen día, Atilio. Buen día a todos los componentes de la radio y también a la amable audiencia.
0: Muy bien. Profesora, usted es concejal actual, también es candidata a intendente. Primero que nada, no podemos omitir, este es el tema actual del momento, la tragedia sucedida, porque es una tragedia muy grande realmente, el temporal que destruyó tantas casas en la comunidad de 25 de diciembre. Usted como autoridad, ¿qué nos puede comentar sobre ese tema?
1: Gracias por esta oportunidad primeramente. Para dirigirme a la ciudadanía de 25 de diciembre, como es de conocimiento, nuestra ciudad está pasando por un momento muy difícil y quiero dirigirme desde la Alianza Unidos por 25 a todas las personas que están

0: siendo afectadas por el temporal que azotó gravemente a muchas familias veinticinqueñas. Compartimos el dolor y les damos la solidaridad y el apoyo a medida de las posibilidades desde la Alianza Unidos por 25. Estamos poniendo a disposición de la ciudadanía, nuestros jóvenes, nuestros dirigentes también para ayudar. Estamos pasando realmente por un dolor, tristemente, pero también agradeciendo a Dios porque no tuvimos pérdida de vidas humanas, tampoco de animales. Compartimos con la familia ver sus casas totalmente destrozadas. Algunas personas se quedan con la ropa puesta y eso realmente lastima. Pero estamos abocados también desde la Junta Municipal y la Intendencia con la gente de la Secretaría de Emergencia Nacional, ya llegando también en los hogares haciendo relevamiento de datos. Y ojalá que esa ayuda que viene de parte del Estado también le pueda alcanzar a todos sin distinción.
1: Abogada, me imagino que ya tienen algunos datos de cuántas viviendas aproximadamente fueron afectadas o todavía no tienen la precisa.
0: Sí, tenemos más de 300 viviendas que fueron afectadas.
1: Esto es, también hay que decir que 25 de diciembre no es esa franja por la que uno pasa la ruta Pedigría, sí. 03, sino que tiene un territorio enorme. Entonces, ¿cuáles fueron las comunidades más afectadas por el temporal, concejal?
0: Sí, las comunidades más afectadas son la comunidad de San Agustín. Uh-huh. Justamente a mí me tomó el temporal estando de visita en una de las casas.
1: Entonces, en plena campaña
0: te me tomó. Sí, así mismo.
1: San Agustín 1.
0: San Agustín, pasando Potrero y Baté, ¿verdad? Ajá. Y yo pensé que era solamente en esa comunidad. Cuando vi volando los techos de las casas, entonces me asusté, me impresionó eso. Y vine llegando a 25 y me encontré también con un accidente en plena vía también de un vehículo de gran porte que se quedó varado. Varado ahí, con un embotellamiento de vehículos. Empezamos con eso porque voló uno de los carteles y eso fue el que ocasionó el accidente. Y después, llegando ya en el casco urbano de 25, ya me encontré con casas destrozadas, las chapas de aquí para allá. Y después sí que los árboles caídos, sin poder transitar en el centro. A mí me llevó mucho tiempo para llegar a mi casa. Y después ya recibimos ya de distintos lugares pedido de auxilio. Y ayer yo estuve recorriendo por la comunidad de Santa Rosa, que es terrible la situación. Ahí tenemos la primera, segunda y tercera línea, uh-huh. Así lo llaman los pobladores. Entonces, no hay muchas cosas que encontrar allí.
1: Yeah.
0: Así que familias totalmente destruidas, casas. Sin casa prácticamente la gente. Y también en la comunidad de San Juan Bosco.
1: San Miguel también de contendido.
0: San Miguel, el asentamiento San Isidro también, que fue gravemente afectada. Toda esa zona de 25, el barrio Virgen del Rosario.
1: También.
0: El barrio San Pablo. Toda esa zona de 25 de diciembre, la parte del centro y sus comunidades aledañas.
1: Profesora, ¿usted de qué comunidad es?
0: Yo soy del barrio Centro, 25 de diciembre. Anteriormente era del barrio San Miguel.
1: Muy bien. Jacob, a mí nada más página de Cuña Craí, quitándole el título de abogada, de profesora, de concejal de autoridad. ¿Quién es Norma Morel en casa y con sus amigos y familiares?
0: Qué buena pregunta. Norma Morel es una madre de 3 hijos, es una esposa y es concejal actual por 2 periodos, es presidenta del Cuerpo de Bomberos de 25 de diciembre, fundadora.
1: Qué interesante.
0: Fui ocupé el cargo de encargada de despacho de la supervisión pedagógica.

0: Y me jubilé como directora de área de la escuela Emilio Gómez Celada, que es la escuela cabecera, es uno de los de una de las escuelas donde se lleva a cabo la votación también todos los periodos.
1: Estuviste ya en dos ocasiones como concejal. Primero que nada, no quiero equivocarme en el nombre del intendente anterior, pero estuviste con un intendente y estuviste con Pedro Santa Cruz también. ¿Qué faltaría hacer el 25 de diciembre que no se hizo, que vos como candidata a intendente veas que hace falta en la ciudad del 25 de diciembre?
0: Muchas gracias. Yo estuve en el periodo cuando fue intendente el señor Alberto Galeano, del PLRA. Uh-huh. Por 4 años duró nuestro mandato en aquel momento.
1: Sí.
0: Y otra vez en este periodo, y estamos finalizando este periodo de gobierno con el candidato también actual,
1: sí,
0: el ingeniero Santa Cruz. Sí, señor. Y lo que a mí me impulsó realmente es no poder hacer como concejal muchas cosas. Veo reclamos de la ciudadanía, veo inquietudes, y como concejal uno no tiene la lapicera para resolver esos problemas, ¿verdad? Entonces, cuando yo llegue a ese poder, si la ciudadanía me da esa oportunidad y si Dios me usa como un instrumento, quiero llegar a ser intendente de todos los 25ños, sin distinción de colores, sin distinción de banderías políticas ni de religión, como siempre lo digo. Entonces, utilizar los recursos equitativamente para que pueda llegar en todos los rincones de nuestro municipio. Hay realmente comunidades que están muy abandonadas, hay personas muy vulnerables dentro del distrito que necesitan la atención de su autoridad. Entonces, todo eso me ha impulsado a mí tomar este desafío, este compromiso tan grande, y me pongo a disposición de la gente. Si la gente confía en mi persona como administradora, me van a votar este 4 de octubre. Y voy a ser la intendente de todos. Como digo, voy a empezar a trabajar desde los lugares más abandonados. Partir la ayuda a las personas de escasos recursos, porque hay muchas formas. Si uno tiene la predisposición como autoridad, puede golpear muchas puertas y podemos traer grandes beneficios. Y esos beneficios no va a ser solamente para un grupo de amigos, sino va a ser para todos los 25ños.
1: Es interesante hablar por la ñan de vialidad, es muy importante, concejal. Movilidad, me depende de la pichape que toma esa, o sea, pues, ruta, pe, o hay que tomar esa socorrea a pichape, hospital, pe, centro de salud, que toma esa facultad. Pe, ahí. En cuanto a eso, ¿cómo está 25 de diciembre y cuál es tu propuesta para esa cuestión?
0: Sí, realmente lo que la gente pide es camino de todo tiempo para que puedan llegar con más rapidez en las situaciones, también sacar sus productos, porque tenemos todavía muchos caminos que faltan mejorar, especialmente los ramales, como siempre digo, esos ramales están muy abandonadas. Sí, las calles principales encuentro que están en buen estado, porque me ha tocado la oportunidad de recorrer y de llegar en casi los 95% de los hogares, y en donde llego, la gente pide eso, pide camino y pide atención, que sus autoridades le escuchen. Entonces, siempre yo digo que el municipio y el lema de la Alianza Unidos por 25 es que sea un municipio más inclusivo y cerca de su gente, que la autoridad trabaje realmente con su gente y que la gente no tenga miedo, que no tenga miedo de acercarse a su autoridad y que se haga un trabajo coordinado en las comunidades conjuntamente con las comisiones vecinales.
1: En cuanto, estoy viendo los proyectos que presenta la ciudadanía, en cuanto a acceso de salud, por ejemplo, ¿qué quiere ofrecer Norma Morel a su gente?
0: Qué buena pregunta.

0: Ajá, es Natilio, se la hay jubea, hay ya voy a la gente en donde llego nomás, porque la salud es lo principal. Desde la Alianza Unidos por 25, y si tengo la posibilidad y si la gente me confía, voy a hacer algo diferente por 25 de diciembre, empezando de la salud. En nuestro proyecto tenemos el Policlínico Municipal, el Centro Municipal de Ayuda Social para las Personas de Escasos Recursos, incluido la Farmacia Social. Entonces, eso yo creo que si tenemos en 25 de diciembre va a ser algo muy beneficioso para la gente que más necesitan. Entonces, allí tendremos la asistencia de profesionales de distintas áreas de la salud, pagado desde la municipalidad. Y la farmacia social con 50% de descuentos a las personas. Por ejemplo, ya eso PTI Pojá vale 100 mil, entonces 50 mil do pagata. Ape 50 mil guaraníes, oye ñongatuta, imagina otra vez para la compra de los medicamentos.
1: O sea, sería como de una manera de decirlo, autosustentable entonces la farmacia,
0: Exactamente, así mismo es.
1: porque la de Boregüey, tenemos el ingreso muchas veces, la oye mantener algo, sí o sí tiene que haber un pequeño ingreso para que pueda
0: Claro.
1: funcionar una maquinaria ahora. En cuanto a, no sé cómo esté la situación en 25 de diciembre, usted me va a decir, actualmente lamentablemente existe mucho la adicción, la drogadicción, que afecta en muchas ocasiones, especialmente a jóvenes que son los más vulnerables a caer en este tipo de adicciones. Y luego la consecuencia directa es la inseguridad. Cualquier foco en mí, cualquier desmalezadora, moto o jamás y cuajina. Entonces, en cuanto a seguridad, ¿cómo está 25 de diciembre y cuál es su propuesta para eso?
0: Sí, estamos mirando también desde la Alianza para cuidar la seguridad de las personas. Y en una de las propuestas tenemos la colocación de lumínica, la iluminación en los lugares públicos y demás concurrencia de las personas. También la instalación de cámaras de seguridad en los lugares estratégicos, que va a ser de mucha importancia para la ciudadanía, porque así vamos a cuidarnos entre todos. Sabemos que hoy en día la tecnología es de mucha importancia y podemos utilizarlo. Así también a los jóvenes quiero decirles de que vamos a poner en funcionamiento la Secretaría de la Juventud, que es un tema pendiente también. Tenemos una ordenanza aprobada en la Junta Municipal, pero sin funcionamiento. Entonces, los jóvenes tienen que tener también su espacio. Hay que dar el privilegio a los jóvenes, no solamente utilizarle como brigada en tiempos electorales y
1: Ah, qué
0: pasado el
1: importante.
0: tiempo, entonces ya son olvidados. Siempre se dice que los jóvenes son el presente y el futuro,
1: Así es.
0: pero ¿qué se le ofrece a los jóvenes?
1: Qué interesante realmente. Y me parece maravilloso lo que acaba de mencionar, profesora, porque siempre la mitad no su cuera, mitad cuñada, mitad creicuera, la elección JAPE, una gran herramienta, por
0: Sí.
1: supuesto, pero coincido muchísimo en lo que dices también, de que el periodo para la elección
0: Sí, son olvidados.
1: entonces ofrecerle lugares donde recreación, y pepe, algo importante te diga,
0: Recreación
1: sí.
0: sana, Tilio, y también oportunidades laborales.
1: Sí.
0: Vamos a mirar a los jóvenes sin distinción de colores, sin exigirle que sean afiliados al partido actual, ¿verdad? Los jóvenes no tienen que sentirse presionados por querer trabajar, porque yo a diario estoy viendo esa situación y todo eso también a mí me ha llevado a decidir por candidatarme, porque si yo llego a la intendencia, los jóvenes no van a sentirse presionados en afiliarse a tal o cual partido. Ellos tienen que elegir libremente. Y aparte, ahora en nuestra actualidad hay muchos jóvenes sin partidos y está bien, se respeta esa decisión, ¿verdad? ¿Por qué exigirle a la gente que se afilíen? Entonces, las personas, los jóvenes, tienen que ocupar el espacio por capacidad. Yo soy partidaria de eso. Hay que mirar la capacidad de las personas y mirar los hogares también. porque si en un lugar

0: donde hay, por ejemplo, 10 o 12 personas, familias, se tiene que mirar y dar una oportunidad también a esa familia para el sustento
1: Claro.
0: familiar, ¿verdad?
1: No, y algún ingreso tiene que haber, ¿verdad?
0: Tiene que tener ingreso, porque si una familia tiene ingreso, ya ayuda muchísimo también al Estado mismo,
1: Claro,
0: ¿verdad?
1: así es. En cuanto a producción, 25 de diciembre, ¿cuál es su fuerte? ¿Y qué pensás hacer para fomentar aún más ese tipo de producción agrícola, por sobre todo, concejal?
0: Sí, 25 de diciembre es una comunidad, un distrito eminentemente agrícola, ganadera. Tenemos muchos ganaderos también en la zona y muchos pequeños y medianos agricultores. Ellos piden también que sean asistidos, la asistencia técnica. Tenemos que llegar en cada chacra, en cada hogar y ver la necesidad, porque los productores necesitan de la asistencia.
1: Claro.
0: Yo sé que en el distrito tenemos varios profesionales que son ingenieros agrónomos. Esos ingenieros agrónomos están también asentados en la Secretaría de Agricultura el 25 de diciembre, pero tenemos que llegar más a las personas en sus chacras, porque en las chacras tenemos necesidades, falta acompañamiento. Faltan que las maquinarias de la municipalidad lleguen en las chacras de las personas, porque se acuerdan copian de la yerurea del agricultor. A mí la vez pasada me dijeron en una comunidad, concejal, casi 5 años a huepe, y que la ore comunidad,
1: La
0: oye, ya por
1: máquina.
0: la máquina, ya por la rastroneada, dice,
1: Rastroneada.
0: a mí hago hazañas, de va, era y coge y oingo y coge, ya para la. De Nereganaimba, éramos la intendencia, tengo 10 años más, oye, castigata. La gente toman así como castigo, ¿verdad? Que sus autoridades no le escuchen. Pero como siempre digo, con la profe Norma Morel en la cabeza, en la intendencia, vamos a hacer un 25 más inclusivo. Todas las personas tienen que recibir lo que le corresponde equitativamente en todas las comunidades.
1: Estoy viendo justamente, ya que mencionaste inclusión, estoy viendo uno de tus proyectos, dice justamente mayor inclusión, oportunidades reales para ser laborales para las personas, y estoy viendo uno que dice Centro Municipal de Asociación y Acción Social, va, EPEA Ginala y Función da.
0: Sí,
1: Oh, va.
0: peja es inabella yepa atilio ya ya puedo que tenga proyecto de ordenanza para las personas con discapacidad, con capacidades diferentes. Está, pero sin ser ejecutado también. Entonces, desde el Centro Municipal de Ayuda Social, para llegar mejor a las personas más vulnerables, que son las personas de la tercera edad y las personas con capacidades diferentes, para que ellos puedan tener una atención especial desde la municipalidad. Porque a Jaisha siempre a Beipei Kojarupi, ya Jaishan Guatilio la elección jape, oye Guerajá la gente, oye Jaishan y Bastón Mire, y Silla de Rueda, oye Guerajá, oye en Bogotá. Oye en Bogotá, paja con eno pa mao Jaisha su becuera. Jala y voto oñande, voto ñande, voto y Seitente a Bei o vale, los votos son
1: De todas las
0: iguales.
1: pepe la añan de yo ya pa'
0: Ya yo
1: entenderlo.
0: ya pa' y tengo jamba, eres su becuera de y pues ten atención, va, eres oye ya del lado. Yo no tengo personas con discapacidad en mi familia, ¿verdad? Pero siempre veo. Y el 25 de diciembre hay muchísimas personas. Y por eso yo había preparado, había elaborado, ¿verdad? Ese proyecto de ordenanza que también fue aprobada, pero no ejecutada. Entonces, mi arágina, al comienzo, ABIP, atención de profesionales, ABI. Anijanguamon Burú, Yegüerú, porque Orengo Santanime
1: Sí, es un gran problema.
0: Meteroyuan. Entonces, Santanime Mendoza, Orengo vea posibilidad o mantener a Asunción. Y si uno tiene el 25 de diciembre, le va a quedar más cerca y más accesible.
1: El 25 de diciembre hay un centro de salud, al menos que pueda brindar las mínimas condiciones de atención primaria, o cómo estamos
0: Sí,
1: en cuanto a eso.
0: tenemos, gracias a Dios, ahora funciona las 24 horas. Ese es un avance muy importante que se ha logrado también en este periodo. Hay que reconocer eso.
1: Pero en cuanto a también o sea, hay nacidos en 25 de Unión, ¿tiene sala de parto o es algo que hace falta también?
0: Hace falta porque para esas atenciones tienen que venir sí o sí aquí en el hospital
1: Entonces
0: distrital.
1: son muchos tienen que nacer en Santaní, entonces yo
0: Todos.
1: corresponde a la 25 años nato, ya voy a ver cómo veía llevar.
0: Llevo indarecoño y me tenéis la 25.

0: Que no haré cosas un seno, haré cosas antaniano.
1: Y bueno, son puntos muy importantes que hay que tener en cuenta, concejal, y que no creo que sea tan complicado de conseguir si se hacen las gestiones correspondientes, sí. ¿Verdad? Bueno, estoy viendo también que en uno de sus proyectos incluye cultura y arte. Va, ¿es genial para apoyar la cultura y el arte o propone la profesora? Porque profesora y al lado genial la cultura y el arte, por sobre todo la o seguramente Gorecó en cuenta.
0: El ícono de la cultura es 25 de diciembre, orgullosamente puedo decir eso, porque el 25 de diciembre nacen los mejores artistas. Tenemos la banda de músicos, tenemos escritores, tenemos poetas, sí. Roguerecopa y tengo la 25, entonces yo miré también desde ese ámbito y si yo llego a la intendencia, ellos también serán mi prioridad, porque nunca no se les tiene en cuenta a los artistas, a los músicos, a los poetas. Roguerecopa, yepa, yecoajecha de conocimiento público es la banda Tabaí, la banda 25, banda blanca, los Comanches, de Itereingo, las agrupaciones musicales Roguerecoa, incluso recorriendo internacionalmente, llevando nuestra cultura, nuestra tradición. Tenemos también escritores, Roguerecoa está poeta, muchas veces recuerdo Jicuay. Hacheikua está poeta, hoy es 25 de diciembre, ya poa música, ya poa poesía, o ya poa libros incluso. Entonces, cuna de la cultura es 25 de diciembre y con mi administración vamos a conformar la asociación de músicos, de artistas y músicos de 25 de diciembre, también incluido una banda municipal que va a estar también al servicio.
1: ¿Banda municipal?
0: Una banda municipal que tenemos ya todo planificado cómo va a ser, ¿verdad?
1: Qué interesante, ¿verdad? Es primera vez dando la pena a una banda municipal, o sea, qué interesante.
0: Porque tenemos ballet municipal, ¿y por qué no una banda municipal también?
1: Y bueno, eso requiere, evidentemente, va a requerir sí o sí el apoyo firme y constante de parte de la municipalidad, de las autoridades, porque va a depender netamente del municipio, ¿verdad?
0: Sí, así mismo es. Es cuestión de tocar puertas nada más. Tenemos también en Fondel que podemos recurrir y traer también mucha ayuda, muchos beneficios también para la asociación. Es cuestión de tocar puertas nada más. A la gestión, pero a Moshe, ayer obvia, se llegué a Tilio, porque siempre hay una la gestión, o sea que sin que hay sí, la sí, gobierno, pues, ayer va a tocar las puertas a siempre, años en Duma, te dicen barete y la UPA para allá, si es para otra persona y si es para bien de la comunidad, siempre recurro. Y la gente sabe eso de mi servicio en la comunidad. Y si mira un poco eso y si recuerda todo lo realizado en la comunidad, entonces tiene que optar por la profe Norma Morel para hacer grandes obras, grandes beneficios para la ciudadanía y para que 25 de diciembre pueda cambiar.
1: Muy bien, Alianza Unidos por 25 en la lista número 25, y me imagino que tus candidatos a concejales también trabajando, ya estamos a día simplemente. Guaraní Etepe, Caraí, Cuña Caraí, Oye, pues acá vagina. En Baere o estaban Andrés, en Baere o depositaban la inconfianza Andrés Ejinaco este domingo 4 de octubre, porque ya Ñeimema Pupejina profesora. Entonces, para cerrar, un mensaje de despedida y de aliento a las personas que se vayan a votar, porque ya jana, ya moí, porque si no, pues ya haya otro lejiñan de ese ave. Entonces, un mensaje para la audiencia.
0: Sí. Alianza Unidos por 25 tiene un grupo heterogéneo de concejales y están las mejores personas. Ñandeisha Guaité. A profe Norma Morel, ja EABI, Ñandeisha Guaité, ja siempre ja EABI, a Icojarupi, a Yepa. Profe Norma en la cabeza, da hiporipe que da hiporipe tijanguan. 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Jaupecha es Agüecha, hoy los mejores hombres y mujeres en la Junta Municipal.
1: ¿Quieres mencionar tu
0: puedo mencionar, adelante, partiendo favor. De la opción 1, le tenemos a un ingeniero agrónomo. Ayer obvia ese, un va a potajar realmente con los agricultores de la zona. A veía ayer el ingeniero Fernando Ayala, que es del partido Yo Creo.

0: En la opción 2 le tenemos a un médico veterinario, que es el doctor Amílcar Ruiz Morel. Tenemos en la opción 3 a una docente jubilada, que es la profesora Graciela Techeira, de la opción 3. Tenemos al señor Oscar Martínez, que es el hijo del diputado extinto, Martínez Casado. Un servidor también de la comunidad, Oscar Martínez. Tenemos a la señora María Paula Cáceres, del partido Yo Creo, también, de la opción 6. Le tenemos también a la abogada Rocío Arévalo, que es una profesional también que está. Tenemos a un joven también, que es Osmar Villar, de la opción 7. Y de la opción 8, que es Sindulfo Garcete, un músico servidor también de la comunidad. Y en la opción 9 tenemos a don Germán Aguilera, que es una persona, un líder también de la comunidad, que siempre se ha destacado por sus buenas acciones y un líder nato también.
1: Muy bien.
0: Así que están las mejores personas. 9 Arecola Chemembu y Atilio. Los 9 peas de Juche, Corazón y Tegu. Y el PPT, y mantengo y que tú también bollero, bien, a urna, pea lleva.
1: Así es. Pero la gente ya va a decidir por quién confiar, ¿verdad? Distintas profesiones, muy interesante realmente. Cada uno va a endurecer la profesión, poname mete. Y que entre lo vean de hoy. Bueno, la gente va a decidir finalmente el día 4 de octubre. Muchas gracias, profesora abogada Norma Morel, por venir hasta la 88.7 a acompañarnos. Y bueno, que por sobre todas las cosas deseamos que sean unas elecciones tranquilas y que bueno, que gane quien haya mejor sabido llegar a las personas, ¿verdad, consejera?
0: Así mismo es, nuestra propuesta es clara. La Alianza Unidos por 25 está a disposición de la gente. La gente puede confiar que tendrá una autoridad que le respalde en todos los momentos, sin distinción de colores, para que la gente pueda sentir realmente que su intendente le respalda en todo momento y que los beneficios van a llegar en todos los rincones de nuestro querido 25 de diciembre para transformar y hacer un 25 de diciembre diferente y más inclusivo. Así que el 4 de octubre, hoy me apende pope, los amigos, los vecinos y Catujanguaycha, pelejí por primera vez a una mujer que le pueda representar como intendente de nuestro portal del norte. Así que después del 4 de octubre voy a llegar otra vez aquí para comentar, ¿verdad?, de todo lo vivido en las elecciones. Y ojalá ya elegí por a los amigos y Catujanguaycha, Yagüereco, Jaejagüeycha, una mujer en la cabeza como autoridad municipal.
1: Muy bien, muchas gracias por visitarnos, éxitos para todos, que todo salga bien en ese día de las elecciones. Y bueno, estamos cerrando este bloque, también vamos a ir a una breve pausa, regresamos con más Tapinacoy en Acción.

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0: Amigos y amigas, ya son las 10 de la mañana con 3 minutos. Seguimos acompañándote aquí en Tapinacuán en acción. 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Y es allá, imagina. Sí. Hablando del Deportivo Santaní, ya no hay una ña rubia. Sí, te ha. Preparado para. ¿Te imaginas el recibimiento para el Deportivo Santaní, ña rubia?
1: Buen día, Tilio. Buen día a la audiencia de la radio Tapiracuay. Sí, a full preparativo con los muchachos.
0: El proyecto Gina para este martes, ña rubia, en Bombeo.
1: Ah, se llamaba Tilio Gina Yure, a la gente para que puedan colaborar con nosotros. Pero ya posee, pues, un. Y por ahora ese recibimiento para nuestros muchachos, para el Deportivo Santaní, para que ellos se sientan que. Que el número 12 está al lado de ellos, Atilio. Jaro yure colaboración, jaro hipotape, juego artificial, el hoyo guacé, jaro averiguamos, vale, ciudad del SP 450.000. Jaupe, arano hipotaje, nala efectivo, cualquier 2.000, 5.000, 10.000. Jaoyamos algún casa comercial, o me es mía, o sea, ya de autoridad de cuaco, y me abre cohijico, y na algunos que otros, y me abre cohijina. La juego artificial es algo una fea, Oñandé, para el Deportivo Santaní. Bienvenido sea, Tilo.
0: Ya, tanto se ocurre, estamos en Budimí, la festejo, ay, Oñandé, el H por Remía, a la. Oñandé, Deportivo Santaní, me van a ver día domingo y de Doña Rubia.
1: No tengo que comer más, Oñandé, adelantadamente, allá en
0: Aupita. Ni hago chipú, vamos allá.
1: Un boca pupaja, no se llame, Oñandé, no coaga, vamos, Oñandé,
0: y güey. Ya, adelantado, sin nada, tema con ese.
1: Adelantado, vamos, Oñandé, y güey.
0: Coge Taiti, uy, güey, Rubia. Entonces, a Moncoimbo, Japuca, uno ya soluciona el tema.
1: No, ya hay cuajago, tome, Ñandé, o sea, cualquier 50, 100, y tome, pago la 450 mil, coge está, pero onda está ya.
0: La está y la mitad de Moimbao, o sea, pues ahí te venía conseguido.
1: Vamos, ya, pues ahí te ve ya cubrita, para ver cuatro.
0: Eren, mira, se. Ya le coico algún número de WhatsApp, la gente de Ño Comunica, ya posó le donativo, algún alias, y nada, Rubia.
1: Se haré cose alias Eurocación CABI 2.292.010 María Elena. Hoy otro Gina Yambo Satandeco, otro alias hoy Gina para Ángel Villalba, sí. Alias 7.639.61.
0: Sí. Muy bien. Página de recibimiento, ¿no? Y otro grupo, Gina, doña encargada de lo que va a ser ya la hinchada, la batucada en general, la Valle Paña Rubia.
1: Sí, te hago. Roy me invité, me tengo grupo, Gina. Alias el de Curi, 7.000.000.
0: Sí.
1: 639.
0: Ajá.
1: 261.
0: Peaja, ya veí.
1: Sí, más apeada Ángel Villalba.
0: Anda ya, anda ahí primo. Imagina gente hoy lleva a PW Plaza, ven, va, el aporte de Ña Rubia.
1: Ajá,

0: Rojo, que tú sin Rojo está sin la esa paro ya por Juan porque te aro ya posee, te haber recibimiento.
1: ¿Sería fuegos artificiales blanco y negro o solamente así para el recibimiento en general?
0: Un bachete de ginabea. 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
0: Se cual cual por añas es inala siempre va a apoyar ahí a nuestro querido Deportivo Santander.
1: Bueno, ya hoy cual para el tema la gente, entonces en Nendive la comunicación directa, inala cualquier aporte de mí, doña Rubia.
0: Ay, Catumbo, hasta chévere, o sea, la peor, ya me ha cuepe, con mucha confianza, jaupey, todo lo que apaité la, poruca jaupey, entonces, jaupey, ambos hasta ta, para más.
1: El reporte general.
0: Y Catumbo, jamás, de ir para el próximo o colabora.
1: Con transparencia todo. Ambos
0: hasta apaité, llegué hasta por radio.
1: Muchas gracias, señora Rubia. Vamos a estar en contacto.
0: Dale, muchísimas gracias.
1: A las órdenes, estaba Alquides también pendiente de nosotros, pero le estoy viendo al compañero Héctor Villalba. Adelante, Héctor.
2: ¿Qué tal, Atilio? ¿Cómo estamos, compañero? Estoy disfrutando de esta hermosa vista de este lugar.
1: Está lindo el lugar, ¿sabes? Aparte del ambiente, está piro y de original.
2: Ni gusto, Guavina. Haceme una foto.
1: Espera, ahí te gané, ¿qué güey? Ok, nada. Peina, inicio de Héctor. Ahí está. Calito dice que Calito
2: no
1: está allí por
2: ir. No, vamos a empezar de nuevo. Dale. Vamos a empezar de nuevo.
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2: Muchas gracias, Atilio. Estamos disfrutando de esta naturaleza acá. Tomamos una foto, por favor.
1: Espera. Esa. En vivo y en directo la toma
2: de
1: foto.
2: No, de Erego, ya peinado y mío.
1: Peínese, compañero Héctor, para que pueda salir bien.
2: Bueno, espera que.
1: En vivo y en directo.
2: ¿Qué tal?
1: Ahí está, más churro está Héctor, sea. Cambió totalmente el ser.
2: Bueno, ya buscaba, bueno, ya de hace allá.
1: No, ella vota paraguayo, pórteme, por algo somos paraguayo. El país más feliz del mundo, allá va.
2: De Atilio. Ajá, Ego Lilia Valle, dije, Sherry, va a estar la unión.
1: Ah, ni suena.
2: Sí.
1: Ah.
2: Esa la serie,
1: ¿eh? Más saponado, vamos a Sandes y Guira.
2: Está a tragar la pozo catulán de la pesa.
1: No. Vivo para este meña censa, pero es cierto, o sea.
2: No, literalmente.
1: Es una pena.
2: Mucho pozo tragué ayer, o sea, trayecto a Unión.
1: No, Lande y Cuay, un Lande y medio habituado, pero trayecto ya pipa tanto y la de topas.
2: Pesa, sí. O sea. No informate.
1: Es muy triste.
2: Pero salimos victoriosos.
1: ¿Pudiste contarla?
2: Pude contar la historia de la travesía que realicé ayer en la zona de Unión. ¿Sí? Pero bueno, gracias a la gente que, a pesar de las situaciones, nos recibieron gentilmente. ¿Eh?
1: Así es.
2: Paraguayo y Porter.
1: Paraguayo, pero bueno, y de ahí la situación, pero joder, igual.
2: Bueno, vayamos a la información. Ya llegaron los útiles de boletines, en este caso los maletines electorales. Y en Santaní estamos ya observando en imágenes ya totalmente agrupado para cada lugar de votación. Atilio, esto es importante, una contingencia bastante importante ya desde la justicia electoral también para lo que va a ser el gran despliegue. Este domingo a partir de las 5 de la mañana todos los lugares ya estarán montados

0: con estos equipos para recibir a la ciudadanía en general para sufragar su voto de confianza. Nosotros con nuestro medio también vamos a estar ya desde las 6 de la mañana, cada uno en su puesto, como se dice, firme para mantener informado hasta los últimos minutos del cierre para la ciudadanía esté informado también a través de radio y TV Tapinacuán y Atilio.
1: No, ya estamos totalmente listos, ultimando los detalles también nosotros. Ya, yo que más bamba, pues, y nada de CJ esta mañana.
0: Hoy me hago ya acepta cabeza a cabeza, empate técnico. Así pero mismo. El despliegue del.
1: ¿A qué?
0: No te. Aquí me estoy colgando, pero bueno, el plantel, equipo humano, técnico de Radio Tapinacuán, vamos a estar ahí demostrando una vez más que el equipo que tiene Radio Tapinacuán, vamos a salir victorioso con la información justamente el domingo a tiro.
1: Todo listo a partir de las 6 de la mañana, entonces nosotros en la 88.7 desde los distintos puntos, 11 en total estamos cubriendo y evidentemente las informaciones nacionales también, que es importante destacar.
0: Totalmente. Hablamos con la licenciada Raquel Soto, encargada de la justicia electoral aquí en Santaní, con relación al recibimiento de los maletines electorales. Compartimos el material.
1: Adelante.
2: Asimismo, muy buenos días. Estamos ya con los materiales para el día de, como así también con las máquinas.
0: Pero ultimando los detalles también, organizándose para el distrito de San Estanislao.
2: Sí, así mismo es, como te dije, contamos ya con todos los materiales y estamos continuando con los trabajos previos en los locales de votación.
0: ¿Cuántas máquinas llegaron para Santa Anita?
2: Y llegaron la cantidad exacta de máquinas para los locales de votación. Como sabemos, tenemos cierta cantidad en cada local de votación. Entonces, la cantidad exacta en este momento sería muy difícil de decir, pero tenemos los locales de votación con la cantidad de máquinas exactas.
0: Bueno, esto ya se estaría empezando a repartir, a distribuir en los locales cuando.
2: El día sábado tenemos el día del testeo y llevamos las máquinas de votación para el testeo correspondiente y después volvemos al local de la justicia electoral.
0: También los funcionarios de la justicia electoral, todos capacitados ya para cubrir todos los lugares de votación.
2: Sí, claro que sí, están capacitados. Estamos realizando en estos momentos un repaso, los últimos retoques.
0: Uh-huh. Bueno, ¿a partir de qué hora se estaría habilitando los locales de votación el domingo?
2: Y el domingo lo que dicta la ley es que a las 7 horas comienzan la votación, pero nosotros en la organización ya vamos a estar a las 5 de la mañana.
0: Bueno, hasta las 17 horas sería la apertura de
2: los locales. Así mismo es, 17 horas, horario de verano.
0: Gracias.
2: Gracias.
1: Muy bien.
0: También quiero recordar a la audiencia, Atilio,
1: ¿sí?
0: Los lugares de votación, la cantidad de mesa y las personas habilitadas para cada lugar.
1: Espectacular.
0: Si tenemos tiempo.
1: Sí, adelante. Pero,
0: bueno, empezamos con la escuela 32,
1: ajá.
0: 14 mesas.
1: 14 mesas.
0: 4.970 personas habilitadas.
1: Ah,
0: gimnasio municipal.
1: Sí.
0: 15 mesas vamos a tener en el gimnasio, uh-huh, con 4.800 personas. Centro Educativo Tayug, 7 mesas, 2.394 hay.
1: Uh-huh.
0: Escuela 357, 17 mesas con 5.920 personas.
1: Ah, importante ahí.
0: Sí. Escuela Sebastián de Yegros,
1: sí.
0: 16 mesas. 5.577 personas. Escuela Nazaret, 5 mesas con 1.751 personas.
1: Uh-huh.
0: Escuela La Residenta, 6 mesas con 2.157. Moisés Bertoni, 10 mesas con 3.507 personas. Escuela Tacuara, ahí vamos a tener 12 mesas, Atilio.
1: A
0: con 3.960 personas.
1: Uh-huh.
0: San José Obrero, de la Mombolivaina.
1: Sí.
0: Dos mesas habilitadas.
1: Dos mesas.
0: Con 652 personas
1: habilitadas.
0: Habilitadas. Mariscal Estigarribia.
1: Sí.
0: Este sería zona Tacuara.
1: Uh-huh.
0: Dos mesas. Con 652 personas.

0: igual que San José Obrero.
1: Ya.
0: En total tenemos 12 lugares de votación en el distrito de San Estanislao.
1: Si es que van, si es que hay una alta participación, va a ser realmente impresionante. Héctor, Geta y la electorado, ya voy a cosa.
0: Geta y la escuela 357, ¿ves la Geta Beta, Gina? Uh-huh. 5.920, Pepe Ojibura.
1: Muchas personas.
0: Sí, Pepe, escuela 357.
1: Todo listo entonces para las elecciones, compañero Héctor Villalba. El TSJ ya está preparado, nosotros también, y esperamos solamente el 4 de octubre ya.
0: Totalmente, nosotros ya estamos todos listos, ultimando los detalles, cargando baterías, comprando pilas. Ya le comentamos en el equipo completo.
1: Así es, compañero.
0: Será hasta la próxima. Hasta luego.
1: Hasta luego, muchas gracias. Ni me invite más ya, ni me mapupe, será ya, ya pues tu utama ahí de las campañas políticas, de las músicas, de los candidatos. Alguno ya poca inteligencia artificial, pero otro Nahani. Interesante la carrera que han tenido los candidatos en este sentido en cuanto a su campaña, ¿verdad? Pero finalmente, hasta hoy se permite. A partir de mañana ya no vamos a tener propaganda electoral, o sea, según la justicia, ¿verdad? Ya no se puede difundir a través de los grandes medios de comunicación radial o televisiva, redes sociales, pedan de Catuivo y Yayocó, porque cada uno somos dueños de nuestras propias redes, llevan de Catuivo y Yayocó. De momento no hay ninguna ley que regule esto. ¿No está el compañero aquí? ¿Es? Bueno. Vamos a ir a una última pausa entonces mientras esperamos al compañero Alguier Romero. Y ya regresamos para despedir el programa.
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6: Minutos finales ya del programa, muchas gracias a todos por acompañarnos en una edición más de Tapiracuay en Acción. Si Dios permite, regresamos el día de mañana para seguir informándote aquí a través de las ondas de la 88.7 y a través de la señal televisiva de Tapiracuay Videocable y Flashnet. Muchas gracias.
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Freddy Tadeo de Clesis, con el objetivo firme de informarles sobre las actividades de este gobierno departamental, de trabajar denodadamente por los 22 distritos de San Pedro, con proyectos creíbles y realizables que beneficien a todos los compatriotas que habitamos los 20.000 kilómetros cuadrados. 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

0: Buenos días a la gran audiencia de Radio Ñase Indio M620, emisora cabecera, todas las demás radios que retransmiten, Radio Tapiracuay, Radio Sudamérica, Red Digital de Lloré y Radio Liberación FM. Bueno, presencia de Estado, está su excelencia el señor ministro de Industria y Comercio, don Marcos Riquelme, en la ciudad de Itacurubí, el Rosario. Para ello ya está el colega Edgar Insfrán para informarnos en vivo, en directo. Buen día, Edgar, bienvenido, adelante.
1: Buen día, Iván, saludos cordiales a la audiencia. Efectivamente, estamos en estos momentos en la ex sede del mercado municipal de Itacurubí, el Rosario, en una disertación, digamos, de la doctora Ana Rodas, coordinadora de este evento, con la presencia del ministro de Industria, Marcos Riquelme, el viceministro de Industria, Javier Viveros, el viceministro de Inversiones, Eduardo Gustales, por supuesto, el señor gobernador, que está haciendo uso de palabra, ya lo hicieron el licenciado Raúl Soria, intendente de la ciudad, y la doctora Ana Rodas. Vamos a escuchar lo que dice el gobernador Freddy de Clesis.
2: ¿Ustedes adivinar lo que falta en Itacurubí, lo que falta en Santanín, lo que falta en Villa del Rosario, lo que falta en Lloré, lo que falta en San Pedro? San Pedro es un departamento enorme, enorme, con mucha potencialidad. Y lo importante es esa potencialidad, encaminar con las gestiones que usted está haciendo, encaminar con las asistencias, encaminar con el emprendedurismo, encaminar con, principalmente me refiero a la asistencia técnica y a la asistencia financiera. Es importante, ¿verdad?, que vos lleves el diagnóstico, como estaba diciendo la próxima junta guapa, doctora, que tiene el diagnóstico de su distrito, y es importante que cada autoridad tenga el diagnóstico, y yo tengo el diagnóstico de mi departamento, un departamento con mucha potencialidad inminentemente agrícola, y queremos pasar nosotros de la producción a la industrialización. Y hoy me sentí muy feliz y contento porque la jornada iniciaba en el Colegio de Clase. He venido en una gran actividad, y por el solo hecho de iniciar esa actividad en ese colegio agromecánico, que somos orgullosos de ese colegio y tenemos que darle una mayor potenciabilidad también, en donde nos fuimos a ver a esos jóvenes, tantos jóvenes soñadores que vienen a aprender oficio y a prepararse para el mundo laboral. Es muy importante, ministro, por eso hoy tu visita. Quiero saludarle al intendente, apreciado amigo Raúl Soria, al presidente de la cooperativa, Fernando Reger, al querido amigo, compañero, primo colega diputado, con Pastor, y a todo el equipo que te acompaña, ministro, a los viceministros, a Javier Lidero, a Gustavo, a todo un equipo

0: maravilloso que hoy se está moviendo de otra forma, de otra manera, y eso se siente a lo largo y a lo ancho de Paraguay, su movimiento como ministro. ¿Por qué? Porque está en el camino correcto, en el sentido de que con tu presencia vos vas a ir a llevar también lo que estás escuchando, y después vas a ver, bueno, en el departamento de San Pedro podemos hacer esto, podemos hacer aquello. En el departamento de San Pedro hay gente laboriosa, hay gente honesta, gente honrada, gente trabajadora, gente que quiere salir adelante. Y aquí están esa gente, ministro. Aquí están nuestros estudiantes, están nuestros emprendedores. Le vimos, le escuchamos a estas guapas señoras que con ese trabajo abnegado, esforzado, llevan el pan de cada día a sus casas, a sus hogares, ingeniándose para poder producir. Y claro que nosotros como autoridades le vamos a dar ese apoyo que ellos necesitan. Por eso lo de hoy es muy importante y va a marcar un antes y un después. Tenemos lindos proyectos, ministro. La próxima intendenta habló de la industrialización. Se sabe que yo tengo el proyecto del parque industrial y zonificar nuestro departamento, porque es el departamento más grande de la región oriental, la zona norte, la zona media, la zona sur. Mucha gente que quiere trabajar y que tenemos que, por supuesto, prepararles para el campo laboral. Entonces hoy es una fiesta enorme para el departamento de San Pedro, y queremos también, estamos ansiosos de unas noticias que salieron en la gira con el presidente de la República en Nueva York, que se anuncian inversiones muy importantes, y una de las inversiones, yo sé que es más o menos para el departamento de San Pedro, una inversión agroforestal que va a cambiar la vida del departamento de San Pedro, porque es una inversión en millones de dólares, que esto nos va a dar la oportunidad a todos, a los 22 distritos del departamento de San Pedro. Entonces, creo que estamos en el camino correcto, mi querido ministro. Tener un compañero a tu lado como gobernador, vamos a estar siempre apoyando las cosas buenas y llevar adelante y generar empleo, trabajo a nuestro querido pueblo sanpedrano. Muchas gracias por tu presencia y vamos a escuchar dentro de contados minutos, seguramente lo estamos todos muy ansiosos. Felicidades. Tenemos también muchas actividades hoy, de la gobernación, inauguraciones. Siempre Itacurubí está en la agenda de la gobernación. De inversiones, ya hemos inaugurado aulas, hemos inaugurado cocinas, comedores, sanitarios. Hoy vamos a estar inaugurando sistema de agua potable, vamos a estar inaugurando también cocinas, comedores, vamos a estar inaugurando también empedrados y, bueno, mobiliarios también que se van a estar entregando en algunas instituciones. Y yo creo que tenemos todavía mucho por hacer juntos. Tenemos la mejor predisposición y la unión hace la fuerza. La unión entre todos, el pueblo con sus autoridades, debemos de caminar juntos, porque un pueblo sin autoridad no es pueblo, y autoridad sin pueblo tampoco es autoridad. Coño, un día ya guatada no está. ¡Viva Itacurubí! ¡Viva el departamento de San Pedro!
1: ¡Viva! Entrega simbólica de mobiliarios, ahí como están observando, para instituciones educativas. La escuela Willet von Hacken. Entonces, a la directora o al director, si puede acercarse un ratito para la entrega simbólica. Ahí viene el director. Von Hacken es de Carolina. Escuela Sagrado Corazón de Jesús de Pehuajó. Ahí viene el director para retirar. Agradecerle siempre a la gobernación por estar presente en la educación. Escuela San Francisco de Asís, Campo Virgen. Ahí viene la directora. Son cuatro instituciones beneficiados de los tantos que ya han recibido. Escuela

0: Muchas gracias, señor gobernador, por estar siempre con la gente de Itacolubí del Rosario. Señor ministro, escuchamos sus saludos, por favor.
1: Muy buenos días, queridos emprendedores y empresarios aquí presentes. Muchísimas gracias por haberse tomado tiempo en venir hoy a escuchar un rato algunos mensajes que tenemos de parte del Ministerio de Comercio. Señor gobernador, vos sabés que desde que estemos un ministro no es la primera vez que vengo a San Pedro, creo que ya es la tercera. Entonces es un reflejo un poco del cariño y del potencial que veo en este gran departamento que es San Pedro. Señor intendente, muchas gracias por tus palabras y por recibirnos hoy también en tu municipio. Y doctora Ana, muchas gracias por la insistencia, la futura intendenta de Itacolubí. Realmente un honor poder estar aquí contigo recorriendo este gran distrito. Para mí, don Fernando, también muchas gracias por acompañarnos hoy. De aquí nos vamos a la cooperativa Pichan para conocer el gran trabajo que están haciendo ustedes. Para mí, realmente haber llegado acá y haber estado en la escuela agromecánica muy tempranito cuando arrancó el día fue una fuente de inspiración. Verle a más de 100 jóvenes que dejaron su familia, dejaron sus comunidades para ir a estudiar, a disciplinarse y a prepararse para el mundo laboral, es lo que deberíamos estar haciendo en cada rincón del país. Ese es el modelo que nosotros necesitamos replicar en todo lado, porque nosotros de Ministerio de Comercio vamos a llenar el país de industria, y esa industria va a necesitar jóvenes capacitados como los que yo vi ahí en esa escuela. Y en esa escuela vi que no solamente se enseñaban a los jóvenes a echar adentro de un tractor o a ajustarse abajo de un tractor o para que cambiara el aceite de mantenimiento, sino les enseñaban también la disciplina, el valor de despertarse temprano, el valor de estar aseado, con el pelo cortado, el valor del respeto a los mayores, el valor del respeto a las autoridades dentro de una empresa. Y eso es lo que marca la diferencia. Y un joven preparado y disciplinado, con capacidades técnicas, y un joven que solamente leyó el libro, pero no está realmente preparado para entrar al mundo laboral. Y los jóvenes hoy que están saliendo de Itacurubí, el Rosario, a través de este tipo de escuelas, son los jóvenes que van a marcar la diferencia en el mundo laboral en todo el país. Y me contaba la directora que estos jóvenes, al salir de la escuela, ya el 100% tiene un trabajo asegurado. Y no cualquier trabajo. La mayoría de los jóvenes ya están ganando 4.500.000, 5 millones de guaraníes al mes a sus 19, 18 años. ¿Verdad? Y ese es un reflejo un poco de la importancia de invertir tiempo, invertir también dinero en lo que es la formación de los jóvenes. ¿Verdad? Así que seguro muchos de ustedes tienen conocidos que han pasado por esa escuela y les felicito realmente por esa gran joya que tiene Itacurubí del Rosario. Señor gobernador, estuvimos la semana pasada en Nueva York con el presidente de la República y una delegación de 60 empresarios y estamos trayendo noticias muy importantes para el Paraguay. Una de esas noticias es la inversión de 200 millones de dólares en un proyecto agroforestal que incluye la instalación de la fábrica más moderna de procesamiento de madera que va a tener el país. No me permiten, gobernador, decir en qué localidad va a estar, pero la pista que voy a tirar es que va a estar en uno de los departamentos más grandes geográficamente de la región oriental. Así que, a poca palabra, buen entendedor. Ese tipo de industria y todo lo que es el esfuerzo forestal que está teniendo el departamento de San Pedro va a cambiar la cara del país. Porque ustedes saben que una empresa ganadera, un campo ganadero,

son 1.000 hectáreas, cada 1.000 hectáreas contrata una o dos personas. Y un emprendimiento forestal cada 1.000 hectáreas contrata 100 personas. 100 personas con capacitación, con IPS, con seguros médicos, con jubilación, ¿verdad? 100 personas que realmente van a entrar a un trabajo formal, con capacidades y con la capacidad también de poder crecer profesionalmente. Y San Pedro es uno de los centros de desarrollo forestal del país y estoy seguro que juntos vamos a poder traer cada vez más emprendimiento a esta zona del país. Y les tiro otra noticia que me llegó ayer nada más de un grupo de empresarios que me dijeron que van a abrir el frigorífico más grande del país aquí cerquita en San Estanislao, que también gente de Itacurubí en Rosario va a poder ir a trabajar a ese emprendimiento que antes del 2030 va a estar inaugurado. Así que, gobernador, lo que me pediste de empezar a traer industria a San Pedro ya se está cumpliendo. Y con estos primeros casos de éxito, yo estoy seguro que los empresarios mismos van a poder empezar a decirle a los otros emprendedores, vengan acá, porque en San Pedro hay gente capaz, hay gente que quiere trabajar, hay gente formada, porque finalmente eso es lo que necesita cada una de las industrias. Energía tenemos en todos lados, ruta tenemos en todos lados, pero gente que quiera trabajar es lo que yo creo que es la diferencia más importante de San Pedro. La cooperativa también, estuve este año visitando Guayaibí, visitando un poco lo que están haciendo lo de la cooperativa Agronorte, exportando ya pasta de ají, exportando sandía, diversificando lo que es la parte agrícola en Paraguay. Sésamo, chía, mandioca son cultivos importantes, pero en el momento en que nosotros vamos diversificando, vamos innovando en el campo, es cuando nosotros empezamos a encontrar donde realmente podemos ganar plata. ¿Y por qué hoy nosotros sentimos que los jóvenes ya no quieren ser chacreros? Sentimos que los jóvenes ya no quieren ser chacreros porque haciendo lo mismo que venimos haciendo, no hay dinero. Los jóvenes se van a quedar en el campo cuando el agricultor empiece a ganar plata. Y ese es el trabajo del Ministerio de Industria y Comercio. Tratar de hacerle ver a ustedes la oportunidad de cómo poder ganar dinero en el campo. Cómo hacer proyectos donde nosotros podemos traer financiamiento al campo como para poder tener irrigación. Y a través de la irrigación poder hacer cultivos que en vez de dejarle 8 o 10 millones de guaraníes por hectárea, le pueda dejar 80 o 100 millones de guaraníes por hectárea, que es lo que yo sé que se puede hacer y es el trabajo que vamos a hacer con cada una de sus comunidades, con el apoyo también de FECOPROT, de Friesland y toda la cooperativa que yo sé que le están acompañando a ustedes en el campo. Y muchos me preguntan a mí, ministro, vos sos el ministro de Industria y Comercio, ¿por qué te vas vos al campo? ¿Por qué estás recorriendo el país? Porque la producción en el campo sin comercio no tiene sentido. Vos misma dijiste, doctora, se produce producto de calidad y no se vende. Hay dónde vender. Pero hay un mercado mundial esperando su producto. Entonces ahí es donde tenemos que entrar nosotros como ministerio a poder conectar la capacidad local de cada uno de ustedes, sus productos, de sus comunidades, a lo que es un mercado mundial que está esperando que se pueda conectar esa capacidad de ustedes con el mercado que ellos tienen. Entonces, de parte nuestra, el compromiso de poder traerles crédito, de poder ayudarles con la formalización, porque sin la formalización es difícil el acceso al crédito. El único motivo por el cual nosotros queremos formalizar es porque sin la formalización no se puede acceder al crédito. Y hoy con la nueva ley de MIPYME, que sacó el Ministerio de Industria y Comercio, la formalización es 100% gratuita. No tienen que pagar registro en la municipalidad, en Dinavisa, en INAN y en ningún estamento del Estado. Entonces ustedes vayan y reclamen a los intendentes, a Dinavisa y a todos lados y utilicen al Ministerio de Comercio para que les ayude a tener todos los registros correspondientes que a través de esa ley es cero costo para cada uno de ustedes. Entonces hoy ya no hay excusa para poder formalizar. Hoy podemos trabajar de la forma correcta y con eso vamos a acceder a un crédito a largo plazo como para que ustedes puedan seguir invirtiendo en tecnificar sus campos y en poder mejorar la productividad como para poder empezar a ganar dinero y eso es lo que realmente va a hacer que este trabajo dentro de cada una de las parcelas de ustedes tenga sostenibilidad en el tiempo a través de la futura generación. Y una última cosa. Nosotros en el ministerio estamos trabajando de cerca con el programa Hambre Cero.

0: realmente el crédito que yo le doy al gobierno. Y ahí es donde empezamos a recurrir muchas veces a eso que es un flagelo tan grande, que es la usura en el Paraguay, ¿verdad? Entonces, nosotros como Ministerio de Industria y Comercio, el 23 de febrero de este año, le declaramos la guerra a la usura. Y la guerra a la usura, ¿cómo se le declara? Dando herramientas adicionales a los productores. Y ahí es donde lanzamos hace 3 semanas el programa Adelanta. Adelanta es una plataforma digital donde ustedes pueden subir su factura que ustedes le venden a estas 25 empresas de hambre cero, y en 24 horas hay una subasta de la factura que ustedes suben y se les desembolsa en menos de 24 horas el dinero que les corresponde, y no tienen que esperar 90 días y no tienen que recurrir a ningún usurero como para poder cobrar. Los créditos y las tasas que anteriormente tenían los proveedores, que nos contaban que pagaban 15 o 20% por mes, con el programa Adelanta bajó a 15% por año. 1,2% por mes es lo que se paga con ese programa Adelanta, que es un crédito digno, que dignifica el trabajo que hacen cada uno de ustedes en el campo. Así que les invito a poder usar las herramientas que tenemos ya disponibles para cada uno de ustedes. Nosotros vamos a mostrarle al gobernador, al intendente, a las cooperativas, cómo se usa eso, y por favor vayan a los líderes dentro de sus comunidades a que puedan ustedes también utilizar esa herramienta para bajar ese costo financiero que le está comiendo la rentabilidad que debería de quedarse en su bolsillo y no debería de ir en manos de los usureros, que son una escoria para este país, esta sociedad, y el factor emprendedor y laboral que tienen cada uno de ustedes para poder cumplir sus sueños. El dinero que ustedes ganan se tiene que ir a su bolsillo o se tiene que ir a la reinversión en el campo. No se tiene que ir a mano de un usurero, ¿verdad? Entonces, por favor, utilicen esas herramientas que ya están disponibles para que ustedes puedan realmente acceder a un crédito con tasas súper bajas y un desembolso en menos de 24 horas del dinero que a ustedes les corresponde. Así que les agradezco un montón que me hayan recibido. Realmente, doctora, te agradezco la insistencia que tuviste conmigo para poder visitar Itacurubí y Rosario. Solamente me estoy llevando una reflexión de las oportunidades que hay. Tierra fértil, gente que quiere trabajar, y lo único que le falta es conectar eso a un mercado. ¿A dónde se puede vender y qué es lo que se puede vender? Y ahí es donde nosotros vamos a trabajar con Itacurubí y Rosario para que esta comunidad dentro de poco tiempo sea una comunidad de ejemplo para todo el país. Muchísimas gracias.
1: Gracias, señor
2: ministro. Fueron las palabras del ministro Marcos Riquelme. Iván, audiencia, nosotros cerramos el contacto ya. Vamos a trasladarnos a la cooperativa de Friesland, donde va a haber también una reunión con productores. Posteriormente, un almuerzo de confraternidad, propiamente también con productores de la cooperativa. Y ya a la tarde, actividades netamente correspondientes a la gobernación, compañero, inauguración de pozo artesiano en la comunidad de Amambay, acá distrito de Itacurubí. Posteriormente, inauguración de cocina en la escuela básica 2216 San Francisco de Asís, aquí Campo Virgen. Y la última actividad de visita y entrega de materiales, la Junta de Saneamiento de Yatebo. Cerramos el contacto, compañero, aquí desde Itacurubí de Rosario.
3: Muy bien, muchas gracias, Edgar Zacarías Infran, desde Itacurubí del Rosario. Presencia de Estado, presencia de su excelencia, el señor ministro de Industria y Comercio, don Marcos Riquelme. Lo recibió el señor gobernador del departamento de San Pedro, don Freddy Tadeo de Clesis, el señor intendente municipal de Itacurubí del Rosario, el licenciado Raúl Soria Melo, la doctora Ana Rodas, candidata a intendente municipal por la lista 1, el ingeniero Pastor Soria, entre otras autoridades también, en la cooperativa Friesland, y en Itacurubí del Rosario. En estos momentos nosotros tenemos más materiales de lo que sucedía más temprano en Itacurubí del Rosario. Por ejemplo, estuvo más temprano siempre en Itacurubí del Rosario, pero el audio del gobernador Freddy Esclesis, el ministro de Industria y Comercio Marcos Riquelme, en el Colegio Agropecuario Idilio Castiglioni de Itacurubí del Rosario. Idilio Castiglioni visita de las instalaciones para acordar convenio de cooperación para la

0: inserción de profesionales enredados al campo laboral industrial nacional. También habló el licenciado Raúl Soria Melo, la doctora Ana Rodas, que es la coordinadora del evento. Escuchemos atentamente lo que sucedía más temprano en Itacurubí del Rosario.
1: La actividad se inicia y se empieza acá en el Colegio Agromecánico, ¿verdad? Valorar el trabajo de los jóvenes que se están iniciando. Creemos que el verdadero desarrollo no está solo en Asunción, sino está en los departamentos, está en todos los rincones de la República, y que una autoridad importante, una autoridad nacional, salga a recorrer, a visitar los departamentos es muy importante. San Pedro es un departamento inmensamente grande, es el más grande de la región oriental y con muchísimas riquezas que debemos todos juntos procurar, ¿verdad?, de explotar de la mejor manera y por sobre todas las cosas con la formación de los jóvenes, ¿verdad? Acá los jóvenes se están formando para que ellos puedan entrar en el campo laboral. Creemos que el Ministerio de Industria y Comercio es el ministerio que también, por supuesto, está haciendo ese ordenamiento para que también la industrialización llegue en nuestros departamentos, principalmente en San Pedro. Queremos pasar de un departamento de producción a ser también un departamento industrializado, y creemos que con el gobierno del presidente Santiago Peña, que está haciendo una gran tarea el presidente, y justamente usted también como su colaborador, que estamos viendo las inversiones, justamente que estamos muy felices y contentos. Estamos todos actualizados hoy en día por los medios, ¿verdad? Los viajes que hicieron el último a Nueva York, en donde va a haber inversiones muy importantes, que estoy seguro que eso también vas a comentar un poco más adelante, no sé si hoy, pero estamos todos ansiosos, estamos todos muy, ¿cómo se dice?, ya curioso de saber lo que se viene para el departamento de San Pedro, que siempre estamos procurando, por supuesto, nosotros de generar empleo, mano de obra. Eso es lo que necesita nuestra gente, nuestros jóvenes, y creemos que de tu mano vamos a llegar a grandes conquistas, ministro. Y acá también destacar la guapesa de la próxima intendente que está haciendo estas gestiones. Hay que destacar porque yo creo que las autoridades locales somos también los que debemos de crear el escenario propicio también para que todos juntos podemos ayudarnos, autoridades digitales, departamentales y nacionales, juntos vamos a hacer ese crecimiento que todos esperamos, señor ministro.
2: hoy. Directora, te agradezco que nos haya abierto las puertas, doctora, muchas gracias por la invitación. Y lo que más me llamó la atención de lo que dijiste es que vos les preparás a ellos para la vida real, ¿verdad? Porque lo que se lee en libros no es suficiente. Uno se va y en su primera experiencia laboral es donde aprende realmente a trabajar, ¿verdad? Pero esa predisposición al trabajo es lo que uno tiene que salir de su formación escolar listo para poder afrontar, ¿verdad? El escucharle a los superiores, el respeto, la disciplina de llegar ahora al trabajo. Y eso es lo que le va a diferenciar realmente en contra de los otros jóvenes que quizás estén compitiendo por el mismo puesto, ¿verdad? Esa disciplina de estar acostumbrado y no tener miedo al trabajo. Y el nivel de industrialización por el que va a pasar el país va a tener una rapidez de que vamos a necesitar tener cientos de estas escuelas en todos lados como para poder realmente dotar de las industrias con gente, jóvenes con capacidad que se puedan proyectar a largo plazo. Este es el tipo de formación que nosotros necesitamos para los industriales, personas que no tengan miedo de entrar bajo una máquina, de dar la vuelta a una tuerca, de entender más o menos el mecanismo de funcionamiento de todo lo que es electromecánico, y después el primer trabajo se encarga de enseñarte realmente la formación específica de lo que vos vas a estar persiguiendo en tu carrera, ¿verdad? Así que les felicito con los recursos limitados que sé que tienen, los avances que están teniendo de 40 egresados todos los años ya con pasantía y con un trabajo prácticamente asegurado, jóvenes que no tienen miedo de salir de sus comunidades, ir a Asunción, ir a otras ciudades como para poder trabajar. Y ustedes mismos dijeron, muchos de estos jóvenes arrancan ya y después se purean con su extracto de cuenta que ya ganan inclusive más salario mínimo, ¿verdad?

0: Y eso es el orgullo más grande que seguramente reciben ustedes, el resultado del esfuerzo de los 3 años que ustedes tienen acá con ellos, que vienen, entran jóvenes totalmente indisciplinados e inmaduros, y ya arrancan con una disciplina con la que después ellos pueden sacar los frutos de esa enseñanza, más de una cuestión de personalidad que una cuestión técnica que después van a usar ellos para toda la vida, ¿verdad? Que ese es el diferencial más importante, la formación de la persona y del hombre, y no necesariamente lo que uno lee en los libros, que eso se puede enseñar en cualquier lado. Así que le felicito, un orgullo, y quiero conocer la escuela, ¿verdad? Así que ojalá podamos dar una vuelta, un recorrido para entender cómo funciona.
1: Nosotros, por ejemplo, trabajamos con dos ministerios, el Ministerio de Educación.
2: A todos, señor ministro de Industria y Comercio, Marco Riquelme, señor gobernador Frei Tadeo de Clesis, presidente de la cooperativa Fierlan Fernando Rever, a la frondosa comisión que le acompaña hoy al señor ministro, a todos los presentes. Muchísimas gracias por la presencia. Darle la bienvenida a nuestro querido distrito de Itacurubí al señor ministro. Me tocó la oportunidad de conocerle en un momento, me recibió en su despacho. Tuvimos una conversación muy importante. Está haciendo grandes cosas por el país, el señor ministro. Justamente le destaqué mi admiración y mi respeto por lo que está haciendo por la República. Y agradecerte por estar presente hoy acá en Itacurubí, Rosario, ministro. Tenemos productores, tenemos MIPYMES, tenemos gente laboriosa que realmente quieren y necesitan salir adelante. No queremos nada más una visita, sino que un acompañamiento a partir de aquí para adelante, de manera permanente, con los que realmente quieren una mejor calidad de vida y salir adelante. Y una vez más, para no prolongar mucho, bienvenido a Itacurubí, Rosario, ministro.
3: Ingeniero Raúl Soria, intendente municipal de Itacurubí del Rosario. Seguidamente la doctora Ana Rodas va a presentarnos Itacurubí del Rosario. Adelante, doctora Ana Rodas, quien ya va a estar al uso de la palabra.
4: Muy buenos días para todos. Como siempre digo, un baixapán, baixapá, querida gente de Itacurubí del Rosario. Siempre empiezo diciendo gracias a Dios por la vida, por la oportunidad, por la salud, que es lo más importante que tenemos. Señor ministro, hoy nos honra su presencia, estamos felices. Para nosotros, usted, su comitiva, acompañada de su viceministro y todo un comité, realmente nos alegra, porque sabemos de su trayectoria, de las gestiones que está haciendo para nuestro querido país, de la visita que tuvo también, su última visita, y pedimos que eso, Itacurubí, sea parte de eso. Señor gobernador Ahuillé, de todo corazón, por acompañarnos firmemente. Justamente hoy tenemos varias actividades, un día de jornada completa, obras, no palabras. Entonces, muchas gracias, señor gobernador, también por dar oportunidad a una mujer, porque ser candidata y ser mujer no es fácil. Intendente, muchas gracias por acompañarnos, por estar presente aquí. A los concejales, a los candidatos, a los dirigentes, a los productores, emprendedores, Cuñaguapa, Caraicuera, entero Betea Peuará, Xiahuille, a los medios de comunicación también. Porque al señor Fernando Rember, Fernando Reguier, que ya te cambié de... Eso fue, me dijiste lo del domingo. Muchas gracias, señor Fernando, por el acompañamiento desde la cooperativa. Estamos trabajando y también desde el día cero estuvo usted abierto, igual que la cooperativa Carolina, Gerald. Muchas gracias. Gracias también

todos, porque realmente aquí, para hacer el gran cambio, necesitamos hacerlo todos juntos. Hemos escogido este lugar, señor ministro, porque así, justamente como usted siempre dice, hay que empaquetar, marketear y salir a vender. Y un mercado justamente es donde hay productores queriendo vender y gente queriendo comprar, el encuentro. Y es eso lo que buscamos y necesitamos. Me llenó de emoción cuando recorrí y vi así a la gente preguntando, a usted comprando, y cómo las señoras se sentían a recibir eso, porque es lo que necesitamos, circulante. Este mercado debería estar, así como hoy, mucho más produciendo para que nuestros productores puedan traer aquí y vender y nuestra gente puedan comprar. ¿Y por qué no soñar más grande, poder también exportar? No sé cómo expresar, y con esto quiero presentar a la joya del norte, Itacurubí del Rosario. Él es uno de los departamentos más grandes, San Pedro. Itacurubí está en la zona sur. Tenemos accesibilidad, conectividad. Tenemos jóvenes que quieren trabajar. Una población que dice de 10.000, no creo tanto, señor ministro, nuestra responsabilidad y compromiso es trabajar en eso, porque tenemos un censo del 2002 que habla de 15.000 y en el padrón tenemos más de 9.000. Entonces, evidentemente necesitamos mejorar esa información. Siguiente. En cuanto a nuestros distritos vecinos, estamos a 50 kilómetros prácticamente de Santaní, un puerto cercano a 40 kilómetros, Villa del Rosario, le tenemos a General Aquino, a San José. Una producción que ya aquí justamente le estuvieron comentando ahí, de César Mochía, que nos está produciendo, necesitamos cambiar de rubro, que justamente usted nos dijo. Estamos viendo para ver ir a Fruto y Horticultura y otros emprendimientos. Hay un compromiso con Gerald y por supuesto con Fernando y con todo lo que es Itacurubí del Rosario. Y una actividad diversa, actividad, usted ya vio, señor ministro, cómo trabaja nuestra gente, qué hace día a día, tanto las mujeres, los jóvenes, emprendimientos, los varones, porque siempre digo, necesitamos las dos fuerzas, las dos miradas, las dos caras, la fuerza de las mujeres, de los varones, de los jóvenes, para que esto podamos llevar adelante. Siguiente. Adelante. Solamente también tenemos piscicultores, más de 50 están allí, necesitan apoyo. Llegaron a punto de la industrialización, tienen maquinaria, llegaron a hacer embutidos, hamburguesas, pero les faltó un poquito más para que podamos al siguiente paso. Siguiente. ¿Qué hoy tiene Itacurubí del Rosario? ¿Por qué nos sentimos tan orgullosos? Y su visita, porque sabemos que es un ministerio clave, y su viceministro, a quien a usted en persona le digo, señor ministro, cuando fui a visitar las dos oportunidades, tres, su equipo de trabajo es excelente. Le felicito a usted, y cuando le estaba saliendo le dije, ¿y cuál se mide este? ¿El ministro le tiene así amenazado? ¿O usted hacen coaching? ¿O tienen qué es lo que tienen para que desde que uno llega hasta que sale la atención? Y no solo la atención, sino el resultado, la efectividad, para que nosotros podamos hacer seguimiento a nuestros proyectos. Mis felicitaciones a usted y a todo su equipo de trabajo. Nosotros tenemos la subestación de la ANDE, la subestática. Tenemos proximidad a un puerto, tenemos 11 hectáreas terreno municipal, y si se necesita más, estamos dispuestos, ministro, a tener más terreno porque necesitamos un inversionista. Tenemos camino de todo tiempo que nos permite sacar y meter productos. La ruta número 22 que justamente une Santaní con Concepción, y mano de obra capacitada que usted hoy ya vio, nuestro colegio agromecánico que necesitamos potenciar. Siguiente. ¿Y qué le solicitamos? Porque cuando vienen así las autoridades, y más todavía acompañados con el gobernador, es nuestra mejor oportunidad, y en frente de los productores, emprendedores, comerciantes,

comerciantes, le pedimos, señor ministro, necesitamos una industria. Ponemos a disposición lo que tenemos. Tenemos nuestro trabajo, nuestro esfuerzo, jóvenes. Tenemos lo que le dije ya y que le he presentado a disposición y acompañamiento para que podamos lograr. Con su ministerio estamos trabajando, ya tenemos, podemos cargar nuestra cédula de MIPYMES, las orientaciones recibimos, estamos con los programas Avanza, Adelanta. Necesitamos fortalecer a las micro, pequeñas y medianas empresas. Los lugares que he visitado, las casas, las compañías, me dicen, rumba a poco, trabajamos, producimos, pero no podemos vender. A veces, porque sale mal, no sale con calidad, o porque falta el mercado. Necesitamos esa asistencia técnica permanente. Necesitamos accesibilidad a los créditos, acompañamiento real a nuestros productores y formalización, que ya estamos trabajando para que realmente puedan acceder también a eso. Necesitamos potenciar, como le dije, ya es uno de un colegio que nos sentimos muy orgullosos y creemos que de 40, con su ayuda, con la ayuda del gobernador, con la ayuda del señor presidente, vamos a poder lograr de 40 pasar a 80, porque espacio tenemos, nos falta infraestructura, equipamiento y recursos humanos. Y le pido también, señor ministro, estamos trabajando en el PO, nos cuesta un poco, porque 8 al año de, creo que tiene que ingresar. También estuve hablando con justamente la señora Silvana Prepalardo. Sabemos que hay jóvenes o estudiantes que puedan venir acá y hacer ese trabajo, porque sin eso sabemos que no vamos a tener el primer punto, que justamente es la industria que estamos anhelando. Entonces también en eso nos puede acompañar. Entonces esta es una presentación que le hacemos para que juntos podamos hacer grande a Itacurubí en Rosario. Trabajar desde la municipalidad. Aquí un intendente o un concejal no va a hacer ningún cambio. El pueblo solo no va a hacer cambio. Acá todos tenemos que ser protagonistas desde la parte local, en donde todos ustedes son parte de la municipalidad. La gobernación que hoy, orgullosa y feliz, señor gobernador, por trabajar a su lado, por estar y acompañarnos fuertemente para que esto podamos hacer. Trabajar con los ministerios, porque sabemos que el 95% se resuelve, se corta en Asunción. Necesitamos golpear puertas, no solo una vez, las veces que sean necesarias para que realmente podamos lograr y traer. Y por supuesto, nuestro señor presidente, nuestro saludo también al vicepresidente Santiago Peña y Pedro Aliana. Ayer nos dio una muy buena noticia, que es la refacción de nuestro hospital y equipamiento, refacción de nuestro hospital y construcción de la unidad de salud familiar de Tuyano. Porque dentro del diagnóstico, ministro, yo soy médica y primeramente tenemos que escuchar a nuestro paciente. Tenemos que examinar para tener el diagnóstico y después del diagnóstico, acción, que es el tratamiento. Yo tengo el diagnóstico de Itacurubí del Rosario. Hemos hecho una encuesta antes de las internas. Y el reclamo de norte a sur, este a oeste, es salud, camino y fuente de trabajo. Y estamos trabajando fuertemente en esos tres puntos, sin descuidar los otros, porque cada lugar tiene una situación diferente y una necesidad diferente. En salud hemos hecho un gran impacto con el señor gobernador. Hoy es, ya tenemos equipamiento, está, ayer se hizo una jornada quirúrgica. Le tengo ahí, como siempre digo, y que estoy aquí gracias también a Pastor, con la Soyara, él me metió en esto y estoy comprometida con Itacurubí del Rosario para seguir sus pasos.

0: y con todo el equipo. La parte de industria es lo que nos falta para que Itacurubí se pueda desarrollar, para que podamos tener, porque tenemos muchas cosas en Itacurubí que necesitamos darle vida, ministra. Este mercado es un ejemplo, necesitamos la agromecánica potenciada y tenemos muchas otras cosas que con su ayuda, porque aquí vamos a coordinar los trabajos para dar el mejor resultado. Así, este anhelado, el siguiente, un poquito, anhelado que yo sé que es la esperanza del pueblo de Itacurubí, del Rosario, es el desarrollo, más oportunidad, más salud, más bienestar, más desarrollo, pero real, realmente. Y en eso estamos comprometidos con usted, con el señor gobernador, con todo el equipo y frente a todos los productores que hoy tienen un gran deseo y un sueño de que puedan vender más. Y por supuesto, porque yo les sigo y siempre escucho su video, y es empaquetar, como dicen, marketear y salir a vender. Y gusto ya vender, y gusto ya ganar la plata. Ahora es gente, hoy contiene la plata en el bolsillo, virú en su bolsillo. Tenemos tierra que puede producir, tenemos gente que quiere trabajar. Ahí ya usted me vio cómo trabaja. Necesitamos esta asistencia técnica, un poquito de credibilidad de crédito. Itacurubí va a volar. Itacurubí dentro del departamento. Vas a sentirte más orgulloso, gobernador, y probablemente vamos a crear algunas envidias. Pero eso es porque vamos a trabajar con todos ustedes. Entonces, el apoyo también del Partido Colorado. Soy hoy candidata y reconozco que pertenezco al Partido Colorado. Y este 4 de octubre, aunque creo que no puede ser política, pero este 4 de octubre vamos a marcar una gran diferencia. Muchas gracias.
1: Parte de lo que ocurría en la ciudad de Itacurubí, el Rosario, repito, presencia de su excelencia el señor ministro de Industria y Comercio, don Marcos Riquelme, el gobernador de San Pedro, don Freddy de Clesis, la doctora Ana Rodas, que es la coordinadora de todo lo que se realizó hoy, también el intendente municipal de la ciudad de Itacurubí, el licenciado Raúl Soria, estuvo presente también el ingeniero Pastor Soria. Bueno, ahora nos vamos hasta otro ángulo de la información. El azote del temporal el día de ayer, antes de ayer, en la zona de 25 de diciembre y Unión. Habló el secretario de Riesgos y Desastres de la Gobernación de San Pedro, más temprano con Edgar Amarilla, el licenciado Rodrigo Molinas. Esto fue lo manifestado por Rodrigo Molinas.
2: Buen día para ustedes y para toda la audiencia.
3: Bueno, ¿qué datos se maneja con relación a la cantidad de personas afectadas en zona 25 de diciembre y Unión después de este temporal, Rodrigo?
2: Asimismo, tenemos un gran reporte de personas y familias afectadas por lo que pasó el día de anteayer. Tuvimos reporte en nuestra Secretaría de Reducción de Riesgo de aproximadamente 200 familias afectadas entre el distrito de 25 de diciembre, de Unión y también otros distritos de menor proporción en el departamento de San Pedro, pero también tenemos denuncias de otros distritos, pero como digo, los más afectados en este caso fueron distritos de 25 de diciembre y también de Unión.
3: Así mismo es. ¿Y qué número se tiene en 25 y en Unión particularmente?
2: En Unión tenemos, vamos a decirle, en distribución vamos a tener 200 familias. Pero fueron muchas familias afectadas en esa zona y se está realizando primeramente asistencia entre ayer y hoy a 25 de diciembre, y esta tarde aproximadamente llegaría la gente de la Secretaría de Emergencia Nacional también a relevar los datos, quitar fotos, y ya mañana con la asistencia para la gente del distrito de Unión. Sabemos que es una gran cantidad de gente afectada, de familias afectadas, por eso de repente también esperamos la comprensión de la gente afectada, porque nosotros recibimos constantemente las denuncias, algunos están apurados, algunos están desesperados, comprendemos y de hecho se entiende la situación, pero también es lo que humanamente posible puede hacer la gente del gobierno en hacer llegar las asistencias en el tiempo que corresponde.
3: Entonces, por

0: Ahora el relevamiento de datos intenso es lo que se está haciendo.
1: El 25 de diciembre, prácticamente las asistencias ya van a llegar el día de hoy.
0: Queda Unión.
1: Ya los datos sí ya se cumplió el día desde ayer, estuvieron con eso trabajando arduamente.
0: Estaba diciendo Unión, 200 familias, 200 casas.
2: Sí.
0: Y 25 de diciembre, ¿cuánto dijiste, Rodrigo?
1: Y aproximadamente ahí tenemos más centros educativos también, que también la gente del ministerio dice que trabaja en coordinación, ¿verdad? También tienen gente del ministerio, gente de salud también que están trabajando, cada uno por su ministerio, y nosotros tenemos también 200 denuncias en aproximadamente 200 familias en Unión y pongámosle 100 familias el 25 de diciembre.
0: Pero no es un dato preciso, porque en una calle
1: No, no,
0: nomás.
1: no. Son de según el informe que nosotros recibimos en nuestra dependencia, porque también la gente, te explico también cómo la gente tiene que hacer su denuncia para ir recibiendo la asistencia, tiene que denunciar en la comisaría más cercana a lo sucedido, y luego ya en la comisaría le va a estar elaborando un acta y con esa acta nosotros reportamos a la Secretaría de Emergencia Nacional. Eso también es el procedimiento para tener en cuenta, porque se tienen que corroborar los datos, pues.
0: Sí. Bueno, entonces vamos a esperar un número más preciso. Todavía no hay número muy. Porque yo esta mañana hablé
1: El
0: con un.
1: 25 de diciembre te podemos pasar en breve
0: Dale, dale, mejor para tener con más precisión.
1: del
0: Porque.
1: informe que ya, porque ahí ya se está teniendo asistencia también.
0: Ok, dale. Vamos a estar atentos a eso. Pero entonces, la asistencia de la
1: Y
0: Secretaría de Emergencia
1: 200
0: Nacional
1: familias a
0: ahora.
1: nivel departamental, digamos, a nivel
0: La.
1: departamental, para tener un número en todo el departamento, porque como te digo,
0: Sí.
1: también tenemos denuncias de otros distritos en menor proporción, pero sí hay.
0: Entonces lo que se está haciendo es que ahora mismo, el 25 de diciembre, estará llegando esta mañana en el transcurso del día la asistencia de la Secretaría de Emergencia Nacional y luego pasarían a Unión.
1: Sí, así mismo.
0: Excelente. Y aparte de eso que dijiste, otros distritos menores, Yataití del Norte fue uno de ellos también que tuvo algunas personas, algunas familias afectadas. ¿Qué otro distrito se tiene?
1: Sí, Tacuatín, San Pedro Comandoyú también, Santa Rosa también en unas partes y así.
0: Pero no mucho en esos lugares.
1: No, no, no tanto. No, la verdad,
0: Okay.
1: como fue en 25 y en Unión, que realmente fue muy devastador, vamos a decirlo, por la foto, por los vídeos que está recorriendo. De hecho, en nuestra dependencia también tenemos un número de teléfono que puedo dar a la gente también para que puedan hacer, depende, sus denuncias, ¿verdad?
0: Sí, por favor, sería.
1: 0976-76-830-072. Ahí te estamos compartiendo en los grupos, en los estados, lo que van reportando la gente.
0: ¿Anotaste?
2: Es un número,
0: Ah, tu número
2: ¿cómo
0: luego.
2: volver a pasar?
3: Muy bien, muy bien. Muchas gracias, Gilberto. Saludos cordiales para todos. Dios mediante. Hasta mañana. Muchas gracias.
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Buen día, ¿cómo están, amigos? Bienvenidos, bienvenidas, programa de la Municipalidad de San Estanislao a través de Radio Tapiracuain, Radio Ñasaindí y TV Cable Tapiracuain. Vais a pañan de Pujarebé, las 11 de la mañana más 32 minutos, primer día del mes de octubre. Agradecemos a Dios por este hermoso día que nos regala el Creador. Gracias por la vida, gracias por la salud, gracias por la familia, gracias por el trabajo. Mi respeto a todos los oyentes que están en la sintonía de nuestra programación en el día de la fecha. Queremos comentarles que tenemos una temperatura de 24 grados a esta hora en San Estanislao. Sin embargo, la sensación térmica es de 28. No, por lo menos en el pronóstico que yo tengo, no se aguardan precipitaciones en horas de la tarde. Para mañana viernes vamos a tener una mínima de 19, una máxima de 29. Para el sábado 18 la mínima, 33 la máxima. Y el domingo vamos a tener, el domingo día de las elecciones, 19 la mínima, 25 la máxima. Hay una probabilidad de lluvia el día de las elecciones, el domingo, 56% de probabilidad de lluvia en Santaní el día domingo, para tener en cuenta. Y hoy es el último día de campaña electoral. Hoy se cierra por ley, ahí después ya obligatoriamente, la veda electoral para todos, sin excepción, ya sea por radio, por redes sociales, por TV, y eso siempre es importante respetar. Así que hoy hasta las 12 de la noche, cada candidato tiene la oportunidad de promocionar, pero hubo mucho tiempo para contarle a la gente las bondades, las aptitudes y las actitudes de cada candidato. Las características de esta campaña electoral fue muy tranquila luego de las internas. Ya no hubo ninguna situación llamativa, en lo negativo hablo, que destacar. Así que por lo menos mirando eso, es un detalle positivo. Y lo más importante, creo que se va a coronar este domingo con una gran victoria de la gente, la victoria de la gente que va a premiar esta administración municipal del licenciado Agustín Obando, y también, por supuesto, le va a dar una carta de confianza al ingeniero Carlitos Verón. Confiamos mucho en él. Ayer estuvo aquí en la radio hablando de los proyectos más importantes que va a llevar adelante en los 5 años, y estoy seguro que va a cumplir a cabalidad como corresponde. Yo sé muchas veces que cuando uno es joven, en cualquier trabajo, cuando vos sos joven medio, a veces la gente duda. Por ahí el técnico no le quiere hacer debutar a un jugador, por más bueno que sea, si es muy joven. En el trabajo, en la carrera militar, en la carrera política, es lo mismo, pero hay que tener en cuenta de que esta escuela que deja don Agustín Obando el próximo mes de noviembre, una administración ordenada, escuela digo en el sentido, una enseñanza de cómo uno tiene que administrar un municipio. Ayer una entrevista yo le hice al presidente de la Junta Municipal, Carlos Sosa, y me sorprendió bastante. En un momento dado le pregunté qué aprendió, por ejemplo, del intendente, y qué se puede sugerir para esta nueva administración que va a asumir en noviembre. Y algo que caracteriza a don Agustín Obando: la puntualidad y la seriedad. Si Agustín dice las 6 de la mañana, es las 6 de la mañana. Si Agustín dice vamos a hacer esto, vamos a hacer. Es una persona que en ese sentido ha demostrado una alta coherencia, no solamente para la foto, es un discurso, es una persona seria, ordenada, como todo docente,

También el equipo administrativo, yo creo que ha hecho un gran trabajo, un gran esfuerzo. Es cierto, no hay una administración 100% sin falla. Siempre puede faltar una I o una coma. Eso es normal. Si buscamos en la administración del presidente de la República, del gobernador o de cualquier administración de algún ministro, siempre habrá algún que otro detalle a tener en cuenta. Pero sí, en cuanto a la auditoría de Presidencia de la República que se hizo en su momento, la Contraloría, que siempre recepciona sin observaciones, estamos más que convencidos de que se ha hecho un gran trabajo, un gran esfuerzo por recuperar la confianza y la credibilidad de la gente. Porque eso se perdió en un tiempo atrás. Ya en una entrevista también con el licenciado Agustín Obando habíamos hablado de que muy poca gente iba a pagar su patente, su registro en Santanía, algunos iban en otros municipios inclusive, y eso se cambió. Solamente por citar un ejemplo, un registro se hacía en casas particulares, ese registro no servía para viajar, no tenía validez, solamente por dar un ejemplo. Después, si vamos a ir citando algunas cuestiones irregulares de cómo antes se administraba, el programa va a ser corto, no hace falta que yo entre en detalles, la gente sabe muy bien a qué me refiero cuando digo que Santaní cambió, no solamente en obras, también en la parte administrativa. Los funcionarios, siempre en horario. Nadie puede decir que allí hay una persona que va y marca y se va a su casa a dormir, o que va y se muestra y después desaparece. Son personas que cumplen cada uno su obligación y con recomendaciones que ha hecho el intendente en todo este tiempo. Hoy en día el jefe de recursos humanos es el licenciado José Valdovino, y yo sé que él también tiene una tarea que es controlar el buen funcionamiento de la parte de funcionarios. Horario de entrada, de salida, qué está haciendo la maquinaria, en dónde está trabajando, detalles. Y todo eso es administrar una municipalidad. No es fácil, pero si uno se propone, uno se encomienda a Dios, yo creo que las cosas salen bien siempre. Hoy quiero enviar un gran abrazo a la gente que está escuchando el programa en la feria. Están escuchando el programa. Carlito, te cuento que si por ahí todavía no tenés para tu almuerzo, Yagüerescó, por ejemplo, Yopará, Boriborí, Tallarín de Gallina Casera, Amuité, Ministerio de Agricultura de Acrenum de TV. Ya, jamás, ya se añade yo, cuaya, tilio, mande la escuela y puna. Ya, endeña en Boyarú, mi de Nacho, a mí. Muchas veces, ni que estoy en Boyarú, y ya va, pare, en Boyarú, y ya va, y van a. Ya, Emilio, vea, en añade social. Hola, y guapo, vea, a ver la mía, la. Ah, y Catún de Mojo, Gueruña, de allá, Carlito. Un plato cada uno a Upeye y a puta arreglo. Saludo para la gente del Ministerio de Agricultura y Ganadería que están trabajando ahí, al ingeniero Rivas. Saludos cordial. Saludos cordiales, ingeniero Miguel Rivas, al ingeniero Oscar López, a todas las feriantes. Fuerza, fuerza. Váete, ¿cómo será? Desde la radio le enviamos un gran abrazo. Yarecoiti para la Yopará. A ver por Andú, la audiencia, y nada será. Entonces ya cumplimos con ellos también, porque se merece la feriante que muy temprano, las 2 de la mañana, vienen a Santaní, al pueblo, como se dice, a traer sus productos. Y muchas veces nosotros no valoramos ese trabajo de limpiar la gallina, ofrecer ya una gallina casera listo para cocinar, o el lechón en forma ya directamente para la parrilla.
las frutas, las

verduras frescas, todo eso es importante valorar un poco a las feriantes. Así que le envío un gran abrazo. Yo decía que el intendente municipal de San Estanislao está dejando obras a inaugurar, obras en plena tarea de ejecución y obras a iniciarse. Tal es así que hoy les invito cordialmente a la gente que está escuchando Radio Tapinacuay para que puedan estar en la inauguración de la Plaza Huaycá, incluido que va a haber grupos musicales después de la inauguración. Banda Blanca y otro grupo, está por ahí el flyer, voy a rebuscarme enseguida. Las 19:30, la invitación va para toda la gente que está escuchando la radio a esta hora. Hoy es un buen día para ir a compartir con la gente de Huaycá, y no solamente gente de Huaycá, de toda la ciudad de Santa Aní, que están en sintonía del programa a esta hora. Y invita a Paitén, Tero, Beteape y Catujangüensa, ya comparte mí, ya yo topa a mí. 19:30, mejoramiento de la Plaza Huaycá. Vamos a tener un grupo musical, dos grupos musicales al término de la actividad. Así que ya invita a Entero Beteaña de Nendú, ajina Radio Tapinacuay, a Radio ña Saindiru Pibé, ya jasa mi janguá, ya. Yo sé que el horario es un horario muy atractivo, porque ahora ve algunos ya opoímas y catutama, ya haya a mí ya huerjañan de silla, ñan de tereré, si hay el tiempo da el mate, y compartimos esta noche en Huaycá. 19:30 la cita, ni que ñan de Saray. Apearte y gran oportunidad, ella yo topa mí, Pepe. Yo sé que cada uno está trabajando por su candidatura, los candidatos están totalmente invitados para que puedan estar en esta importante inauguración. Yo sé que mucha gente está escuchando el programa y se ha repetido en exceso durante esta campaña la famosa frase: Agustín Obando está dejando una casa en orden. Va en la Geisea Upea. Primero que nada, si la casa está en orden, la plata sobra. Y lo dijo el propio intendente, está dejando dinero en caja, no está dejando deudas, no está dejando máquinas empeñadas o sin funcionar. Son detalles a tener muy en cuenta. Estamos hablando de varias obras que han iniciado este mes que pasó, el mes de septiembre, las obras de caminos empedrados, que estoy seguro allá por noviembre, diciembre ya van a terminar y ya va a quedar a cargo de Carlitos Verón la inauguración. Y otra cosa también, que al llegar a una administración municipal y encontrás una casa en orden, en la parte administrativa, en la parte logística, te da mucha confianza, y le da confianza al intendente y le da confianza también a la gente de afuera para venir a invertir, para venir a trabajar, para venir a fomentar el desarrollo de una ciudad. El sistema de catastro yo creo que es uno de los más ordenados a nivel nacional en cuanto a municipio, y luego también en cuanto a la emisión de registros, son detalles que marcan la diferencia. Se ha logrado en todos los sentidos de la palabra ordenar esas situaciones. ¿Por qué le genera confianza al nuevo intendente? Y claro, vos lo que tenés en mente proyectado directamente lo vas a llevar a la cancha, lo vas a llevar a la práctica, porque tenés una, primero tenés dinero en caja, tenés recursos, que no es que los recursos que viene de FONAI, royalties, si uno no rinde en forma, después Hacienda para el desembolso, eso no va a pasar, no pasa,
y eso

no va a pasar con Carlos. Él va a asumir, va a tener cada uno de los recursos a la orden para poder implementar lo que tiene en mente, lo que ha presentado a la ciudadanía a través de las redes sociales. Y lo que más me gustó la vez pasada de la entrevista que hicimos con el licenciado Agustín Obando es también un detalle que dijo que por ahí de repente ocurre una situación, yo no quiero ser alarmista, pero se habla de que el niño, el fenómeno natural, el niño, podría desembarcar en Paraguay con mucha intensidad el otro año. Por febrero, marzo, más o menos, está indicando según meteorología. Pero vos ya tenés un recurso. ¿Escucharon ustedes? Por ahí viene un temporal, vos tenés un recurso. Se viene una persona, necesita chapa, vos tenés un recurso que podés disponer. Esos son detalles que te da rapidez de acción, que le va a dar una rápida acción al próximo intendente. Las máquinas, ¿de qué te sirve tener varios tractores ahí y que no tengas combustible? No se le debe a ninguna estación de servicio, no se le debe a los proveedores. Se está haciendo un gran trabajo. Es una tarea de cada uno de los que trabajan en la parte administrativa. Hay que destacar también ese trabajo que lleva adelante don Julio, la profesora Lourdes, son personas muy serias y yo creo que también amerita este comentario que voy a hacer. Por eso cuando ocurrió esa imputación contra el licenciado Agustín y la profesora Lourdes, me parece a mí que fue tan injusto, porque la señora Lourdes es una señora con todas las letras y todo el funcionariado la respeta y la ciudadanía también, las personas que le conocen, es una señora seria, hecha y derecha. Y don Julio también. Por eso yo creo que tarde o temprano la justicia va a determinar que hubo algún error en esa situación. Cuando hablamos también de transparencia, es importante también ese detalle. Cualquier obra que se inaugura, los cronistas, estimados colegas que siempre escuchan nuestro programa también, saben que al preguntar al intendente tiene toda la predisposición en contar cuánto costó y de qué recursos salió. Por ejemplo, la plaza que se inauguró hace poco acá, la plaza Bernardino Caballero, hoy cualquier cronista que se acerque junto al intendente en Huaycay y pregunte, le va a contar exactamente cuánto alcanzó y de qué recurso se gastó. Eso significa transparencia. Y lo más importante que yo veo, que el intendente camina tranquilo por la calle, sin tener ese dedo apuntador. Ese dedo apuntador es lo que más duele. Inclusive, algunos dicen que el dedo apuntador duele más que un sopapo, que un golpe. Porque el golpe tal vez un ratito y después ya, y que tú ya enderezara y lleve más, y que tú enderezas cuajo, vete y dos, tres días, pues yo paré y lleve más ya, Carlito. Pero la dedo apuntador, go, ha, sí, se vea, ande, ha, sao, ven, va, ese, no, vea, ha, y cuando señal, na, mi, te, na, moa, pea, veo, mondada, pues, pea, ha, sí, se, o, el, cora, monde, vete, pero lo mitad, o apuntado, donde, vea, así ve la golpe. Y ese dedo apuntador creo que también es una de las grandes bendiciones que va a tener don Agustín, de poder caminar tranquilo por la calle y que nadie le diga esto hiciste y esto no hiciste. En el sentido de la administración estoy hablando, porque ustedes saben que fue tan didáctica la charla la vez pasada cuando él explica de que FONAE y Royalties, y los que fueron concejales alguna vez van a saber a qué me estoy refiriendo, orecopao y momo para la de gastar de nene señana PAP sistema. Por dar un ejemplo, si viene Royalties y me dice que tengo que gastar en esto, yo no puedo, por ejemplo, de eso usar para otra cosa. Eso ya sería
malversación. Por más de que yo intente hacer

0: El oyente tiene que saber, tiene que escuchar y tiene que informarse a través de esa entrevista. Por eso muchas veces no es que yo me callo a propósito, simplemente dejo que la gente termine su idea y trato de no cortar la respuesta del entrevistado cuando le hago una pregunta delicada, como es una administración pública, ¿verdad? Y fue didáctica en el sentido que mucha gente también entiende cuando hablamos en castellano y mezclamos un poquito el guaraní, el famoso yo para hoy entiende por adeupea. Y invita a Yico este día, hoy mera mañana en Endújina, o sea, ya en Endú Paiteoín o lo invita a Coaco, órale. Ya jamina con este día, se por invitar, andate con Teinla, Derey Coramo Monte Alto, Derey Coramo Barrio 13, Derey Coramo Barrio 4, Barrio 8 de Diciembre, igual, amigo, es muy de Tereré, de Termo, donde caeja, ya haya amigo, pijaré, Huayca. Después de mucho tiempo, Huayca hoy en día se convierte en un barrio modelo, un barrio que tiene una plaza, un barrio que tiene transitabilidad en un 99%, agua, energía eléctrica, seguridad, ¿y qué más uno quiere? Así que les invito en forma cordial. Estoy seguro que el anfitrión, nuestro amigo Carlos Sosa, estará preparando algo ahí para recibir a los amigos. Llévanle. Sé, por ejemplo, nacenamos ahí, digo este día, hasta Peixitendo. Sí. Primero, ya yo puse la yo para, pero la primera moita. Te van a responder ese ingeniero.
1: Sí, yo para.
0: Oíste la yo para, ahí, Carlito. Pensado ya, ahí más tranquilo porque se preocupa. Imagina, Curi. Ya invitarlo, mitame 19:30, Huaycape, Copo y Jarepe. Pepe, ahorita, intendente Agustín Obando. Todos los concejales están invitados. Por supuesto, nuestro futuro intendente Carlitos Verón. Les deseo lo mejor, muchas bendiciones, paz y bien a todos. Mañana nuestro programa continúa, nuestro programa para empezarlo no es político. Así que normalmente vamos a estar nosotros 11:30. Muchas gracias.

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0: último día de la publicidad electoral, oiga. Último día. Bueno, y ya preparativo, informativo, pero demás, a Opama ya, para no comprometer al dueño de la prensa ni tampoco comprometer a ningún candidato. 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
1: Sí, buenas tardes a la amable audiencia de la radio, Radio Tapinacuay 88.7. Si es que Ñan de saludo, Magma Beñan en Duejina Cuaco, hora con espacio radial. De la programación Alianza Acuerdo Guaraní. 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Y todos los concejales, Juan Pablo Brito, opción 3, opción 3, Juan Pablo Brito. Así que, Anique y Yagutia, compañero Domiciano. Ya, a 1 de octubre, son Guayna, ya, Domiciano. Ya, ella, ya, humiela, yo para, son Guayna, ya, donde ella aprobó, y este, soy compañero Domiciano.
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0: 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Pena, ya hemos introducido mi amor, ya de programación de cosas, amigo. 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Este día. 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Oguerú, la y compromiso. Para la comunidad de San Cayetano. Allá, Juan Pablo.
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0: 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Está oye, a ti los adultos mayores a reclamar. Ja, oye, porque la ley es la ley. La ley no se discute, se cumple. Y el compromiso de la ley tiene que obrar para el beneficio de los adultos mayores. A nivel, amigo, pelle, pejope, botabu, se la pueblo. Oye, eso es la cuantía. 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A mí no me interesa la ideología política. A mí lo que me interesa es la vida humana. Porque nadie puede estar encima contra ante la vida. La vida es el primero. Y si la vida va a ser primero, la salud tiene que ser el primero. Den el ensayo y que tú embapó. Den el ensayo y que tú estudias. Den el ensayo y que tú le carú. 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Pero donde así o vea tú sin un año, vea tú y ahí mandan deporte. Entonces, ¿no? Tenemos que priorizar la salud de los adultos mayores. El acompañamiento, el servicio. 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Cada intendente de escuela, la gente va a llevar un bostil, la municipalidad, ¿verdad? Adulto mayor, o va a dejarla, ¿o qué? 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
0: 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Porque coño el reglamentaco, a ver, quienes tienen derecho a solicitar el voto asistido. 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Únicamente pueden solicitar este apoyo los electores que pretenden que presenten discapacidad visual.

0: discapacidad en los miembros superiores, mano o brazo. Importante para los miembros de mesa, el acompañamiento al cuarto oscuro es una medida esencial. No se debe permitir la entrega con acompañamiento a personas que no tengan alguna de estas dos condiciones. 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O sea, haga vete ahí, haga acá, o este bien ya, ay, de la causa, porque de la ADJ le demandata, demanda, sabe, yo no permito. La ley dice, la ley no se discute, se cumple. ¿Quién autoriza el acompañamiento a un elector? Hoy la pregunta, mapa o acompañante. Los miembros de mesa son responsables de autorizar el ingreso de un elector acompañado por otras personas. En caso de oposición por parte de los agentes electorales acreditado, la mesa resolverá por mayoría simple de voto entre sus miembros y dejará constancia en el documento habilitado a ese efecto por la justicia electoral. Oíramos oposición. Pero en donde la justicia electoral o no hará PTI persona, pero a ni hay auto a parcialmente porque ja, es representante de tal partido, de tal correligionario, o peana, ja, ni ahí no le callamos porque ya yo cua vaina como un doapu ahí. 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La justicia de Iriñan debe de que el amiguismo es cómplice de tales violaciones de los derechos de la persona. Nahani. 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No. Ñande ña entendea ahí porque usted ahí. Entonces, procedimiento para el acompañante. El elector elige libremente a la persona que los acompañará. El acompañante solo debe hacer lo que el elector le indique de forma explícita en el cuarto oscuro. Ahí la dejó tan de ya pete pete más sobre como jape ya pues ahí ya hoy ha prohibido terminantemente a vivir de bolsillo de wey ajá de boletines prohibió terminar ya pende hopo y tú vas a la cárcel ahorita bojota. Porque el que intentare quebrantar esta ley será penado por la justicia. Ahí no hay problema. Una persona solo podrá acompañar a un elector que los haya designado en toda la jornada electoral. Solamente PTI me 20. 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
1: Ahí 10 veces.
0: 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Ay, porque Upea no permitir la ley a EPTI problemas. De jurídico, problema de justicia. Una persona solo podrán acompañar a un elector que los hayan designado en todas las jornadas electorales. Si el acompañante es un familiar directo, padre, abuelo, hermano, hijo o nieto, podrá asistir a más de un elector de sus familias. Que hay familia, ¿no? Ahí se va a comprobar. O presentamos de ahí cédula.
1: O verificamos ese.
0: Oye, pues ya constancia la alta vez. 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

0: 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Registro obligatorio del acompañante. Te anda y por ya se vamos a registrar. El acompañante deberá identificarse ante los miembros de la mesa receptora de voto, quienes asentará en el documento habilitado por la justicia electoral los siguientes datos: a nombre y apellido, de número de cédula de identidad, C, nombre y apellido del elector asistido, o y de discreción del impedimento. Oye, ya la constancia. 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El acompañante del elector no podrá inducir, sugerir, ni coaccionar al elector respecto del sentido del voto. Dai catumo, ahí lo amigo. Deberá guardar absoluta reserva sobre la opción seleccionada. Dai por ya ese ara, coape ya yo cuataina. Dajemos ahí la ya yo identificada, mande, porque estos son los delitos que toda la vida se comete en las elecciones. Bueno, ya no llega tú, imagina Juan Pablo. 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
1: 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Porque con ape, os pata la discriminación, os pata la yaspú, os pata la coacción, pues más bien, ahorita acompañamiento, ayuda mutua para toda la persona sin mirar a quién ni sin mirar de moho pa humo, pa jomba, se bajera, moho pa se de color, de religión ni de creo. 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

0: Muy buenas tardes, amigos y amigas. Audiencia de la 88.7 Radio Tapina Quain FM. También a la teleaudiencia a través de Facebook. Hoy estamos en una edición más de la, del espacio de la Alianza, la lista 5. Alianza, creo en Santaní. Hoy les saluda Iván Pando, acompañado ya acá en cabina de transmisiones de mi gran amigo, siempre amigo y futuro intendente, señor Demetrio Sosa, al aporte de Mbate Coina.
1: Hola Iván, Bateco Bainan, el aporte. Estamos ya en la última programación de la Alianza, creo en Santaní, de la lista 5. Apilla ni mema, Ebitupe Pore, Yeguina Lomitani, Bateco Bainan Lomitán, Epa Peña Ñandú, Bateco Bainan la presagio de victoria, Pepe y Mejao otro lado. Ya. Pecha paite, mano mitán, ya. Oye, preparando más domingo, ojalá. O depositar su voto. Por su candidato de preferencia para intendente, que es Demetrio Sosa. Lo mitán ya. Es ojape, ojape, jeiche, lo mitán. O sea, antes, jeiche. O. Guajacén, o votamos un jepe domingo, ojalá, o votando de jeje. Japea, ahí van.
0: Asimismo, Demetrio Jambo Pajamala ya en Viapó, este trabajo que inició hace 10 meses atrás, ya vamos ya culminando esta labor, este proceso, no sin antes agradecerle a toda la gente que nos abrió de una u otra manera sus puertas, las puertas de su casa, de su familia, Demetrio, porque getán ya compartí, getán en Dapeñan Majé, getán va la gente o me de sin que nosotros pidamos o demos algo a cambio, y eso es lo que uno se gana en este trabajo, en este proyecto que arrancó como un sueño, hoy en día ya está a punto de hacerse realidad. Estamos a punto de llegar a la Intendencia de Santaní, estamos a punto de llegar a la Junta Municipal de San Estanislao. Una vez más pongo mi nombre a consideración, Iván Pando, lista 5, opción 10, y agradezco a todos los que me acompañaron, amigos, nuevos amigos, muchas personas de Metro Yaicuago, Yaico Hype, Yaico Rehype, o me hayan dedicado y muchas veces un plato de envío, fruta, verdura, regalo, y tamate ya recibí de Metro Japeago, por ejemplo, no, es algo que no se puede comprar con el dinero, es algo ya impagable. Si hay me contento y te di de Metro Coñan de Rembia Po, pues es justamente ya recibí la visita de nuestro líder, Miguel Preto. O U de Metro Pepe ya está el acompañamiento ya adecuado, porque quizás por hora va ahí la gente, muchos no ni que tuyo o invas, pero por privado, por llamada, pues es prácticamente ese celular o capumo de Metro los andenes celular, pechan de lupo y tu uy prácticamente.
1: Hombre, así lo mitad la ñan de horario, a las 9 de la mañana la ñan de concentración. Y lo mitad de que estuve allá su trabajo, un baile con ellas, poita de mi.
0: Pero de igual manera, gente te de Metro.
1: Está la gente, sí, pero.
0: Pendiente, desde las 8
1: alguna vez. Íbamos a cerrar esa calle Shakakulaguri. Bueno, se entiende el horario y el día laboral, pero igualmente estuvo muy bien la caravana y poner la línea de actividad. Ojo, lo mitad, me dijo ya, algunos ya. Y trabajo, Juan Juan Sapuyaiteo, saludo a mí, a nuestro líder. Y además, hubo mucha gente que se fue ya después. Esta vez la gente que vino, ojo, porque no, más en la voy. Ciertamente, justamente estuvimos en la radio ayer. La ya aprovecha paistera este tiempo en la radio a Bicuri. Esperando más en voy, pero hemos llegado. Y hemos cumplido lo prometido ahí con Miguel Prieto, que vino, nos acompañó en la caravana, nos acompañó en la radio. Ojo, en el día de la caravana se bajó, le saludó a la gente, y eso es lo importante. Y ahora ya estamos listos ya para el 4 de octubre.
0: Así mismo, Demeja.

0: Con 4 de octubre, oye, finis, estamba ella, niña, en Bopajal y en Enviapó, un proceso muy largo, muy arduo, y de los cuales aprendimos mucho, como personas, seres humanos, aprendimos mucho, llegamos a la gente también conectó con nosotros, y es algo impagable, y ya prácticamente como 10 meses, pues, este hijo, ya sabe, Demetrio, con ñambo añeteta, la hayan de deseo, ñambo añeteta, la hayan de voto, con 4 de octubre, ya hasta ya votar a la lista 5 masivamente, pea pa' y tema la ñe, pea pa' y tema la ñe comentaba, Demetrio, con 4 de octubre estamos muy cerca de culminar y cumplir el proyecto de Demetrio Sosa, intendente, y también gente de la alianza en la Junta Municipal de Demetrio.
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0: 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Sin intermediario. Ya votar la lista 5. Ya confía en mí con el proyecto. Porque te este, di la 100 mil guaní de metro la línea pues, más de 5 años más de atraso. Sale este ahí, vea.
1: Es algo importante ahí a la gente que están siendo hostigados. Están siendo amenazados por el candidato opositor. Contrincante principal. Ojo, pues es la ñan de caravana. Ja, puedo revisar más, para mi hija pedirlo. Y está ñan de llevar visas, pa. Ja, o pedir cada uno puede jugar. No hay para ser traicionatas. Ja, y lo mitame, ja. No hay tres. Y lo mitame en la fecha. La candidato de un glorioso partido. O sea, eso. Este es glorioso partido. Con el partido colorado. Que no debería de recurrir a estas cosas. Porque sé, por ejemplo, tranquilo y treía ya por la campaña. A lo mitad, cuejeca, aruche, no dije, hijo de no, y sube fulano. Ja, va, ebe ser compañero, cueje ser traicionata, va, eco ser amigo, ser traicionata, va, eco ser vecino, ser traicionata, eco. Va, ese coge, ya está otro, yo viñan de Colorado, la llamandaje. Pero el partido Colorado es muy grande, no necesita esos recursos. Sé, ahí me aseguro que los buenos Colorados están con nosotros. Está con nosotros. Los buenos Colorados, el 4 de octubre se va a ir a votar. Por la lista 5. Porque hoy postá y la cambio. Mojito lo mitad. Ojo que yo votá ya. Jota o votá. El 4 de octubre. Hoy postá y es cambio. Jopé vende por y na. Banderías políticas. Ni partidos políticos. Cuando tenía alianza. Peñandé y me. 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Pero. Jacente. 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O recurrir a estas bajezas. Que. Le llama y le dice a la gente va eco se traicionata y lo mitame. Ja, y raro che porque ya tengo tranquilo y te ya por la línea de campaña sin presionarle a los funcionarios públicos. Sea los funcionarios públicos que acá no va a haber persecución de parte de Demetrio Sosa cuando sea gobierno. Lo mitad. Hoy me hago funcionario público, peñe sentí con temor a Nipe Dudati. Con ave Demetrio Sosa, porimo, ay, en Dios, pea. Al fin van a ser liberados de esta esclavitud moderna, hoy en la mitad.

0: Ya decidí, amigo, con honor ir a votar por la lista 5. 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De por mismo año en 10 hostigamiento. 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Amo a que ya posee. De por mismo año en 10 en campaña electoral. UP. Yo quiero en 10 porque si no lo mocetan de trabajo. De por mismo año en 10 UP ahí van. Porque coaye. Después de ganar estas elecciones, se viene el 2028. Y así mismo otra vez vamos a seguir. Vamos a apelar a la conciencia de la gente. Así como hoy estamos apelando a la conciencia de la gente y la gente ha aceptado nuestro proyecto. Y ha elegido ya a su candidato. Al 4 de octubre yo estoy seguro que van a ir masivamente a votar sin dudar a la lista 5. Y hemos apelado a la conciencia así como tiene que ser y así como se tiene que hacer una campaña política. Pero oye, Jana lo mitan la pea ahí. Es la verdad. Está lo mitarse de noche y fulano de tal. O si no, todos reenviarse y audio. Pues jamás es. Oye, Jana pea y llego a ganar hasta su pea jamás. Y pero. La al menos la vaina seguro y tres y la van a estar happy con maná y copecha. Para mí que no debería andar así, Iván.
1: Y son artimañas políticas que se está usando, siempre se usó. Hoy purú y cuello de metro. E inclusive vende fotos como correo, vitaja o vende algo que no es. Atentando inclusive contra las familias muchas veces. Pero son recursos que uno usa, que ellos usan. Y que habla inclusive de uno mismo. Era con Denda y tengo. El día de mañana, oye, quien ye, oye, amigo, pan, oye, no hay. Y nosotros estamos no para sectores políticos, no para bandería política, sino estamos para un Santaní mejor, Santaní en Ohio y en Mapo. Así que. Ya yo acercando a los amigos, el 4 de octubre, ya confiado yo, ya yo acercá, ya ya más poño en nivel de metro, ya más poño en nivel, ya por la cambio, porque Hey Hashity, gran conquistador en su tiempo, la suerte ya está echada, mi amigo. 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MPM, pero ya votá la candidato que más conviene. Ya votá.
0: Ya han de gustar.
1: Ya han de gustar. A mí hoy ya permitiste otro que ya han enviado votar, ya han de veces. Porque han de veces votá, o elegí de Langüe, o elegí en el futuro por 5 años. 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Ya explica, mira, pero el metro me ha hecho ya putata.
0: Así, mi puta termina, mira, que va a ver, ni andé caravana, pues ya ni por un doble plaza, ve, ya recorré por la avenida Zoilo González, ya Mariscal López, ya, güey, quepe museo frente, ve. 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Ojo, de Coaimba, es para revisar, por lo menos, pease gente, por lo menos, y o revisar, más después pase gente, por lo menos.
1: O pia,
0: ya, pero, acuérdate, estás el dueño de la mente de la gente.
1: Así mismo.
0: Estás el dueño de la sociedad santaniana. Déjenle a la gente elegir a su gusto. Déjenle a la gente a elegir su preferencia. Jaya, jama el hostigamiento. Buenas tardes, muchachos. Vamos a verla, mi tanzuna. Y solamente eso. Bueno, yo personalmente, finalizando esta campaña, puedo decir que estoy completamente tranquilo. Estoy sereno. No me preocupa nada, Iván. Porque sé que va a poner a que Dios oye a botas alas y obra el próximo domingo. 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
0: Impresionante la, vaya, oye, reportar los mitad ya. 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

0: para yo te referí, pero
1: ¿y qué pasó ahí con el metro?
0: Y para Jape será. Después de la serie se sorprendía porque legalmente con el partido colorado es un partido demasiado grande.
1: Y conste que no estamos nosotros peleando contra los colorados, sino contra las personas que
0: alquilan. Yo reconozco que es un David contra Goliat esta batalla. Si es la David, es la peor, la Goliat. Ojalá que se repita la historia allá. Y pero yo estoy seguro que puede repetirse la historia, porque la historia de David que derrotó a Goliat es una historia real, bíblica, y que puede, siempre sucede a veces. A después digo, a enemigos chicos de una guerra.
1: Paraguay, Alemania y Teta Coina, de metro a los penales, ya no te recuerdas a Ñambo, yo te recuerdo a voto y vas a ver.
0: Estamos muy bien, yo estoy confiado. Confío mucho en el pueblo japea, pero no sé si es inocente y oí, vamos, que se confía en su y te ya créete y la pueblo y hace. Porque el 70-75% coge y se de todo este trayecto a votar a DG. Así apitado, peabe. Apitado, peabe. Muy buenas tardes, querido amigo Ronald. Vale, ¿cómo es?
1: Ronaldo Alfonso.
2: Buenas tardes, del Metro. 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
0: 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No creen que te dije así, yo esté ya.
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0: Último tramo.
2: 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Yo creo, para toda la gente, que van a hacer. 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
0: Está bien preparada, sí.
2: 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O los votadores, se primo, se tío, o iba a votar. A ver, arema dos votadores, gina dos huyes que nunca votar.
0: Así está la gente. El otro día me llamó una familia entera de Santa Rita del Mondaú. 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A pesar de lo mitad organizado. Pese a lo organizado, su voto de confianza a la lista 5.
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0: O sea, no. Tú lo mitad. Y yo y pata posiblemente la máquina con voto de la lista 5, ¿eh? Y yo está posiblemente. Ja. Otra cosa importante que el pueblo tiene que saber. Hoy una otra alianza, Perupi, hoy una propaganda, pero lo mitad, ni que no haya ni un día y la hayan de voto. Ni haya, porque no voto útil. Ni que no haya depositar para ir lo mitad, donde coya chance, ni donde coya proyecto, ni donde coya la confianza del pueblo de forma masiva. Lista 5, pues ustedes ya votaron lo mitad. Lista 5 para intendente, a lista 5 para concejales. Upepe hoy la proyecto, por Upepe hoy la proyecto de Miguel Prieto. Futuro presidente de la República. Y Agüeya, justamente nuestro líder Miguel Prieto, aquí en la radio. La Shela se confianza hoy coaco proyecto Arije. Miguel Prieto, hoy que soy la presidente de la República en el 2028. Hija coaco proyecto Arimante se aguapana ambas apó en el 2028 cuando yo sea presidente de la República. Y así mismo, ellos faltaron la de recursos, hagan la de metro, sea esta sola Itaipuy. 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Porque el Estado paraguayo tiene muchísimo dinero. 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

0: Muy bien, ahí ponete ya a 24 años de TLG. No, le agradecemos a Rodrigo también por visitarnos. Ja, ya es a Weisha, Gina. Ya compartimos a ti brevemente lo que habló Miguel Prieto ayer con la audiencia de Radio Tapinacuá en la mañana. Jacobán, a ti brevemente le vamos a hacer lo que dijo cuando es que hicieron mitani y ya pura es la de metro y o yo a tajazo a la intendente. Obe.
1: Sí, UPPT de metro ambos ya buscan Jimmy, sí. Cotia, ajá, o al lado, ajá. Año Moguetá de Cuñaca y dija, había sido Ojendú y que la radio cubría la. No sé, te digo, se va la caravana, ¿sabes? Y por Decastuí, porque. Decastuí, pues, hablando de. Yo, Boruma, de Ángel, hablando de Ispoila, Carlete, la Boruma, sube. Ah, ya puse acá, ¿verdad? Yo dije. Ah, y capaz de un topán, ya ve programación, ve. Miguel Prieto, Ángel, tú ven, se me opinije. Ah. Y justo ahí te di.
0: Está estrellido, y Ronaldo, un base estrellía, güey, porque. Oiga, tú no me ña por nada con el horario, ¿sabes? Ah, pues, jare. Ja, oye, preparar camionada, Juan Maisha, ja. Había sido, pues, a revela, güey, porque a veces uno ya se pone ahí, imagen ya pues, mira, ver la sí. Horario, y ya, pues, a me memo la actividad en Chahualco. Pero Yandé ya pude día y te, porque Yandé, donde ya de Cuyoimba, tenía escondida a los mitanes, güey. Ja, ya actuaba con transparencia, con manos limpias, y eso es importante que la gente también sepa, a pesar que este horario que hemos conseguido con Miguel Prieto, porque ayer. Después de Santaní se fue a Cecilio Báez, Upeyo Hasakuri, Coronel Oviedo. Después pasó otra vez a Villa Ayes y Benjamín Acebal. O terminaba en Benjamín Acebal ayer su trayecto. A cinco ciudades de casi, ya sé, 500 kilómetros, 600 kilómetros ya. En total, hasta ahí, Upeyo ya llegué a Ciudad del Este ahí. Sin contar Ciudad del Este. Entonces vamos a compartir un poco esta parte del audio que... Estuvo hablando, o sea, vamos a pasarle ahí a Carlito. ¿Qué estuvo, Carlito? Ya vamos a sana, Carlito. Ves a entonces, así estuvimos ayer recorriendo por todo el Santa Nija. Ya es así, siempre. Doña Guaje, Jagüepe. A ver, y ya lloré disculpas, pero. También utilizamos esta radio y las ondas de Radio Tapinacuay para llegar a mucha gente que no podemos llegar, pero ya eso ya confían mi amigo Cuaco proyecto de la lista 5. O menos no más dependen amigos o amigas joven la gente de tercera edad no más dependen dame o le disculpa, pero ya seguí ya confía Cuaco proyecto porque Cuaco proyecto es en el proyecto de Miguel Prieto, un nuevo modelo de gobierno que queremos hacer aquí en Santaní. Hayes ya pota, oiga tú. 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Entonces, pues yo preparado lo mitad. Estamos en una sensación de alegría y victoria aquí en Santaní. Y entonces, así está la cosa. Lista 5 de punta a punta, lo metal 4 de octubre. Ni que me des Haití. Color naranja y nada. Ya, domina, ve audio, Carlitos.
2: Hoy estamos en Santaní. Es la segunda vez en campaña, sí, del metro de nuestro candidato. Veo que tiene un gran apoyo de todos los sectores, inclusive muchos afiliados al Partido Colorado apoyan a Demetrio. Yo creo que tenemos una muy muy buena oportunidad, independientes, liberales, colorados, la ciudadanía en sí confía en Demetrio, nosotros también creemos en él, por eso estamos acá apoyando, dando nuestra fuerza y creemos que vamos a tener un resultado histórico en Santaní y por la importancia de esta ciudad, por la magnitud de esta ciudad, esto va a tener un impacto brutal a nivel nacional. Dejar el mensaje de que Demetrio no va a estar solo, no va a ser un intendente opositor. Va a tener un presidente a su lado, un año lo que va a aguantar Demetrio. Va a tener un presidente a tu lado que va a poner a disposición todos los recursos que necesites o que necesite la ciudadanía de la Itaipú Nacional, ya sea de esta, de los ministerios, para poder llevar adelante los proyectos. Porque sé que muchas veces yo fui intendente municipal y muchas veces querés llevar adelante.

0: de muchas cosas y los recursos no alcanzan. Las necesidades son infinitas, pero los recursos son finitos para poder desarrollar esta zona de gente trabajadora, de gente que es la ciudad más importante del departamento de San Pedro, la más grande, el pulmón económico, y a medida que se va desarrollando también trae progreso a este lindo departamento.
1: Ese fue el mensaje de ayer. Extensa fue la entrevista, pero la parte más importante donde dice Miguel Prieto que Demetrio no va a estar solo. Va a tener acompañante, que son justamente los asesores. Siempre que estamos hablando con Miguel, de la intendente ahora Demetrio, vamos a tener un buen asesor. Ya vamos a tener un gobierno como la gente, como se merece la gente. Ja. El día que yo sea presidente de la República, pues ya año que estamos ahí, tengo viaje por un día. El día que yo sea presidente de la República, los recursos que hoy el Estado maneja y que no le da a los municipios ahí, ya me metan un 40% más a los municipios para que administre, porque según la Geilaya, solamente el 4% de lo que es la recaudación del Paraguay, del Estado paraguayo, que debería de dar el 100%. 4% no me dan los municipios del interior. Jape 96% puta para este en la capital. Entonces, si ella toca meta el 40%, así es que ella pone mañana de. Ella animante mañana apoyan de un mi proyecto y querellas, ella. Un mi tuya proyecto ya apoye. Ja, upea el proyecto. Ya, güera, jata adelante. Ja, a ni que si quieren comprometer más porque las platas hasta ella, güera, cota la desde el gobierno nacional. Ahí.
2: Has estado millones en duda de metros y de ya Paco Pedarrieros y tan de, pero hay que reconocer que antes del gobierno, antes de que Miguel Prieto fuera intendente, antes de su gobierno, Ciudad del Este pasaba por una transición de 11 a 25 obras por año. Un año después, pues ya po 11 o 25 las estabellas, ya po. Después, desde el gobierno de Miguel Prieto hasta hoy en día, se hace más de 300 obras 300 anuales.
1: Anuales, sí.
2: 300 obras anuales. Pepe ya quema plaza. Hoy quema la baño sexado, hoy quema el tema del proyecto, la obra y que tumía allí ya por dentro de un municipio.
1: Y desde que tomó el poder Miguel Prieto aquella vez en el primer año, la recaudación en un mes había triplicado de lo que solía recaudar MacLeod.
2: ¿Y quién mejor que Miguel Prieto para asesorarte en cómo administrar un municipio? Porque hoy cuaja es la Santa Anipa, hija de las plata. Hay que tu jaje tamba, ella ya poja ya explota. Y que tú ya pola camino de todo tiempo. Inclusive, ñande tan anhelada costanera de Melo.
1: Me dedica tu pastilla, pues justamente yo el otro día en otra emisora me hicieron una entrevista. Ajá, y dicen, va, eres con la proyecto del arroyo Tapina, cuáin de movimiento de plan de gobierno, ve. Ajá, eso ve, cada político yupisea a cargo, pero moí la proyecto del Tapina, cuáin o mejor la taja. Cada intendente de hace 20, 30 años que quisieron tomar la municipalidad, oño comprometer la arroyo de Pina España, de ella cuidada. Y sí, yo también confirmo eso, que tenemos que cuidar el arroyo de Pina España. Pero no presentáis también proyecto para el arroyo de Pina España, porque no quiero parecerme a ellos, más que yo cuando sea intendente, le voy a demostrar que sin prometer voy a hacer algo por el Tapinacuay, que es nuestra carta de presentación, que es nuestro orgullo como santanianos, que es nuestra marca como santanianos. Lo que están de hoy es para Bajo y Peto, para uno de ahí Tapinacuay. Y que está eso es santanianos, a lo de Tapinacuay, bebé. Es otro país entero. A lo mitad de hoy, cuando estuvo en la santanija y de a lo de Tapinacuay, bebé, es cierto, copiar la orecola y magia y lo mitad. Entonces, nosotros, si bien es cierto, no hemos presentado un proyecto para el arroyo, sí tenemos un plan de mejoramiento del arroyo de Tapinacuay. Ja, UPE haya demostrado yandé el día que seamos gobierno, pero también tenemos proyectos grandes como la planta asfáltica, por ejemplo. Niñe por un jamón, ya falta para este con Santaní, ya falta este, falta para este también en Santaní. Tú ya cuella, ¿ves? La falta Javier la camino de todo tiempo y ya por la enripiado la zona rural. Hay Catuña en Pedrata. Y el tema de basura, que es un mal muy difícil de Baico Solucionar.

0: aquí ahora mismo en Santaní también vamos a solucionar. El tema del complejo multideportivo, polideportivo Piajú, upeado una hemos año de ni pipoca le llamamos jamás porque ya hay coamba así ya pota. Ñandé y Catú incluso ya genera recursos con ese lugar. Pero me hace se acabe de la porque siempre cuando fui presidente de la Federación Santaneana de Fútbol de Salón, ha gestionado y la serie de Winter la maneja mal la. No tuvimos acompañamiento de ningún gobernante de turno y hemos generado nuestros propios recursos para realizar lo que queríamos hacer, los proyectos que queríamos hacer. Y así otra vez vamos a llevar adelante todos los trabajos que estamos queriendo hacer desde la Municipalidad de San Estanislao. Pero para eso, el 4 de octubre lo mitad pico a Pamoío. Puedo ya repetir, yo siempre, cuanto más repetimos, pues veo puña o putaño de acá, me color naranja lo mitad. 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Opción 8, a la doctora Vicky Candia. Opción 9, Clara Burgos. Nilda Burgos, perdón. Opción 10, peonita Camilo Iván Pando. Gran baluarte de la lista también. Opción 11, Darío Candia. Y opción 12, Clara Alfonso. Pega a completar la lista de concejales de la lista 5. 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
2: 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El torero Miguelito Cabrera, 25 lleva OU, hora de casa en la Nipeja, y fanático también de ahí de Metro.
0: Así mismo, hemos. Eso es cierto lo que está diciendo Iván. Está ahí un encariñado, un de Jede durante este trayecto del programa. Está ahí y a.
2: Y ande de gusto, ¿y cómo se
0: vende? Está ahí lo mitad a Hawaii tirá, a veces anda. A una vez las cuatro ya disparamos, yo ya ando se te irá a aprender programas ahí. Ay, ya, por ahí, oíjá, ya pues acá vamos Costa Barrero, oíjá, Don José, oíjá, a ver, son Nata Pinacuay, ahí.
2: Don Frutos.
0: Don Frutos.
2: Gran amigo, está ya aprender pegar ahí, pero está
0: sí, bien,
2: un tipo muy sabio.
0: Amigo, que a quien le damos el ánimo también, ojalá, mejor yo recuperamos, ojalá, esa voz también de Jeco. Domingo ahí con su señora esposa, Don Frutos. Ya ha querido visitar su justa Doña Dieja. Está Doña Muñeña, está sabiduría por la hombre Doña Dieja. Eso habla bien también de las personas que saben escuchar, porque yo

0: Me gusta mucho hablar con la gente adulta, que de la gente que sabe mucho. Entonces, ven, ya aprende cuál es la cosa importante. Entonces, Don Frutos, siempre te tenemos en cuenta. Ya mi oro y cuaja, huereco, trayecto, cuaveja y capaz, después de la victoria, ya yo topa mi llegué. Seguramente voy a llegar otra vez a. Ya, humilde, teniste eres mío, ño, dije, ño, muquetán. Sí. Ese es el mensaje especial para Don Fruto que está escuchando. Estoy seguro que está escuchando porque Ian de Naye Pérez dice el programa.
1: Ah, se ídolo, abuelo, ídolo. Uje, yo vengo a tener nieto, que la ve ñan majero hoy.
0: ¿Ñan de ahí? ¿Juco domita?
1: ¿Ñan de ahí? ¿Ñan de gracia? ¿Y cómo si le vendrá? Así que agradecemos a toda la gente el cariño eterno que nos dieron durante estos 10 meses de caminar con la gente. Y uy, pete ñan majé. O sea, pues antes ñan majé, mi niña, de ñan mismo, y jape. Hayan de la ja, inclusive, cuídame, yo, o sea, callan de la gente. Ja, ya yo usaba antes provista y tare.
0: Incluso el otro día cuando nos fuimos en la zona de Punta Suerte, justamente hay mucha gente que ni han derechado a ceja o me han emocionado porque así por otro para mí y que me tiene candidato o me llega esperanza a la ciudadanía de San Estanislao. A usted con el proyecto cuape o en la mitad, está hoy gente ni han de apreciaba, está hoy en la mitad, o yo encariñaba que por la persona, por nuestra sencillez, por nuestra humildad, y por eso este domingo se van a ir a depositar por nosotros. Está este ahí la gente ya penguin hechen en dape. Ja, nunca nos imaginamos en dape la candidato. Hemos recorrido ya pela lote ibe amo primavera. Ya recorrí a Santa Ana, acá primavera, acá zona de 13 también primavera. Tuvimos asentamiento Julián Jiménez, estuvimos allá por Cururubó. Estuvimos por asentamiento Julián Portillo, Achita, Ñemé Sebastián La Rosa, Punta Suerte. Hemos recorrido bastante, zona de Bertonia, todas las orejas. A pedir los barrios, hemos hecho muchos barrios de Santaní. No hemos podido llegar a todos, lastimosamente, pero a través de las redes sociales, a través del TikTok, del Facebook, de Instagram, a través de la onda de Radio Tapinacmay, a través de todos los medios de estado de WhatsApp, mira, lo invitamos a bien en Viapó. Hoy cuadro y tal, que hay una opción verdadera de cambio en Santaní.
1: Así mismo, déme japé a la gente a Nipe y Moatila con octubre, con 4 de octubre, o Juanje, o pa, ja, o pata, ya en el compromiso con la ciudadanía. Así que esto ya va, ya, inclusive mirando lo que va a ser el 2028, a Nipe y Moati, la oreo ya se va a aparecer. Así que hay muchas cosas por hacer, muchas telas por cortar, y yo les digo mi compromiso. Iván Pando, candidato a la concejalía, lista 5, opción 10. Estoy para ustedes. ¿Qué tal, Ayane Endúa? O recolase número, recolase redes sociales. Pelle comunicarse en 10. Llama, pote tiene 10. GTTI, PDMA, asistir a ti. Después de las votaciones, llegue o no. Porque Ayane se llama con Ayane Yara Pope. Jajay Jaisa, mi gran amigo, también candidato hoy en la lista 5, opción 5. Nelson Alfonso, partió tu saco, Ayane Yara. A cierto ni molas allá coloco, ¿verdad? Porque Ñande y Ñande proyecto es muy ostentoso a 2028. Y ven Valle y Apota, ya le coye ya por ganar. Janipe y Moatila, 4 de octubre, o paja Ñande y Apota. Al contrario.
0: Oñe Punú, Ñaco.
1: Ñañe Punú, Ramón, Ñande. Así que, pe confía, amigo, 4 de octubre, lista 5, opción 10, Camilo y Ampando la concejalía. A peoní, el hermano también de mi querido amigo Nelson Alfonso, lista 5, opción 5. Ñamón Barreté, la Santaní, Ñamón Barreté, todas las zonas que conforman Santaní, porque Santaní no solamente es el centro urbano, sino que Bertón y Costa Barrero, Costa Tapiñacuay, Costa Pucú, Oriental, Jae Paitena, Santaní, Jayambo, Yoayupá, Jañamapoño, Ondieva.
0: Así mismo. Y también en esta última programación de la lista 5, abrazar a toda la gente que está confiando en este proyecto. Muchísimas gracias por haber confiado. Se ya van a públicamente a agradecerme a los mitame por la victoria que me va a dar el próximo domingo. A los buenos colorados, muchísimas gracias por estar apoyando esta causa que es del cambio, por el cambio en Santaní. A los liberales, a los encuentristas, a los comunistas, a los de ultraderecha, a todos los sectores sociales, a todos los amigos de católicos, cristianos, budistas, oído alguna religión, guau, apoyar con proyectos, muchísimas gracias. Hoy vamos cerristas, olimpistas, santanianos y te, puro y tendas ahí santanianos y te, muchísimas gracias. Con domingo,

0: Cañandilla y aporta la gran diferencia, el gran cambio. Y así como estaba diciendo en el video que recién pasamos, en el audio, para los que están escuchando la radio, noña y memo, hay de año lo mitad. Ñandeco, 4 de octubre ya iniciada, tenía un proceso de renovación a nivel nacional. Y en el 2028 vamos a concretar la llegada de Miguel Prieto como presidente de la República del Paraguay. Acuape tenía un proyecto Pajú en donde una nueva generación de gente buena, de gente que quiere el bien, está inmiscuido en la política. Pero nueva generación de políticos están haciendo. Y este 4 de octubre ya oficializada en muchos distritos de del Paraguay, y uno de ellos va a ser Santaní, en donde el cambio que queremos hacer para el 2028 va a iniciar. O iniciata la año de partido, año culminata el segundo tiempo en abril de agosto de 2028. A Pepe ya opita yande sí o sí. Ya opinan a Miguel Prieto, lo mitad ya es guapa muy pea. Que Miguel Prieto va a ser el presidente de la República. Entonces, una vez más, agradecerle a toda la gente que están siempre apoyando este proyecto político. A la gente que ha confiado en mí también, a la gente de la Alianza, en especial al Partido Liberal, al Partido Patria Querida, al Partido Yo Creo, al Partido Paraguay Pues Una y al Partido Colorado. Ya mencionaba antes de Amigo Colorado, acuérdate de este proyecto, porque acuérdate, mañana en día de hoy está ahí, Amigos Colorados están apostando por este proyecto. Entonces muchas gracias a todos. Demetrio Sosa no va a defraudar. Hey, Agüey Chávez tenía persona muy reconocida que estuvimos hablando el otro día, justamente acá con el joven Ronald Lojoja. Hey, y ajajapete a porandún de dejé, porque cuando hace la madre para las botatas, hey. A porandún de dejé, dice una persona transparente, honesta y trabajadora, es la Demetrio Sosa. Japearé, es la de confianza, hey, soy güey. A peña, por no analizar, y a porandún llegué de otro lado, a pesar llegué, ajajapete a porandún de dejé, oye, a porandún de dejé, lo mitáis. Entonces, upeape confianza, ñandé. No ya defraudamos, ay. Upeape propaganda, oñeme, deje que somos de trabajo, que somos honesto y trabajador y transparente. No vamos a defraudar. Jape confianza, tu se temba, lo mitado me entra a Chevejina. El 4 de octubre, upeando ya defraudamos, ay. Porque ñande ya arecó valores y principios que nos inculcaron la gente. La gente de bien va a ir a depositar su voto este 4 de octubre por el proyecto de Metro Sosa Intendente y por el proyecto Lista 5 para concejales. ¿Allí va a pechar, Ronald?
1: Sí, Demetrio, ja. Te hago la peña de confianza con Dañame, y no la cualquier persona que va a Dañame. Te hago ya lejina la Dañame, ja. Dego Demetrio ya eres como la confianza de cada gente oñaco y en el Distrito Santanío. Ya o me mandé de Jicuela, pea ya o yuma ya cuña. Oye, es allá. Ojalá, ¿dónde imaginas la gente? Pe 4 de octubre, pe o mañana, aguante, es allá. Tiki, tiki.
0: O depositaron el voto de confianza, güey. Iván, ¿algo más que acotar?
2: De mi parte, agradecer a toda la gente, a mi oñe moñe, ahí es esa acompañada, a los que me brindaron su cariño. Me abrieron sus puertas de su casa, de su familia. Estoy eternamente agradecido. Así que, jajaja, PM, cuábete un compromiso que ya va mucho más adelante. Desde ahora ya pues estamos como amigos, ya pues estamos a servicio de todos, llegue o no llegue. Así que, mi cariño especial para todas esas personas que confiaron y confían en mí de una u otra manera. Así que, muchas gracias y bendiciones para todos. Última vez en radio. Próximamente, Dios permita, siendo concejal y vos intendente de Metro.
0: Así mismo. Ronald, ¿algo más?
1: Y también le agradezco a la gente por apoyarnos en esta campaña, en esta recorrida. Agradecerte y a toda la gente que gente recibía ya recibí como siempre y de gusto y te iba a la y encendí el cariño de la gente y le agradezco a todos.

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1: Ya se recuerdo con el programa José, pues tañamo a mi audio audiovisual para la gente que está viendo en las redes sociales y en el canal 11, Javi, el audio que es de Miguel Prieto, justamente que recién pasé. Ya se acuesteo, ya ella me llegó y lo mitad acá me vea mensaje de que la gente tiene que apoyar el proyecto de la lista 5, color naranja, lo mitad. A Nike y Andrés Araiti, hoy es nuestro último día de programa de Catuguay más EPM. A Nike y Andrés Araiti, color naranja, lista 5, pantalla para aparecer a la derecha. Jape, la mayoría y diestro, y jape, han ido yo puta tan de época, aguan la. Esa yo punta más la lista 5, lista 5 de punta a punta a lo mitad. Ya ganará por 3.000 votos de diferencia, ande. Ja, la 2.000 tranquilo de ahí, pero como mínimo tiene que ser 1.000. Así es que muchísimas gracias. Ya en 2.000 años de audio, ya se cuestión. Añuaja, apoyo, pumba, este, por nada entero de TV. Este.

0: campaña, sí, Demetrio, nuestro candidato, veo que tiene un gran apoyo de todos los sectores, inclusive muchos afiliados al Partido Colorado apoyan a Demetrio. Entonces yo creo que tenemos una muy, muy buena oportunidad, independientes, liberales, colorados. La ciudadanía en sí confía en Demetrio, nosotros también creemos en él, por eso estamos acá, apoyando, dando nuestra fuerza, y creemos que vamos a tener un resultado histórico en Santaní, y por la importancia de esta ciudad, por la magnitud de esta ciudad, esto va a tener un impacto brutal a nivel nacional. Dejar el mensaje de que Demetrio no va a estar solo, él no va a ser un intendente opositor, él va a tener un presidente a su lado, un año lo que va a aguantar Demetrio, va a tener un presidente a tu lado que va a poner a disposición todos los recursos que necesites o que necesite la ciudadanía de la Itaipú Nacional, ya sea de Estado, de los ministerios, para poder llevar adelante los proyectos, porque sé que muchas veces, yo fui intendente municipal, y muchas veces querés llevar adelante muchas cosas y los recursos no alcanzan. Las necesidades son infinitas, pero los recursos son finitos para poder desarrollar esta zona de gente trabajadora, de gente... Es la ciudad más importante del departamento de San Pedro, la más grande, el pulmón económico, y a medida que se va desarrollando también trae progreso a este lindo departamento.
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Buenas tardes, queridos compatriotas, queridos oyentes, ¿cómo están? Cordiales saludos para todos. Ya arrancamos como siempre, una vez más, con esta prestigiosa y seria programación Territorio Colorado. Ya a punto de presenciar las elecciones generales para este 4 de octubre. Ya todo preparado, todo listo. Evidentemente va a ser una jornada intensa en donde muchos compatriotas, muchos ciudadanos van a estar saliendo de sus hogares para poder ejercer ese deber, esa tarea, ese derecho de sufragar, de elegir a las próximas autoridades municipales, entiéndanse intendentes, concejales municipales en el departamento de San Pedro. Cada oye lejita, ginaco vuelta, y para 2027 evidentemente se vendrán también internas muy pero muy reñidas y parejas en el Partido Colorado, característica del coloradismo, muchos candidatos fuertes, muchas figuras, muchas referencias muy positivas dentro de las filas del Partido Colorado. ¿Cómo están, queridos compañeros? A todos los compañeros operadores que están en la mega cadena radial, son más de 30 radioemisoras amigas del departamento que están retransmitiendo esta programación. Al licenciado Cristian Ríos, acompañándonos aquí en la sala técnica desde la radio cabecera, la radio Ñasaindú, para toda la población sanpedrana y toda la población paraguaya. Está por allá Guarecuña, comentaba, ¿verdad? Para informar como siempre a todos los oyentes, a toda la audiencia, Pollo Pumbarete, ya jueves Yeduma, ya entramos ya en el mes de octubre, caray octubre, o más, caray octubre, evidentemente ha pasado muchas cosas, terminando septiembre, fuerte temporal que causó estragos, daños en muchas zonas, en muchos lugares, pero ya quema octubre, bellajao, con domingo el 4 de octubre la votación, voto general, elecciones generales, todos votan, todos los que están habilitados votan, no solamente colorados, ni liberales, entero vetea o votata jinoita habilitado o votas agua con 4 de octubre domingo. Evidentemente muchas gestiones positivas que comentar, como siempre la veda electoral desde hoy medianoche, de esta medianoche para adelante, de

0: las 00 horas, copiaré con las 12 de la noche y es ya o regima la veda electoral. Ya hay seis ya opama la campaña política, opama cualquier tipo de propaganda. Y este es el último día en donde podemos, evidentemente, hacer el trabajo de marketing, de publicidad, de viralizar las candidaturas, las opciones de cada candidato. Evidentemente, la lista 1, Hasidia ya uno Itepe hoy, a nivel país, todos los candidatos a intendentes están con la lista 1. Y por supuesto, para la Junta Municipal tienen sus respectivas opciones los candidatos a concejales. Obreco, opción 1, opción 9, tenemos en algunos municipios de Guaná. En Santaní tenemos 12, pero 12 concejales, 12 escaños que se tienen que ocupar por concejales electos este 4 de octubre. A otro distrito, pero Yegureco, 9. Ahí algunos distritos un poco más grandes se tienen más cantidades de concejales municipales que se van a estar eligiendo este 4 de octubre, un día maravilloso, un día muy importante, un día trascendental para todos los compatriotas de la República del Paraguay, del segundo departamento de San Pedro y también del distrito de San Estanislao. Esta programación, evidentemente, es un espacio dedicado a informar, a comentar gestiones positivas y también un espacio a todos los candidatos, a todos los referentes que quieran manifestar sus campañas políticas, sus trabajos que vienen realizando los candidatos. Tenemos contacto telefónico, ¿no? ¿Sí? ¡Epa! Con esa música, con esa canción ya le estamos identificando, ¿eh? Buenas tardes, gran concejal, ingeniera Lucy Barreto. Lucy
1: Buenas
0: Griselda Barreto Monte, buenas
1: tardes,
0: tardes.
1: Maísa, bendecida tarde, jueves, pero no es jueves de TVT, es de jueves puro y gracias por el espacio de siempre. Ajenoyan, Bopotumijan, Guañan, Debeñan de programación, Jeraba, Territorio Colorado. Ambopotuputas, amo moño putas, a veí, amo ahorita chupé peña esquina de moño de diferentes colores, porque hubo tata cerejina con 4 de octubre, a botata Carlitos Verones y Colorado. Y ni encuentro. Además de todos los partidos, porque ya dejó 34 mil habilitados en el distrito de San Estanislao, un poderoso distrito. Entonces, ¿qué harás? No imaginas ya. Ese día pendiente, imagina tú ya la ñan de lista, ese día pendiente, imagínala. Y ya, y que tú ya la de botamina, CDG. Ja, operaron en no imaginas, amigos, parientes, tus raíces en Bacajunja, se Bacajunguave y de Tacurutú. Ah, en debe, a mí, en debe, abogado José, porque en debe, imagina la radio, ¿verdad?
0: Estamos aquí con el licenciado Atilio Báez,
1: Atilio, ya llegó, al profesor Atilio, ¿y quién más?
0: el profesor Pablo Daniel Escobar, el licenciado Cristian Río, ya pues acá andale, es el concejal.
1: Cristian, al licenciado Cristian Río, al profesor Pablo Escobar, a mí me hace agradecimiento públicamente, siempre me dejo ese espacio a mi hija ahora. Va a ser ya ya micrófono abierto que ni na pe cortar ya se robare ni nunca na pe ya se venda y que mo hija onda la ley hay que añese minutos jape añese jape de ese muñe en la programación de Territorio Colorado. Gracias de ir al señor gobernador porque hoy me deja ella de ir o me día libre las añe de mis aguas porque cuando la oñese ahí hoy puse ahí y gato y puru así hay cuá. ¿Qué espacio en radio es de suma importancia? 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Ajá, EPMP, gente, serendúa, cojueves. A 3 días de las elecciones municipales. A ver, Oye, lejita, y no intendente, nada de concejal, nada cuerda.

0: Amén, pero me sea ese agradecimiento, ese corazón que usted tiene, siempre se recibía a cuestión de droga, pero. 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Aguaje, estoy un poco sensible esta semana. ¿Por qué estoy sensible? Tantos mensajes que he recibido, tantas llamadas, tantas visitas que me decían, ey, me con eroga, pema de hora y coajata en el endape. ¿Qué más puedo pedirle a Dios? ¿Qué más puedo pedirle al equipo a Puteré Lucite con Lucy? ¿Qué más puedo pedirle a la gente sin conocerme? ¿Y qué decir a la gente que me conocen? A mi hay por página, otra peste cerejejan de una caraín, de caraín, mitanusú, mitacuñanda, peicuaya, mopa, pebotata. 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Las elecciones generales suelen ser muy distintas a las elecciones de interna. Interna porque ya yo goto y vaya yo capao, yo je, hago generales pero con lo mitad doña calma, mama. O sea, ahí vemos a la candidata, pero se con lo mismo antes está recorre, está llenando la voto. 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Porque en aquel, hace estado esa más de 1300 personas, hoy cuá. Ayer ya no las 3 de la mañana. A responder, a leer mensajes, cuera. Las 4:30 apujadas de pie y de frente como el avión porque viajaba para Guadalupe. Las cuatro y media viajando, y Catuya viajaba 4:30. Porque ya de Yaro y Menemba Erepa a viajar a las 8. 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Lucy Griselda Barreto Monjes, Lucy Teco, Lucy Precio. Bajada de municipalidad de Seyuya y Migájara, pues cuere. De Isenes de Jacara y intendente. 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Me tocó un periodo conflictivo, complicado. Me tocó. Igual pude capear. Igual pude llegar y falta 33 días para que termine este periodo 2021-2026. Y estoy llegando bien a 3 días de las elecciones. Hago una temporada con mucha fuerza, con mucha fortaleza. Se cree un xeretia es ajeno en xerejero ya. Pero hay gente que la xerendúa, pero también la xerejero 4 de octubre. Yo también a la Carlitos Verones. 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A pejo que pelejí Carlitos Verón a Lucy Barreto. Lista 1, opción 5. Por ejemplo, mi, porque se niega tú.
1: Buenas tardes, concejal Lucy. Realmente, un agendamos las 4 de octubre a la año de candidata. Año la oñe sentía sensible, sino todo el pueblo colorado ya nos sentimos todos sensibles.

0: porque este 4 de octubre vamos a ver nuevamente, después de unas internas muy pesadas, internas muy reñidas, vamos a ver nuevamente a compatriotas saliendo a votar. Vamos a tener que trabajar nuevamente, pues arevete de madrugada y ella pesado, mirando me está yendo que veme. Y resta decir y concejal mucha fuerza a seguir adelante, que nosotros sabemos que Lucy Barreto tiene un puesto, un lugar asegurado nuevamente en la Junta Municipal de Santa Aní. Fuerza, concejal, aquí te saluda el licenciado Atilio Báez.
1: Amén, amén.
2: Buenas tardes, mi querida concejal. Concejal, otra vez, ya la
1: Amén.
2: ciudadanía santaniana lo ha dicho de esa manera. De Haisha, hoy cualan de la Pecuemí, de la Pecueremí, lo mitad, hoy cualan de la Envía Pocuemí. Han de premia yerta con próximo domingo como concejal municipal en nuestro distrito de Santa Aní, Catujangüencha. Are seguir ya pobre nere mi apore ya pobre y cojina cuña caraíca tu pri voy a Lucy Barreto siempre dere hoy ayer para la sereno y mío lo mitad peicote mío que Lucy de peje no inte sube un pepe a hoy me ande peja a pecha gua tapizá cuña jina. Entonces una vez más el pueblo santaniano va a estar premiando a la familia y te va a estar premiando a vos nuevamente por segundo periodo en forma consecutiva como concejal municipal, mi querida profesora.
1: Amén, así será. Y agradecerle también al señor gobernador por darme, en el primer periodo que está terminando, por darme un espacio. Hacer un ganar ya por poner tereírle, hacer en mi apoyo, pegar el coco de 900 almas o votar, se deje. Acuérdense, anda ahí, siempre hoy voto para ir potape a la ciudadanía, se colocate al lugar, ja, cuidado y potajate, pero ayer hubiera supe ahí, o mañana mina se le envía por en vaya por ahí. En este periodo, no, Lucy Barreto no trabajó como tenía planeado trabajar. Coan a EPM. A Coan haciendo tu pedir la plaza na mombobe y mala que anima a ver porque la gente ahí también se decía hay por populismo allá poja. 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Y quedábamos la plaza. 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A mí me gusta trabajar de una forma coordinada y yo voy a trabajar con Carlito Verón. A su cabeza, su pela se guapesa, porque este hombre se ganó mi confianza en la Junta. Siempre es ahí. Nació ofendella. Hoy abre problema de aquí para allá, o mañana. 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Ah, pero hay personas observadoras. 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Entonces, de ayer hubo repartir a la ciudadanía, pe, to votar Carlito Verones, a to votar Lucy Barretore. Política, pe, ya huele con a cuatro cosas importantes. Ah, es siempre. Tenemos nuestra forma de trabajar en nuestro equipo a putere Lucite con Lucy. Yo no estoy sola. Yo sola no iba a poder llegar. Yo tengo un equipo, una estructura, un grupo de amigos que me están ayudando. Hay que curarla ese pedestal, hay que curarla ese cerebro, hay que curarla ese corazón, hay que curarla esa energía. Se caneo mío, Gina, se fue curar ese caneo, pero yo que se den dape. Agradecerle a mi marido, Eligio López. 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Agradecerle a mi hijo, Alan. 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A política, pero ya huele con Ana. 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Vea la trayectoria y trayectoria impecable de Lucy Barreto. A pase, a calificar.

0: 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Esta es, estar en política es una empresa donde uno invierte por su persona, invierte por su proyecto. 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No importa la cantidad, importa calidad. 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Pero es política pecha de cubana, trayectoria, carisma, empatía, recursos y por sobre todas las cosas. 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Mil disculpas. 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A ganar también de Willan de confianza, la cuaco elección, pene castillo a ganar. Otra elección, pero a ganar también. Porque Lucy Barreto le con 52 años a la huella. 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No por soberbia. Sino que hace la ñandúa. Les quiero a mi manera, muchísimas gracias. Así que vida al gran partido colorado, este 4 de octubre, Carlitos Verón, intendente, Lucy Barreto, concejal, hay postáchera pisacuera colorado ahí, ¿eh? Hoy queda mayor cantidad de colorado en la Junta Municipal de San Estanislao. Muchísimas gracias, les quiero a mi manera.
1: Muchas gracias.
0: Chao, chao, chao.
1: Partido Colorado, lista 1, opción 5. La concejal Lucy Barreto que va por el Recutú. Y sensible Pablo, y también a Guajemala, 4 de octubre. Tantos trabajos, tantos sacrificios para culminar este 4 de octubre con esa campaña, con esta campaña política intensa. Porque hoy que se lo mitad. Oñora, no lo mitad, oje, caboto. La lucha de día a día de todos los candidatos es de conseguir. Votos, ¿eh? Así es que este domingo llamó a la ñandeleño a ganar la lista 1, Ari, y después ya estaremos en otro ambiente, en otro escenario, ya en miras, en caras a lo que va a ser el 2027. Después del 4 de octubre se van a estar moviendo ya las cartas sobre la mesa. ¿Cómo están, compañeros? Profesor Pablo Daniel Escobar, licenciado Atilio Báez. Hoy se cierra, hoy la veda electoral empieza a medianoche del día de la fecha.
2: Así es, compañero, buenas tardes, José Aurelio, abogado José Aurelio Liguzzi, licenciado Atilio Báez, al compañero licenciado Cristian La Pulga Ríos, entre los esteañan de oyente escuela como nada, Aguille, super escuela de Jaureñan de Lejeya, pues acá, peja, llamamos a GABI, Pollo Pumbar, todos los candidatos oficiales.

0: de la lista 1, Partido Colorado, para el próximo 4 de octubre, para la Intendencia Municipal, y así también a todos los amigos y amigas, candidatas y candidatos para la Junta Municipal en los 22 distritos del Departamento de San Pedro. Hoy se ha tenido también la visita oficial del Ministro de Industria y Comercio, toda su comitiva en el Departamento de San Pedro, el señor Marco Riquelme, que estuvo acompañado, por supuesto, por el Ejecutivo Departamental, don Freddy Tadeo Desplessis, máxima autoridad departamental, estuvo acompañando en Itacurubí el Rosario, estas actividades en, primeramente, el Colegio Técnico Agropecuario, el don Idilio Castiglioni, también reuniones con productores en el mercado municipal, ex mercado municipal en este caso, en ese salón se realizó esta reunión, y también encuentro en la cooperativa Friesland con los encargados también de esa cooperativa, y realmente una jornada muy positiva que se ha vivido en el departamento de San Pedro. En instante vamos a estar conversando con la doctora Ana Rodas, segura intendente municipal también del distrito de Itacurubí del Rosario.
1: Y mañana se viene la entrega, de mobiliarios a través de la Secretaría de Educación, que se va a realizar el 2
0: a partir de las 9
1: de octubre, a partir de las 9 horas en la oficina administrativa de la gobernación, siempre apoyando al sistema educativo paraguayo sanpedrano. La gobernación de San Pedro, el querido gobernador don Freddy Tadeo Desplessis, líder del departamento de San Pedro, que responde a necesidades de nuestra gente, esta vez a necesidades reales en el sistema educativo, que son los mobiliarios. Vamos adaptándonos, vamos ya cambiando los muebles antiguos por los mobiliarios modernos ya adquiridos a través de la Secretaría de Educación, compañeros. Mañana 2 de octubre en la oficina administrativa de la gobernación, una jornada muy importante, entrega de mobiliarios desde la Secretaría de Educación de la Gobernación de San Pedro. Mañana viernes 2 de octubre a partir de las 9 horas de la mañana. En el viernes, de manera positiva, la semana laboral, compañeros, para adentrarnos ya a un fin de semana muy, pero muy movida, muy cargada, referente a las elecciones generales.
2: Y la gobernación realmente, José, no para, hace trabajo realmente a favor de la gente. Eres ahí ya entrega de mobiliarios mañana aquí en la oficina administrativa. Varias instituciones educativas van a estar recibiendo estos mobiliarios realmente de primera. Así es que agradecerle al señor gobernador por estar siempre cerca de la gente, acompañando a la educación, dando por sobre todas las cosas seguridad también a los estudiantes, a los maestros. Realmente eso es muy importante, José. Ñame aras amigo, ñande agradecimiento, caray gobernador, o me es agüeres allá a posibilidad a las instituciones educativas beneficiadas. Así amigo, ¿eres ahí ya este diango ya? Oñembotuima ya la veda electoral a partir de las 12. Neika tuvimos ya por campaña política, José, propiamente dicha, ya ve, ya es una baisico pelista cuera ya. Neika tuvimos ya la lista 1, ingeniero Carlos Verón, ya vota mi que no me estás ese. Neika tuvimos ya es una lleva la lista 1, opción 5, ingeniera Lucy Barreto, ya vota mi que no es ese. Y Catuyan de Yeyapo, allá 23:59, o Jupitíramo, permanecía el reloj, Jupitíramo, las 12 de la noche, definitivamente ya Oima Peveda electoral allá. Entonces, si amigo, pegarlo mitad, o respetaba, veí, y Catúa, veí, Jeypurú, allá para Pujo Escuera, a Yeyapo, la llan de aviso a los amigos de diferentes lugares, especialmente transportistas, cuera, o Majeta, o Yapota, Jinape, acercamiento a los lugares de votación de la gente, José. Humiao mi informe y catuve tiri ya yapo, pero donde catuve y me yapo la ya insta a yepa a la ciudadanía a que pueda optar por esta o tal candidatura. Definitivamente, ese amigo Copijarepe, pues allá oñembotuma ya. Entonces, llame la fuerza correspondiente también a nuestro próximo intendente municipal aquí en el distrito de Santaní, el ingeniero Carlos Verón Esperanza, Upeya Beis, amigo 12, Tapisha, Cuñaja, Cuimbae, o Ibagina en pugna para la concejalía en nuestro distrito de Santaní. La fuerza correspondiente también, amigo Supecuera, Guará, Yepa, ja.

0: ya desea de que realmente puedan ingresar los 12 Higatuangüenshoy allá. Así es que el saludo cordial a cada uno de ellos, a los candidatos a intendentes del departamento de San Pedro, Yicuajaisangoy, Cuñaja, Cuimbaeabe y José Ayepa. Entonces, Chupecuera, Guanabe y la fuerza correspondiente, Hey Jaisa, concejal Lucy Barreto, lo mitad apoyando que Beimayo y José a distancia, vaya. Y más
1: Claro.
0: aún para los candidatos que quienes están en carrera, definitivamente pareciera ser de que el sueño ya no llega más, sino que la ya lo mitad y la ansia de que ya llegue el día domingo. Con este día, ese amigo Ñamboté, una campaña realmente destacar, José, una campaña muy limpia, especialmente para estas elecciones generales. Naña Gendú y Estela y Mandu Áramo Lomitán, la candidato opositores de Ayepa. Apea Ipona, ese amigo, Apea Ipona, definitivamente ese amigo Ipona Intereíbe Educación Yagüereco Ayepa a través de las radios emisoras, porque Lomitá con la radio Cuera Pela y Yargel César, antes José, hoy Purú, cosas fuera de lugar. De su carril la lleva oye descarria. Entonces unía Naña Gendú y este ja Naya y este co elecciones general era co campaña prácticamente de 4 meses ya por la mitad, José.
1: Sí, realmente una campaña política que se tornó tranquila porque el pueblo sabe de que la lista 1 es muy fuerte en las generales,
0: Sí.
1: de que es muy difícil causar roturas dentro del Partido Colorado con el fin de que se le apoye a la oposición partidaria, PAJASÜ. La lista 1 lo mitan la y Colorado por nada, siempre votar la lista 1. Habrán excepciones, pero muy pocas excepciones. Entonces, eso ha hecho que la campaña política en todo el transcurso de este tiempo, a partir del 7 de junio, a partir de culminar las internas coloradas, y tranquilo lo mitan. Ayer, algunos digamos, seguían expresándose de manera muy despectiva, muy complicada, digamos, aprovechando los medios de comunicación, pero son muy muy excepcionales a IOI los Yapoapea, esa IOI, porque en Nogurecoipe madurez política, porque en Nogurecoipe digamos, capacidad de entender las reglas del juego dentro del Partido Colorado, que uno de las internas, evidentemente, las internas son muy pasionales, se retan, se desafían. Eso es normal, cada uno hace campaña política acorde a su condición también. Y en las generales los colorados se apoyan todos. Y eso para algunos es difícil todavía, pero son muy pocos. Tenemos coin de hoy en la pesa house y o por ya o por desafiado o por llamar, pero nosotros sabemos que el Partido Colorado tendrá victoria. En especial en Santaní. En especial en Santaní el Partido Colorado va a ganar. Estrepitosamente, de manera rotunda, de manera ruidosa, mediodía en Bodubé, domingo mediodía en Bodubé, de ellas esa del Partido Colorado va a empezar a festejar la victoria contundente, y ojalá que así sea en la mayor parte del departamento de San Pedro. En algunos distritos sabemos que la oposición partidaria siempre fue fuerte, siempre fue potente en las elecciones. Estamos hablando ya de Yataití del Norte, por ejemplo, Guayaybí, y son los desafíos que hay que afrontar este 4 de octubre. Pero Santaní y algunos distritos en especial, sabemos que el Partido Colorado es invencible. Y poner la campaña política, ando yo ya hoy guasuy lo mitaco generales, inclusive nuestros adversarios, digamos, ocasionales adversarios políticos. La oposición partidaria es una oposición partidaria, además. Anda, después la yeya oina. Añan de interna colorada, bellas es el domingo, ya es el mismo, lo mitamos yo ya. O ayer, entonces, es algo para aprender. Hay que seguir aprendiendo, hay que seguir mejorando, hay que seguir actualizándonos, aggiornándonos a la nueva era. A la gente ya no le gusta ese antagonismo de pelea estéril que tiene que ver con color, con equipo. A ver, ya yo ayudaba a Ñon 10 Peiteña hacia adelante, porque uno solo no puede ganar el campeonato. Y para seguir adelante, para seguir mejorando, qué mejor que votar por la lista 1 este 4 de octubre, licenciado.
0: Así mismo, totalmente de acuerdo, José. Lo mismo, yo preparo para el tema, ya me iba a llevar para la...

0: 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Oijina Tapisaco Imbaeja Cuñacuera o Ñemoí a consideración de los amigos a Domingo Ñamo Añeteta Jinapea José Yayapota intendentes Ñande Baisico Ñande candidato Cuerawi a Pea Iponaiterei Pea Iponaiterei uh-huh. Y gusto Pea la Pea ya Jesáramo ayer para Maisa la amistad hoy cuá o confía ese cuera a Samio o Meeta Suela y voto de confianza.
1: Pues ya lo está ya no que ve, May. No, los candidatos dos tres días antes de las elecciones ya no se duermen y por la ansiedad misma, por la preocupación de que todo salga bien, de que todo esté en orden para el día de. Y eso también depende mucho del equipo, de las personas que acompañan muy de cerca a los candidatos. O cumplir para no cumplir para la y compromiso y cuey, si están al 100% trabajando en el día de, en especial porque domingo ya decidí peite, de 7 se abre las elecciones, empieza a dar apertura y a las 5 creo que 17 horas está fijado la hora para que se pueda culminar, se pueda cerrar a UPA Pediape de 4 de octubre o ya decidí peite, más para la jotala de concejal, más para la jotala de intendente. Entonces esa preocupación misma de los candidatos evidentemente se entiende. Algunos son sensibles, algunos ya están en una situación emocional y psicológica ya considerable, pero pea pesan de hoy, upeo para la 4 de octubre y ya se empieza a trabajar nuevamente por una ciudad mejorada, por proyectos importantes, por obras, ya opama de equipismo, mía, sego tal equipo, lleva, te han asumido ver la cargo. Los mitad ya oñe por humana, hablamos de las autoridades, tienen que estar trabajando ya por su pueblo, sin distinción de equipos ni de banderías políticas. Eso es lo ideal, porque los candidatos siempre tienen aspiraciones. Uno aspira a ser intendente, después va a aspirar a ser diputado, a ir escalando en su carrera política. A de Catuíngola y equipo los mitad mantener por siempre privilegiado estando al cargo, sino tiene que también atender necesidades de nuestra gente, sin distinción de colores. Y eso nosotros sabemos que va a pasar con los colorados que asuman los cargos a partir de la fecha establecida. El 4 de octubre son las elecciones, pero el cambio de gestión, la toma de la posesión del cargo, evidentemente se va a estar estableciendo, fijando, tengo entendido que va a ser en noviembre.
0: Noviembre.
1: En noviembre asumen los nuevos intendentes, los nuevos concejales. Añanderejeo depende de la unidad, ¿eh? Añanderejeña pensa por aquena, a niña ni emocionada, ni ya ya acelera, ya, yo pude ya votando, porque son por 5 años, ¿eh? Son por 5 años nuestra decisión de este 4 de octubre. Tenemos electos candidatos dentro de la lista 1.
0: ¿Sí? Así mismo.
1: Lista 1, opción 1, por ejemplo, ingeniero Lucas Guillén.
0: Sí,
1: opción 2, doctor Carlos Sosa.
0: A propósito, este día de inauguración de una plaza en la comunidad de Huaycá.
1: Comunidad de Huaycá, sí. Pujante. Huaycá que va creciendo cada día.
0: Gracias al presidente de la Junta Municipal, el abogado Carlos Sosa.
1: Se está haciendo grande Huaycá, la comunidad de Huaycá. Vamos Huaycá todavía y tenemos guapas mujeres también dentro de las listas, ¿eh?
0: Claro.
1: La concejal Lucy Barreto, que va por el Recutú. Nosotros estamos convencidos de que va a ocupar nuevamente un escaño de la política, imbareté en el sentido positivo, en el sentido bueno, en el sentido de hacer política para conseguir votos. O sea, iba a leer, ¿verdad?
0: Iba a leer. Uh-huh. Iba a leer la persuasión.
1: Oreco y mío, y la recurso mía, ¿eh? Porque hacer política también tiene su costo.
0: Sí,
1: hay
0: totalmente.
1: Que ser sincero, uno no puede hacer política también si no posee recursos suficientes. Pero Oreco Paité, la candidata, ¿cuál es la posibilidad para poder ocupar escaños este 4 de octubre, compañeros?
2: Estamos en contacto con la próxima segura intendente municipal del distrito de Itacurubí, el Rosario, como lo decía el propio gobernador en un material que vamos a escuchar un poco más adelante. Una guapa mujer que está acompañando, gestionando a favor de los compatriotas de su querido distrito de Itacurubí, el Rosario, con el eslogan "Juntos hacemos grande Itacurubí". Hoy estuvo de visita el ministro de Industria y Comercio con toda su comitiva. Estuvo acompañando, por supuesto, también el ejecutivo departamental, el señor gobernador don Freddy Tadeo de Clesis, en Itacurubí, el Rosario.

0: La doctora Ana Roda, ¿cómo te va, doctora? Gusto de saludarte. Se va Neca Arumí, Jinema de Tecope y me y te acurrió el rosario, ¿ve?
1: Un saludo, para eso ya es un algo que me identifica. Ay,
0: Va,
1: Chapamba,
0: vamos
1: y
0: a hacer.
1: por ahí Tereí, muchas gracias por el espacio. Siempre doy gracias a Dios por la vida, la oportunidad y la salud. No olvidarnos de eso. Hoy tuvimos una linda jornada. Desde las 7:30 de la mañana estuvimos arrancando, llegó tempranísimo mi nicho. Y empezamos un recorrido por Itacurubí Rosario. Nosotros tenemos acá el Colegio Agromecánico, que a nivel país hay tres nomás. A nivel país hay tres Itacurubí Rosario tiene este colegio, en donde 40 jóvenes cada año están ingresando. 3 años de formación que ellos ya tienen al salir de ahí. Nos contó que el 100% de estos jóvenes ya trabajan en otros lugares, porque ellos también tienen una rotación previa antes de salir. Entonces, para nosotros eso es importantísimo. Del 2007 que no estaba recibiendo apoyo, y el ministro, la verdad que estamos muy muy esperanzados. El gobernador nos acompañó. Yo siempre digo que como mujer no es fácil hacer política, Pablo. Es súper, es mucho más difícil que para los varones. Agradezco al gobernador, primeramente, luego por haber confiado en mi persona, por dar un espacio a una mujer. Creo que es uno de los que más oportunidad le dio a las mujeres. Y esa confianza no voy a defraudar. Sin la radio, me borré. No voy a defraudar, es al contrario, porque él también así nos está acompañando firmemente con todas las gestiones. Aprecia de Curicó este día. Hechos, no palabras. Hechos, no palabras, porque tres comunidades, tres compañías, en tres compañías Itacurubí no tenía agua, ni un pozo. Apeaina, Yatebú, Amembay y Barrero. Y en un año, menos de un año, gracias a la gestión de la gobernación, el señor gobernador Don Fredio Tadeo da Clesi, me es respuesta a la comunidad. Hoy estamos inaugurando, hoy se inauguró el primer pozo artesiano en la comunidad de Amambay. El segundo pozo donde nos fuimos, Yatebú, que es una comunidad grande y que hace 15 años, 15 años de gestión y de reclamo de esa población sin agua, también se le ha hecho una entrega importante para que puedan tener en la brevedad posible agua. Ñemonguetá, en de acuerdo a Caraí gobernador, que eso es muy digno de destacar, que el gobernador hoy haya recorrido a las compañías, escuchar a la gente y dar solución. Porque yo cuando la idea tiene el diagnóstico, da respuesta y ya lo estuvo lo haciendo. Y hoy seguíamos esta campaña política con estos puntos tan importantes para nuestro distrito. De Yatebú, la otra comunidad que no tiene agua es Barrero, que también él ya se comprometió, no ahora, la vez pasada, que ya oportunamente ahí se va a estar también cavando el pozo y esta gente pueda tener agua. A Peña comunidad Obrero Huereco, Baita Curubipe, en corto tiempo, gracias a la gobernación, Huerecota Mágico, un líquido vital tan esencial para la vida, para la salud, para cualquier ser humano, agua. Entonces, eso es una de las cosas que nosotros estamos muy contentos y fortalecidos, porque son necesidades básicas, Pablo, que ya no le podemos decir a la gente, ya aromina, ¿verdad? Luego también destacar que hoy hizo en entrega a cuatro instituciones educativas de mobiliarios. PEA, Cuejema, Curio, Guarambaco, Apela Mueble, y hoy ya se hizo la entrega simbólica a cada director. Jaco, Pio Hasatamo, Retira y Cue. También se inauguró una cocina, un comedor en la escuela de Campo Virgen, que también es compañía. Hoy nos hemos dedicado prácticamente

0: bastante porque tuvimos la presencia del señor gobernador departamental, de la presencia del Ministerio de Industria y Comercio a nivel nacional, ¿verdad? Y por supuesto que mi compromiso con la gente de Ayna Yapó, la mayor cantidad de gestión desde el municipio, desde la municipalidad, con la gobernación, con los ministerios, y con el caray gobernador, la ñeco teramo la presidente de Endape.
1: Ayer fue importante realmente, doctora, con Anemon Beúa, porque era ayer para hechos y no palabras. Eis a la pueblo Itacurubiguá, dos como Aiko Domingo, depositante de Geyeguila y voto de confianza, porque el añan de correligionarios. Fuera ya Poman de Geyeguila, candidata oficial de la lista 1 Oreja Huesa, pegamos más, veando regalar añan de Partido Colorado, y después y complicado, sea mujer, sea hombre, ser candidato oficial de la lista 1, realmente no es fácil, y más todavía en tu caso, porque verdaderamente. Arrancaste desde el primer momento con mucha fe por sobre todas las cosas y en base a trabajo te fuiste ganando ese espacio que te dieron primeramente los correligionarios. Jaco, haga ya inauguración pa' un mes mañana, guajeña, andé el domingo 4 de octubre, doctora, ¿eh?
0: Así mismo, peor en Bogotá, Pablo, porque también en salud se ha hecho muchísimo. Ahora hospital ya iba y de Lima, es el gobernador, hizo dos, tres visitas, pues se pudo también ahí. Importante la ñan de gente cuera hoy cuá, por la noche ya poa. A pesar de pía veíto, pensa por ahí, napre, con domingo 4, va a ir para votar, votar. Porque también el voto es un compromiso, una responsabilidad y es una obligación de cada ciudadano. Pero depositas agua, toma en mina, va es para oye ya pómara de antes. Porque justamente desde el 2016 yo hago gestiones acompañando a los políticos. A cuando ya pota justamente un año de salud y imitan de mi Jimina, Pablo, ahí probablemente Riquiara con todos los candidatos también, no te quiero yo robar mucho tiempo, pero para hacer saber no más
1: Adelante,
0: también
1: adelante.
0: que desde lo que es salud, ¿verdad? Pues oye, ya pues tiene jornada quirúrgica en nuestro hospital de Itacurubí del Rosario. Nosotros tenemos un hospital, gracias a cuando eso fue cuando estaba también el gobernador como diputado, Pastor Soria, mi pareja actual, que también estuvo como diputado. Hospital le faltó mantenimiento, pantalla de Tamimba, a Peacuri gobernadora de IGE, Tampado ya Pepe, o a la caja equipo de Coyacue, pues se entregaron equipos, oye ya Pepe, y también donaciones de la Embajada de Israel, a Oangaro, porque la vez pasada también le agarramos al vicepresidente con el gobernador, oye Urencho Pepe tiene unidad de salud familiar, Tuyango Peina Pea hoy. Pero está funcionando en una lechería, porque justamente se pidió el desalojo de ese lugar por riesgo de derrumbe. A Peacaray gobernador Nicolipe Pasillo, pero ya viceministro, pues había confirmado vecina que se va a hacer esa unidad de salud familiar y que nuestra gente para que pueda tener una mejor atención. A veína, pe hospital lo faltaba, oye, reparar, a veído huereco compromiso. O pensaron va por el caray gobernador, ¿no? Yo tengo que destacar su presencia, tengo que destacar su acción, su gesto. Ese año donde hay catumo, hay ni una autoridad sola puede. Nosotros tenemos un equipo de trabajo que trabaja incansablemente en Itacurubí del Rosario. Me debo a ese equipo de trabajo, me debo a la gente que me votaron y ahora les vuelvo a pedir ese voto de confianza, pero la se respaldan baretea en a Pablo. Caray, gobernador. A él la Shemon Baretea, a él la Oyapo Paiteba Oreve. Y lo que hoy hizo para nosotros marca una historia para Itacurubí, que haya dedicado un día a pocas horas de elecciones. A hora nomás ya estamos, ¿verdad? Entonces, eso nos ha honrado, nos ha fortalecido y sabemos que tenemos que dar el mejor resultado el domingo. Porque la gente cuera hoy se llama de trabajo. Luego veré con el equipo de Mujer, a Caraí, gobernador, y se acabó con este día un hija, ahora y querer. Oye, ahora.

0: que eres apeado, Renica, tu hijo defraudado. Entonces le invito a todos los colorados y no colorados. Y que a tu mamá esa gina con domingo entero vete allá a la montaña, me llenan de voto de confianza. Porque realmente la mayor cantidad de obras le debemos al partido y al gobierno colorado. Te va a recalcar semina, Pablo, que es importante destacar, porque a veces cuando la gente la olla posea la contra, y bueno, para ir la política, y chapu para ir y cuey, y pero yo le estoy hablando de hechos, de realidades. Justamente hace un año va a ser que el gobernador con la primera dama, acá en Itacurí del Rosario, en la plaza, nosotros hemos entregado un ecógrafo. Es el segundo ecógrafo que se había entregado en Itacurubí del Rosario dentro del margen de la campaña de Octubre Rosa. Un mes y por allá, Pablo, nada, y política allante. Desde antes lo hemos hecho. Aroya, pojeta, beta, ñamba, importante, ñamba, apopa, oñondivepa, catuamacha, ya logra peape resultado. Orero Motuichacé y Itacurubí dentro del departamento. Y estoy seguro que cada líder, cada intendente también desea lo mismo para su distrito. Entonces, más que agradecida con Dios, con la vida, con mi familia, con el equipo, y me siento muy feliz y muy honrada por pertenecer al equipo del gobernador.
1: Minore, doctora, y a la audiencia, ¿y cuántos locales de votación vamos a tener el domingo y también la cantidad de electores habilitados para Itacurubí?
0: Tenemos 5 lugares de votación, tenemos 9.500 electores habilitados para el 4 de octubre. Orengo Huereconte, Curipeteín, en situación, Pablo. Falleció nuestro candidato número uno a concejal,
1: Sí,
0: que en paz
1: recuerdo.
0: descanse, el profesor Dernis Onofre.
1: Se suspendieron una
0: Creo que
1: actividad en su
0: está con un
1: momento.
0: jugador, pues un jugador menos, porque justamente su partida fue en de Charanto y de fecha de vencimiento de Añan de Nijay. Su partida fue justamente ya después del 7, entonces él sigue apareciendo y va a seguir apareciendo el día domingo. El mayor esfuerzo para que en los 5 lugares de votación podamos dar el mejor resultado. Sobre con 2 en casco urbano, a 2 en las compañías.
1: Muy bien, eso estuvimos a conocimiento y creo que también se tenía prevista una actividad que luego se postergó, no se suspendió, se postergó, se pasó para otra fecha justamente por la partida de la eternidad de este compatriota realmente que seguro le deja también a ustedes esa fuerza y esa motivación de trabajar y de cumplir los anhelos que había compartido con ustedes trabajando juntos.
0: Así mismo, Pablo, justamente nosotros estuvimos hablando, agradezco inmensamente a la profesora Arminda de Shembogaitereí, porque dentro de su dolor, dentro de todo lo que ella está pasando, que eso nadie se puede imaginar, nadie puede vivir lo que ella está viviendo y está pasando, dijo sí al partido. Hace una semana ella también nos está acompañando. Oye, reuní y coordinado Cuerandi, oye, por la reunión también en las compañías. Entonces, eso para nosotros es digno de destacar realmente la fuerza que tiene esa mujer. Y a quien le agradezco muchísimo, a ella, a su equipo, a su familia, por acompañarnos también en esta jornada, en este resultado que queremos dar el día domingo. Y Darly que está Shemboé, había sido Sheja, era la semilla. Entonces, Coaco semilla fue con ambos Cacuábara, a Peare Shela, Añepurutambapo. Y también desde la municipalidad, Darly antes quería dar medicamento y solución a toda la gente. Dentro de la municipalidad también ella va a tener un espacio en donde vamos a poder llevar una farmacia comunal o una farmacia solidaria y que tu agua y se un Ahí que tú y este a opa, si voy a ir por acá.

0: conseguir y del hospital puedan recibir a mí o pareítima y tratamiento. Entonces, con ese objetivo está también, y vamos a trabajar con la profesora Arminda, la viuda del profesor Derlis.
1: Excelente, muy lindo gesto, realmente me parece correcto como ser humano. Ahí ya creo que entra a tallar el lado humano independientemente también al servicio que uno hace como político. Doctora, aquí en nombre de mis compañeros Atilio A, José Liuzzi, mucha fuerza para el domingo y te comprometemos la próxima semana después de la contundente victoria, Dios mediante, ñame, lleguita, ñame, doctora, ¿eh?
0: Muchísimas gracias, Pablo. También muchos éxitos. Pollo, entero vete a los candidatos. Ser candidato no es fácil. Y el mayor de los éxitos para todos los candidatos. Y esperamos dar el mejor resultado el día domingo. Agüeyes, tañan de Yara, ahí se tañan de Mombarete, tomeñan de Testain. A Ñañemonguetata, a Dios mediante después de la gran victoria. A entero vete a Brayerureo, Minahuayno, ya puedo. Muy vivoso de confianza, porque Oñón Divetpamante ya pota y hay que ser parte de esto, y eso es lo que hoy nosotros le pedimos: participación para el día domingo. Muchas gracias.
1: Hasta cada instante, fuerza, éxitos, lista 1.

0: predita de Eclesis, Atilio Báez, José Liuzzi, Pablo Daniel Escobar y tu pueblo, el departamento de San Pedro, te escucha. Buenas tardes, líder.
1: Tengo un poco de retorno, no sé si me copian bien. Buenas tardes para todos los amigos, para todos los oyentes, para todo el departamento de San Pedro, Baez de Paz. ¿Qué tal, Pablito?
0: Excelente, fuerte y claro para tu tranquilidad, señor gobernador.
1: Muy poco retorno, no tengo casi retorno.
0: Bueno, nosotros te escuchamos bien, estamos, está llegando bastante claro.
1: Contento de saludarle a todos los oyentes de los 22 distritos, saludos cordiales para toda la dirigencia del departamento de San Pedro, quienes están trabajando esforzadamente, denodadamente, por sobre todas las cosas, ya cerrando las actividades. Hoy ya jueves, a punto ya de culminar ya este periodo electoral municipal que culmina el próximo 4 de octubre. Entonces, van mis saludos cordiales a todos los candidatos de la lista 1, a todos los candidatos a intendentes de los 22 distritos y a todos los candidatos a concejales también de los 22 distritos del querido y glorioso Partido Colorado. Muy contento de poder saludarles y decirles que hoy tuvimos un día maravilloso, un día de recién ahora del distrito de Itacurubí del Rosario, próspero, pujante distrito, en donde hemos tenido una jornada de actividades, pero demasiado importante, maratónica, jornada desde muy tempranas horas y también con una visita muy especial, una autoridad nacional muy importante que hoy nos ha visitado el ministro de Industria y Comercio, Marcos Riquelme. Hoy nos honró con su presencia en el departamento de San Pedro con sus dos viceministros, el viceministro Javier Vidante, que hoy nos ha visitado el ministro de Industria y Comercio, Marcos Riquelme. Hoy nos honró con su presencia en el departamento de San Pedro con sus dos viceministros, el viceministro Javier Vivero y el viceministro Eduardo Gustales del Rediex, y también con todo ese equipo del Ministerio de Industria y Comercio. Temprano empezó las actividades hoy en la colonia Friesland y de ahí nos trasladamos hasta Itacurubí del Rosario, donde participamos de una maravillosa jornada en el Colegio Agromecánico Don Idilio Castiglioni Núñez. Realmente importantísimo la visita a ese importante centro de estudios en donde se están formando los jóvenes que están preparándose para que el día de mañana el departamento de San Pedro tengan brillantes nuevos profesionales. Entonces es demasiado importante que una autoridad nacional venga a San Pedro y que no sea solamente una visita protocolar, sino eso es una señal de que San Pedro está siendo escuchado, San Pedro está siendo tenido en cuenta y el departamento de San Pedro está formando parte de la agenda de desarrollo del gobierno nacional, del presidente de la República, Santiago Peña. Por eso es destacable la actividad de hoy. Y quiero agradecer también al ministro de Industria y Comercio, Marcos Riquelme, por habernos

0: visitado hoy en nuestro departamento y bueno, yo creo que es demasiado importante esa cartera hoy en día, en donde más que nunca el departamento de San Pedro también se prepara para recibir las grandes inversiones. Entonces, su venida hoy a Itacurubí no es ninguna casualidad, sino también es una seña clara de que se vienen grandes cosas para el departamento de San Pedro, compañero. ¿Qué tal estamos saliendo? ¿Cómo me están escuchando?
1: Bastante bien, gobernador, estamos escuchando bastante bien, claramente, sin ningún inconveniente, sin ningún problema, estamos llegando sin ningún tipo de complicaciones. Y recién hablábamos justamente con la doctora Ana Rodas y estaba expresando el agradecimiento de todo el distrito de Itacurubí porque hoy pasó a ser una jornada histórica, realmente que con tu presencia y la presencia también del ministro Marco Riquelme se ha hecho prácticamente un recorrido en cada comunidad, prácticamente un día de gobierno en ese distrito, gobernador.
0: Así mismo Pablito, una maratónica jornada en donde, como ya dije, empezamos las actividades en el Colegio Agromecánico Don Idilio Castiglioni, ¿verdad? En donde hemos visto la formación que van teniendo estos jóvenes que se están preparando para el campo laboral. Aparte que también pudimos hoy estar hablando con nuestros productores, con nuestros emprendedores, con los pequeños y medianos empresarios, ¿verdad? Y pues sobre todas las cosas, con gente que quiere salir adelante, ¿verdad? Porque es importante destacar que el desarrollo no se construye o no se puede construir solamente desde Asunción. El desarrollo tiene que llegar a cada departamento, a cada distrito, y sobre todo tiene que llegar a la gente, ¿verdad? Entonces, San Pedro en ese sentido tiene muchísimo para dar. Tenemos tierra productiva, tenemos productores, tenemos cooperativas, tenemos jóvenes, tenemos empresarios, tenemos emprendedores, tenemos recursos naturales y por sobre todas las cosas tenemos una ubicación bendecida, estratégica, el departamento de San Pedro en el corazón de la región oriental. Y lo que necesitamos es seguir conectando todo ese potencial con inversión, con industria, tecnología, financiamiento, capacitación y mercado. Eso es lo que estamos procurando y eso es lo que estamos llevando adelante con el ministro Marcos Riquelme. Y ahí es donde el Ministerio de Industria y Comercio tiene un papel importantísimo y fundamental. Entonces, la visita al Colegio Técnico Agromecánico, don Idilio Castiglioni, fue demasiado importante. Y no es ninguna casualidad que nuestra primera actividad tenga que ver también con la educación técnica, porque si queremos industrializar San Pedro, necesitamos preparar a nuestros jóvenes. Si queremos atraer industrias, necesitamos mano de obra capacitada. Si queremos que nuestras empresas crezcan, necesitamos técnicos, profesionales, trabajadores preparados para los nuevos desafíos que se vienen. No podemos hablar de desarrollo industrial sin hablar de la educación. De ahí la importancia de este colegio agromecánico y que ojalá esto pueda haber mucho más y que pueda haber en cada distrito. Entonces, no podemos hablar de futuro si no estamos preparando hoy a nuestros jóvenes para el mañana. Entonces, fue muy importante la actividad que hemos tenido hoy, compañeros.
2: Excelente, gobernador. Realmente una actividad maratónica, una jornada maravillosa, muy positiva para el departamento de San Pedro. Realmente hay que tener en cuenta que el departamento de San Pedro se está industrializando, se vino el frigorífico, se van a venir más y más empresas y todos los compatriotas, los jóvenes, tienen que estar preparados también para afrontar.
0: Como siempre hablamos, como siempre decimos y como siempre hemos comentado a través de Territorio Colorado los proyectos.

proyectos que se vienen al departamento de San Pedro y están empezando a hacerse realidad. Hace pocos días nada más escuchamos el anuncio del presidente de la República y eso nosotros ya lo veníamos diciendo y el presidente lo ha anunciado justamente en Nueva York, nada más y nada menos que en el JP Morgan, uno de los bancos más grandes del mundo, donde se ha firmado ya los documentos con el grupo de inversiones también de aquí en Paraguay con el grupo Robinson para impulsar el desarrollo agroforestal sostenible. Entonces de eso ya veníamos hablando nosotros y se van a ir concretando y va a ser una bella realidad dentro de poco la inversión de 200 millones de dólares para iniciar nada más un proyecto que va a ir a miles y miles de millones de dólares más que nuestro departamento. Es el departamento adecuado, es el departamento ideal, es el departamento prácticamente elegido para esta gran inversión. Y este anuncio fue realizado, ¿verdad?, en el marco de la Misión Paraguay Investimientos en el Fórum 2026 en Nueva York. Y bueno, eso lo escuchamos hace nada más, hace pocos días, por el propio presidente de la República y hoy nuevamente el ministro Marcos Riquelme, que justamente le acompañó en esa gran actividad, también ya ha comentado. Pues entonces, cuando hablamos de inversión forestal, hablamos también de oportunidades para nuestra gente y para nuestro departamento, ¿verdad? Hablamos de producción, hablamos de industrialización, hablamos de logística, hablamos de servicios, hablamos de empleo, hablamos de jóvenes que pueden encontrar oportunidades cerca de sus familias. Entonces, yo quiero ser muy claro, San Pedro no quiere ser solamente proveedor de materia prima, San Pedro quiere participar también de la cadena de valor. Y el valor agregado que vamos a generar con la industrialización, queremos producir, queremos transformar, industrializar y generar el valor agregado que es nuestro sueño anhelado. Y cada vez estamos más cerca de lo que alguna vez hemos soñado y bueno, esos sueños más temprano que tarde todos van a ser realidad para la felicidad de nuestro querido pueblo sanpedrano, para todos los que habitamos este bendito departamento. Queremos que nuestros productos salgan del departamento de San Pedro con mayor valor y que lleguen a mercados nacionales e internacionales. Y ese es nuestro desafío. Y en ese camino estamos todos enmarcados para que podamos ayudarnos todos, gobierno nacional, el presidente de la República, siempre dice que San Pedro es un gigante y que él va a despertar a este gigante y lo está haciendo. El presidente va a cumplir paso a paso todo lo que se comprometió con nuestro departamento, el presidente Santiago Peña. Y así como hemos soñado con el parque industrial, estamos cada vez más cerca y estamos empezando a concretar los sueños que hemos tenido alguna vez, porque siempre solemos decir que alguien tiene que idear, tiene que soñar y alguien tiene que planificar las cosas a futuros que se van a ir viniendo para nuestro departamento, entonces y por el ambiente. Hoy fue un día muy, muy productivo, fue un día demasiado interesante en el distrito de Itacurubí, en donde también después de la visita del ministro, hemos también realizado algunas inauguraciones de parte de la gobernación, inauguramos cocinas, comedores, inauguramos sistemas de agua potable, inauguramos también obras de infraestructura para el distrito de Itacurubí, en las compañías, en Amambay, en Yatebú, localidades eternamente siempre olvidadas, ¿verdad? Están teniendo el acompañamiento del gobierno departamental y con una guapa mujer gestora, quien es la próxima intendente. Itacurubí va a tener una intendente de lujo, una mujer extraordinariamente guapa y por sobre todas las cosas que se preocupa por su pueblo, por su gente. Entonces aprovecho también la oportunidad de felicitar al pueblo de Itacurubí y bueno, a partir del domingo.

0: ya va a ser electa oficialmente como la próxima intendente durante 5 años, la doctora Ana Rodas. Saludos cordiales para todo ese equipo maravilloso también que hoy nos acompañó allí y que se vienen grandes cosas también para el distrito de Itacurubí del Rosario, compañeros.
1: Buenas tardes, gobernador. También por la premura del tiempo tenemos que recordar de que hoy es la veda electoral. Domingo ya Huerecola, ya elecciones generales en todo el territorio de la República del Paraguay. Ya elegita Javejina autoridades distritales, intendentes y concejales municipales. Departamento de San Pedro, donde eres allá gobernador, ya Huerecó 22 distritos, y en los 22 distritos vamos a estar teniendo candidatos de la lista 1, y lógicamente el deseo es que la mayor cantidad de intendentes y concejales podamos ganar en el departamento de San Pedro, gobernador.
0: Sí, así mismo es, Atilio. Aprovecho esta oportunidad, ya creo que ya se viene la veda electoral, y bueno, de darle mucha fortaleza a todos los candidatos. Teñir de rojo el departamento de San Pedro va a ser lo más saludable para todos, porque también, por supuesto, con los gobiernos municipales colorados vamos a trabajar y vamos a complementarnos con mucha sintonía con el gobierno departamental y con el gobierno nacional, y vamos a convertir esta trilogía que siempre hablamos, ¿verdad?, de trilogía de poder, gobierno nacional, gobierno departamental y gobierno municipal, trabajar todo en un mismo sentido a favor del pueblo. Va a salir ganando el departamento de San Pedro. Por eso, también antes de que termine el programa, instarle a todos los oyentes, a todos, correligionarios y no correligionarios, a que apostemos por la lista número 1, por los candidatos a intendentes de la lista 1 de los 22 distritos, porque eso realmente va a fortalecer y va a ser posible que las grandes inversiones puedan llegar en los 22 distritos, y que el gobierno nacional, más que seguro, el presidente cumplidor de su palabra, las inversiones que se vienen van a venir llegando, pero van a venir llegando cientos y cientos de inversores más en el departamento de San Pedro. Lo mejor está por venir, están empezando a venir, están empezando a llegar inversiones nunca antes visto, a punto de empezar el gran hospital general, que ya eso ya en días nada más se anuncia ya también ya las obras, la palabra inicial, y por supuesto también las grandes inversiones que el propio presidente ya ha anunciado, y eso seguramente él lo va a hacer oficialmente desde Mburuvillaroa en cualquier momento. Esta inversión tan grande que está destinada para el departamento de San Pedro, y otras inversiones más. Entonces, más que nunca se están concretando nuestros sueños, nuestros anhelos de procurar, de generar empleo, dar mano de obra, dar trabajo a los miles de jóvenes que están ya en etapa de trabajar, Atilio.
2: Distritos que ya están consagrados, que van a continuar también, gobernador, con la administración municipal de nuestro querido Partido Colorado, caso de Santaní, de 25, por dar algunos ejemplos, y otro distrito donde vamos a estar recuperando, por supuesto, con grandes trabajadores también, en el distrito de Liberación, con el licenciado Freddy Silva, en Capibaré, con el licenciado Nelson Silva, en Guayabí, también con el doctor Osvaldo García, con el ingeniero también Julio Franco, en el distrito de Lima. Entonces, realmente son personas que conocen de administración municipal, departamental, y que también con el acompañamiento de todos los compatriotas vamos a estar recuperando esos distritos, porque con todo respeto, gobernador, obstante a mí, Milo Mitán, otro partido guá, pero ir a Progreso, entonces han allá hoy Cuamas y Cuay, ese país que tuvo Monajé, realmente la Progreso, la distrito para ir las autoridades.
0: La gente es inteligente y no se va a equivocar, la gente va a apostar por los candidatos a intendentes de la lista 1. Saben que el progreso y el desarrollo van a llegar de la mano del Partido Colorado, de la mano del presidente de la República actual, Santiago Peña, y de todas las autoridades también a nivel departamental y a nivel nacional. Entonces, el objetivo es, por supuesto, de teñir de rojo este domingo el departamento de San Pedro, que los 22 distritos sean

0: administración del Partido Colorado, y en donde realmente se va a sentir que el objetivo real del gobierno nacional va a ser mucho más fácil trabajar con autoridades de un mismo signo político, para que el pueblo sea el gran beneficiado. El gran ganador va a ser el pueblo sanpedrano y el pueblo paraguayo, porque a nivel país se prevé una gran victoria mayoritaria de la lista número uno en las candidaturas a intendentes municipales y también a la mayor cantidad de concejales municipales. Ese es el objetivo del domingo. Entonces, nada más, ya para despedirme, insto y les pido a todos, a los 22 distritos, a los compatriotas que nos están escuchando de todo el departamento de San Pedro, que este domingo salgamos a acompañar a los candidatos de la lista 1, a los candidatos a intendentes de la lista 1, de los 22 distritos. Ahí le incluimos a toditos los amigos correligionarios que están como candidatos de la lista 1, que salieron de unas legítimas internas, difíciles internas, en donde el pueblo ha dado su veredicto y nosotros estamos acompañando. No hay cuestionamiento a ninguno de los resultados. Estamos acompañando sin condiciones a todos los candidatos de la lista número uno, y por sobre todas las cosas, estoy más que seguro que el distrito de Santaní, como el distrito prácticamente cabecera del departamento de San Pedro, desde acá va a empezar el primer grito de victoria de la lista número uno, el correligionario Carlos Verón, intendente municipal, y más de 10 concejales municipales que van a estar acompañándole, para que podamos seguir llevando adelante los destinos de este gran distrito, y por sobre todas las cosas de concretar y trabajar todos juntos en armonía para la felicidad del pueblo. Así es que el objetivo es teñir de rojo el departamento de San Pedro. Entonces, acompañemos a todos los candidatos de la lista 1, y cada uno tenemos nuestros candidatos a concejales, pea hacienda de Catumo, porque tú estás las familias, estás la cola, ese candidato a concejales. Entonces, cada uno están procurando para sus votos, y cada uno tiene su preferencia para su concejal, pero para la intendencia no existe otra alternativa, ni remotamente, que no sea a los candidatos de la lista 1, a los candidatos a intendentes municipales. Fuerza para todos, saludos cordiales, y nuevamente Itacurubí, me refiero porque estoy viniendo de Itacurubí. Itacurubí va a tener una gran intendenta, que es la doctora Ana Rodas, al igual que los 21 distritos restantes que van a ser del Partido Colorado. Fuerza para todos, y hasta la gran victoria final del domingo.
1: Viva la lista 1, hasta la gran victoria final. También el distrito de San Pablo Cocueré, donde está trabajando la licenciada Lourdes Alcaraz. Vamos a recuperar también ahí el poder, por supuesto, de la administración municipal, porque hoy en Mongue está un año en 10. Vamos a dejar de UPA y su pelo, amistad, y así oro, y equivoca, y mi curiboco, han hallado y cómo, es mañana de UPA. Es lo que mencionaba también la licenciada Lourdes Alcaraz. Guapa mujer también, que está, por supuesto, el próximo domingo recibiendo ya el acompañamiento de todos los compatriotas de ese distrito, también del departamento de San Pedro.
2: Se llega todo el 4 de octubre y ya estamos a punto también de cerrar la etapa de publicidades de las listas. Sí. Allá va, con medianoche, ya resta nada más ir preparándose para desplegar las tareas correspondientes el domingo 4 de octubre. Muchos jóvenes, muchos compatriotas van a estar trabajando arduamente para que todo se pueda realizar de la manera más correcta posible. La mitad de madrugada vamos a ocupar las distintas mesas para miembros de mesa, apoderados, veedores electorales que van a estar presentes. Por supuesto, la Junta Cívica también, que ha realizado muchas veces charlas, capacitaciones correspondientes a sus integrantes para este 4 de octubre. Tu chata la actividad, esta tarea, oye, ya pota con 4 de octubre, compañeros, ¿eh? Por supuesto, nosotros instamos también a los compatriotas, a los correligionarios, a todos quienes van a estar trabajando desde cualquier lugar, cumpliendo roles con informática, computadoras, equipo de transportes, logística, los que trabajan en los locales de votación.

0: mucha fuerza, que sin ellos esto, esto no se va a poder realizar. Ayepa.
1: Sí, señor, así mismo vamos a estar, por supuesto, nosotros también dando ese aliento desde mañana. Ya cada uno que tú y barrio ve y amigos cuera ve o continuado y a llevar más la
0: Claro,
1: mejor opción,
0: claro.
1: la lista uno para la intendencia municipal y por supuesto la, en la concejalía cada uno puede elegir sus opciones, como decía el gobernador Pepe. Ya estamos la ñande a mí, ñande amigos cuera, estamos la opción ya hueco, pero siempre dentro de la lista uno, pero ahí la naña sean, ajá. Solamente que pujo pibes y Tilio ya ni que tuve y a la medianoche ya se cierra esa oportunidad, pero os pedí personalmente que tu
0: Claro,
1: pediría.
0: y ya
1: Las
0: para qué.
1: redes sociales, por
0: Sí,
1: ejemplo, son inatajables. Son inatajables.
2: así mismo es.
1: Estamos cerrando el programa, compañeros, y cerrando también esta campaña de las generales, porque a partir del lunes ya ahorita más la ganador, ahorita más la o asumía el próximo mes de noviembre.
0: 9 de noviembre.
1: Pepe ya. Y ahí cuatamas, ya baja, ya ñamón seguramente con los ganadores y ya sea intendentes, concejales, ya que van a estar asumiendo en el mes de noviembre. Y de hecho, gracias a cada uno de los que han participado con nosotros, han compartido con mucho respeto y nosotros también pedimos, como decía hace rato la concejal Lucy Barreto, disculpas si es que en algún momento hemos emitido algún comentario fuera de lugar o ofensivo para cada uno de los correligionarios compatriotas. Y será hasta el próximo lunes, compañeros.
0: Gracias por la sintonía y la preferencia de siempre. Buenas tardes.
3: Buenas tardes.
1: ¡Viva la lista 1!
0: ¡Viva!
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0: Muy buenas noches a todos los oyentes de la 88.7 Radio Tapinacuay FM, también con nosotros en Duplex, la 620 Amplitud Modulada Radio Ñu Saindú, 104.7 también Uniradio está con nosotros retransmitiendo Facebook Live. Y ya estamos, hoy es el último día según lo que permite la ley, los artículos del derecho electoral, de la justicia electoral y del derecho electoral. Sí, es que estaremos compartiendo con todos los panelistas aquí, agradeciendo también a todos los que nos apoyaron y confiaron en este equipo. Muy buenas noches, don Melgarejo, de Copa.
1: Buenas noches, abogado José Luis Brite, y acá el compañero profesor Veje, y a la romántica Mónica Ruiz, nuestra compañera de la lucha, y a la gran audiencia de la 88.7 Tapinacuay TV y lo demás radio que está retransmitiendo programación Corazón Valiente. Cordiales saludos a todos los candidatos que está en pugna, ya eso ya en Aitente Mañambolauta, a Pecha Veían, el próximo y seguro intendente ingeniero Carlos Verón, que está esperando día nomás ya para Ñamo Añete Teta y Nayajabo Oñón de Escuela Cuaco, elecciones generales de la municipalidad, lleva porque de Cuaco y de Pueblo Jaice ya lejita, ya voy a siempre, ya lejita, ni que ya lejiva ahí, ja, upe, y el día de mañana ya lle plaguea, pues ya tarde, pianzo, maina, José Luis.
0: Muy buenas noches, señorita Mónica Ruiz, ¿cómo
2: tarde
0: estás?
2: Tarde todavía, ¿no? ¿Ah? Buenas tardes, no manda todavía.
0: Ya está oscureciendo ya.
2: Muy buenas tardes para todos, un saludo cordial a mis compañeros que nos acompañan aquí en la mesa. Ya el saludo cordial para todos los que nos ven, nos escuchan a través de todas las plataformas digitales y obviamente los que nos escuchan a través de internet, porque están en las aplicaciones de la radio, que es la en la Play Store, 88.7 Radio Tapinacuay FM, encuentran el logo y descargan para poder vernos también a través de sus teléfonos móviles. Bienvenidos a todos, un cordial saludo, y vamos a hoy prácticamente hacer un recuento de lo que fue y despedirnos un poco despacito, lentamente, hasta una nueva convocatoria, si Dios permite.
0: Así mismo, muy buenas noches al profesor Artemio Berge.
3: Buenas noches para ti, abogado José Luis, como si tenés el compañero acá, al comunicador también, y el compañero Alfredo Melgarejo, a la licenciada Mónica Ruiz, como así también acá el licenciado que se acopla ya también con nosotros, el compañero Daniel Ruiz. Y 70 horas. 70 horas. No para el día del voto, sino el día del voto y la consagración. Obviamente, intendente más joven que va a estar batiendo todo récord es el ingeniero Carlito Verón, como así también récord por donde se lo mire, en cuanto a edad, en cuanto a juventud, en cuanto a trayectoria, en cuanto a pasaje, y también apoyando, estando o no estando con la lapicera en la mano, a su pueblo, a su comunidad, y el pueblo le agradece, le da la confianza, porque él dice y sigue diciendo, quiero servir más a mi pueblo. Oye, me está supera o servir al pueblo, oye, me está supera la oportunidad. O demostras a Juan de que es más en apañante yayu. Más en la yayu. Y en el pueblo de Yupé, y en la familia, y en la comunidad, allá se vive Juan. Adiós, cielo. Es en el de objetivo, pero en la misión. Nace, crece, se produce y muere, y lo ella, otro más en la yayu. Entonces, pega la naturaleza. Y por lo tanto, ya vuelvo a esta misión, donde ni ande pobre, ni ande pope, ya es chucabe, y que no solo soy yo, porque el ser humano es ser social. Ande con social, la hijo de abuelo, ande al pueblo apuri, ni social, hijo de abuelo, hoy en día terere. Sino que más bien hay que hacer algo más, y eso es lo que está haciendo el compañero Carlitos Verón. 70 horas de festejo, no. Del voto, porque la otra, la 70, ahora en Bobella o Patama. Allá hay cuatro.

0: toma ella, ya te imaginas, número. Porque el número es donde hay que hacer ahí. Porque la intención de la gente, la confianza de la gente, el apoyo de la gente, la esperanza de la gente, hoy vamos hoy. Ya me voy a decir a Dani.
1: ¿Qué tal? ¿Cómo están? Buenas, buenas. Va, esa papo, yo fui a ñoar para todos. Me lo mitagua, pues, tú, uy, mi una jornada laboral. Relativamente tranquila, nadie la acueste, ya, tranquilo, lo está ya. Oñemos saco y médica tu janguancia o forma parte de esta historia que se va a escribir en San Estanislao con este proyecto que nació hace 5 años en esas elecciones maratónicas donde el que va a asumir el próximo noviembre con el bastón de mando del municipio había sido consagrado luego como el concejal más joven y más votado. A Upeamo Añetete Yeduta Coanga, con el acompañamiento de los correligionarios, amigos con ciudadanos y los no correligionarios también, quienes van a tener la oportunidad de elegir el próximo domingo. 48 horas antes no se puede hacer campaña electoral, le digo la ley allá. Entonces estamos habilitados hasta mañana a las 7 de la mañana, porque a las 7 del domingo se habilitan las mesas oficialmente. Y a partir de ahí hay una veda electoral donde ya no se puede hacer campaña, ni que tú me ya he votado por tal. Sí, por supuesto, con bueno, me año y metas, ni que te enseña esa yo y mi jamás lo mitame. PC, como para mitad la transporte escuela, mapa coordinata, y que tú jamás lo mitame, un invete más atento. Maratónica, jornada del domingo. A esa marca y mi luego ñañembo saco y pavo y mi gato vamos a ya depositar mañana de voto y también vamos a consagrar un trabajo arduo desde la interna hasta el domingo para consagrar este equipo trabajador, este equipo cumplidor, este equipo que acompaña a los amigos, a los conciudadanos en los proyectos, en las actividades. Este equipo abierto a escuchar, este equipo que no ofende sino acompaña y este equipo que va a escribir la historia coronando al intendente más joven de la era democrática del distrito de San Estanislao, creo si no estoy equivocado, del norte del país.
2: Así mismo. Y creo que todo este trayecto fue un aprendizaje también. Una lección para todo lo que significa la implicancia del orbe político. Enfrentamos en primera instancia, y siempre las internas partidarias son sangrientas, pero al menos de nuestra parte hicimos todo lo posible para que estemos a la altura de las circunstancias, en demostrar un ejemplo. Y creo que para las otras elecciones ya se va a producir un efecto de amplio espectro de los jóvenes que van a estar formando nuevamente parte de nuestro equipo, integrando y siendo parte de nuestro equipo, de que la política se tiene que abordar desde el lado filosófico y racional. Ya no entrar en esa política de
1: sucia, los
2: ataques personales, ad hominem,
1: descrédito
2: o despectivo, epítetos. Entonces, y más todavía cuando transicionamos de esa interna partidaria a lo que viene a ser las elecciones generales municipales, demostramos que si a nosotros no nos atacan, nosotros no atacar. Y
1: esa es la tercera ley de Newton. Ante una acción, una reacción, claro, es igual o mayor magnitud.
2: Imagínese,
1: la tercera ley de Newton.
2: Tuvimos una campaña de elección ya general municipal en un periodo de tiempo en donde no hubo ninguna clase de agravio, de ataques. Sí, hubo malentendido, pero eso es parte del juego. Pero no hubo agresiones desmedidas. Y ojalá que esto así se mantenga en próximas elecciones. Y me refiero a las elecciones que van a venir en las elecciones de la parte de la gobernación.
1: La general, dentro de un año y medio.
2: Gobernación. Ojalá que personas que han...
3: Que más que nada que sea una política pulida.
2: Claro.

0: que tienen otras
1: ideologías.
0: Otras ideologías, claro. Y evidentemente la ponen en práctica en estos últimos años. José Luis, ya que estás explicando en ese nivel, y queridos compañeros, hay que también abrirle los ojos a los que por primera vez van a votar. En el padrón cívico permanente, automáticamente al cumplir 18 años ya pasa. Así que la ley tampoco podemos aducir desconocimiento. Como paraguayos estamos obligados a conocer la ley que nos rige, sí, dentro del país.
1: Eso tipifica la Constitución nacional.
0: Segundo, hay también una ley que castiga a los que no votan. No sé cuánto, creo que
2: 117.000.
0: No sé a cuánto jornal mínimo.
3: Un jornal mínimo.
0: Genialmente. Sí. Entonces, tenemos que estar preparados también para ello. Los mitangos, pero la ley está para ser cumplida. Tenemos que también ayudarle a los correligionarios, amigos, con ciudadanos, con pueblanos, a que estén en conocimiento de ello. Y también a lo mejor sería una forma de que la participación en las elecciones pueda ser un poquitito más elevado.
1: Acordate que el patrón tampoco puede incurrir. El empleador tiene que darle la facilidad de ir a votar. Tiene que proveerle todo.
0: Hay una obligatoriedad.
1: Todos los utensilios necesarios.
0: Por eso se realizan estas elecciones en el día no laboral, prácticamente a excepción de algunos servicios que son indispensables para la vida cotidiana. Pero sí ayudarle, ver la forma, creo que ahí está recorriendo en la mayoría de los grupos el simulador, uno para practicar, ya con las fotos oficiales de los que van a estar. Y también está el padrón donde pueden consultar por número de cédula, por nombre y apellido, para que puedan ir directo ya en el local de votación. Te da local de votación, número de mesa y orden en el acta en el que está. Entonces, esas son las orientaciones que tenemos que ayudarnos entre todos y ir lo más rápido posible, lo más temprano posible.
1: Mucho mejor.
0: Las 5 de la mañana creo que todos los locales de votación ya van a estar abiertos y en plena faena de instalación de las urnas y las mesas. Si no hay inconvenientes, si están todos presentes los miembros titulares, presidentes y vocales de cada mesa, presidentes y vocales de cada mesa, miembros de mesa, se tomarían a lo sumo 30 minutos en habilitar. Yo creo que para las 6:30, 6:40,
2: por ahí ya,
0: ya está todo listo para que puedan ir votando. Inclusive, mientras se está llenando a lo mejor el acta o se está firmando, ya podemos ir formando la fila para cuando se habilite podamos votar. Primero, ñande pues a esta. Segundo, ya de cobeta mi simie de tiempo la mismo ya activada ahí con algún concejal de preferencia.
1: Y el proceso va a ser ágil.
0: Y tercero, vamos a obviar esa parte tediosa. La mayoría, pues, Ocaruna, a feo, velado, y pija, pepe, joma de topa. Está iterí la gente hoy. Costa que va a ser un poquitito más holgado porque hay 11 locales de votación habilitados en cada distrito. Para es importante ahí. Hay otra situación del tema de las penalizaciones de las campañas electorales fuera del orden de tiempo fijado. La veda electoral probablemente va a empezar a regir a partir de las 7 de la mañana del día viernes de mañana hasta la finalización de la jornada de votación. Tengan presente que está prohibido las fiestas, creo que hasta la medianoche, nomás el sábado. Y segundo, también la ingesta de bebidas alcohólicas.
1: El expedio, el consumo.
0: El consumo y la venta en el día de las elecciones. La JQA y la resultado, coña, brindan manteado.
4: Pero antes de la recomendación también por parte de nuestros líderes, nuestro candidato a BI, te voy a recoger una BI, vaya a Anguaya, a Saña, por Antú. Para ir a Catú, a Namo, para allá hasta allá votar. A Opega, tú pedías, Pejine, que tomes a Yarula, ya no. La moza de pura mía, y mi sinio, ya la moza de una mía.
0: Pegan ahorita 20.
4: Ahorita 20, pero ya, placa para allá, placa para allá.
0: Tenemos una placa, José.
4: De con la llan de los locales. Gina. A la llan de preferencia, ya la voy a echar.
0: Lista uno.
2: Antes de pasar en eso, o sea que hay una consulta muy, muy específica que me

0: están haciendo, porque los otros están diciendo de que no van a permitir cierta asistencia y eso está en contra de la ley. Acá, por ejemplo, dice en el artículo 217, 834, 1996, dice y establece: las personas con discapacidad visual o de miembros superiores pueden ser asistidas, o personas mayor de edad puede elegir una persona de su confianza exclusivamente por él o por ella.
1: El elector es el que elige.
0: Asimismo, cuando los mecanismos de accesibilidad disponibles no sean adecuados. Y acá pone todas las circunstancias, por ejemplo, una persona que no camina bien o que tiene, por ejemplo, dificultad para llegar al lugar de votación in situ, o una persona que no ve bien o que no distingue bien, puede pedir asistencia.
1: Pero eso depende del elector.
0: Del elector, porque
1: y por ejemplo, se ayuda a ella, no cuando es acompañada.
0: Te cuento
1: cuando como
0: Daniel. Yo una vez me quedé como, no me acuerdo si era como veedor, pero eso fue en las elecciones generales. Y vino una persona de otro partido que me quería romper la pelota con eso. Entonces, la señora evidentemente ya era mayor de edad y eligió a una persona joven que había sido, es de su barrio. Ellumina fulano, Heishup. Oje, noy.
1: De ayer viajar, mantengo y
0: Y
1: cantuta
0: se fue este personaje que no conoce la ley y son comportamientos típicos de los zurdos, no porque la ley que esto y los otros ha hecho. Bueno, está bien. Si vos decís de que la asistencia está mal y que la señora no va a poder entrar con él y ella no puede entrar sola, entonces vos le estás impidiendo su derecho al voto.
1: Totalmente, le está
0: ¿Y qué es lo que vamos a hacer acá, Hacho? O sea, no hay la policía. Hay votar policía en la brase betín acta. Cuaco cuñaca ahí nega tú y votar porque peor impedir chupé. Hay votar en la brase betín acta a chupé, a preso. A la cuñaca ahí no votamos ahí, pues. Ahí por el problema. Va en de decidir, Hacho. Se quedó callado. Desde ahí no me hinchó más porque es el derecho de la persona, un derecho inviolable, el derecho al sufragio.
1: El sufragio.
0: Y si una persona mayor de edad o una persona que tiene discapacidad visual, sí. De ahí falta ni mayor de edad, o recordamos alguna clase de miope, de repente miope, o de repente hiporirí. Hay personas que tienen enfermedad, Parkinson. Sí. Hay personas que tienen esa enfermedad, incluso personas jóvenes que tienen esa enfermedad. Entonces, al pedir la asistencia no se les puede prohibir el ingreso.
1: Totalmente.
0: Por eso, para eso la gente, o sea, se deja para pecar ahí, vea, vende con la de movimiento, guanembo, vengo con la charla, no, no, la charla. Digo, y cuando el ley ve muy pea, no, no, no, el ley ve muy pea. Amba, eso es de ayuda a ver que coye y poe hacho, pecuña caigo y ure, persona de confianza. Y sí puede pedir persona de confianza.
1: Totalmente,
0: sí puede pedir. Puede ser que sea su familiar o puede ser que una persona sea de su confianza.
1: Cualquiera.
0: Oiga, tú, es al azar y amor, confiar, amor, potar.
1: Exactamente.
0: Amor, cae, pues, pongamos y buscar lo mismo.
1: La decisión está así en mismo. El elector. Y yo creo que tenemos que ponernos de acuerdo todos para que podamos facilitar la jornada.
2: Cierto.
1: No, le viñan de villas a ñatran.
2: No,
1: fila y pucú y caneombalo, mitad. Los correligionarios y no correligionarios, los conciudadanos que vienen con la intención de elegir a hacer uso de su derecho, no podemos nosotros empezar a trancar todo eso. Lo mitad, ñañemos y de acuerdo allá agiliza. Como son dos cargos de elección nomás, la ñan de guapo y un go entre en cédula retirada de votar, yo llegué en Bolan de Brejata, 2 minutos y medio,
2: Sí.
1: Ja, cuanto más ya agilizando una hora vegetaitri o
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1: Ja, ya es sana, ñañe muy va de acuerdo, ñañe en va. Si, va a ser la icatura, ya es sin poder ofende. La muñequín con ya joapama en maite.
2: A
1: lleva. Ja, la, yo he creado problemas de retrasar en mala una.
2: Último recurso, sabotear.
1: No, ya, eso pues ya no modifica más el escenario. No. Al contrario, habla mal de mí si soy yo el que hago. Porque vengo a tratar de coartar la intención de elegir de un conciudadano. Que lo ampara la ley. Y yo no soy nadie para venir a trancar.
2: No.
1: Eso es lo que tenemos que tener en cuenta. Ya pagan.

0: Lo mitad ya ahí del lado 6-4, esta vez, ahí es asada, y se la cargo y mía, y es la parte de elección. Hay que hacerla como veedor, o como vocal, como presidente, o jamás ser como apoderado del local, apoderado del chistal, apoderado departamental, apoderado del movimiento. Asada, paite, más 6-4, paite, jamás delegado, a ver. A lo mitad, uno planteando, ya tengo que. Medio cuñen bojorecea ñanderejea ya.
1: Sí.
0: Con la intención de venir a embarrar la situación. Yo calculo, y sin pecar de soberbio, cusa inungado y empate técnico, miango es jata. Pero la 98-2% mija dejó pese a comportar la tendencia.
1: Claro.
0: Yo creo que ya está eso tirado de los pelos. Y tenemos que ayudarnos entre todos. A lo mejor con la vehemencia del momento le impulsa emocionalmente a realizar esas acciones en contra de la ley e indebidas allá por el fanatismo que le enciega. Pero mi mantengo y socio pensaba, por ajá, Iñacagua, pues, y soy bueno, Dani, enséñate, ahí tengo también, y ella puede ya ayudarlo. Esa va a ser la mejor ayuda que podamos nosotros, entre todos, aportar para el día de las elecciones.
2: En un principio, Abenco y Catuana ya es gina, porque pos interna, obviamente, y tiempo prudencial, la ley, Catuana, eso ahí la calma, oye, ñojela, oye, me huele incendio, apea, usted ve la campaña electoral. Va a dice de que José Luis Orecocuy como candidato a futuro concejal Bulano, pero en Catuico y ayer. Entonces, toma la decisión de ir a votar a Mónica. Cuando recogieron a la Mónica, Orecocuy, 12 elegían. 12 elegían, si una sola silla ya Orecocuy a la intendencia. Vea, lapso de tiempo después de las elecciones internas. Oye, güey, copa maí, hoy vamos a oír, madre para votada.
0: La yacala para amor, yo cuave.
2: Alfredo, hoy cuama madre para votada. Pero un básico votada. ¿De cuál va a ser votada? Jaupeana, ya güey, copa tiempo, pea, ya estudias agua.
1: Porque, oye, ya practica, pero oye, incluso creo que va a haber, tienen que tener un simulador.
2: Ahí también
0: hay. Solamente hay que ser honesto, el simulador que ofrece el Tribunal de Justicia Electoral. Son sin fotos, son caricaturas y muchos pues no pueden memorizar. Solamente que oye de intendente Neipuy, uno y oye a la izquierda, tu sapo, pinta. Pero al lado de concejalía, sí ya y cuadros y miemas, muchas veces lo mitapa y fotos, gente más. Oye, guía. Entonces es importante ese simulador que está recorriendo. En todos los grupos de WhatsApp, mi amor, ñan de su, ñan de ru, ñan de abuela mía, ya se cana la forma ya ayudar a su pe, o joma petein, en 10 y que a tu jamás, amor, y que directo va a ayudar a su votar jamás. Pero primero. Segundo, yo no estaba dando el ejemplo dentro del Partido Colorado. Ñan de go, hey, y la ñenga, yo a botella, ñan vota mi misma ante a ña como jamás, va a haber proceso ñan de ya a zapama. Ya está instalado, creo que lo que no pudieron llegar, ya se comprometieron con alguno de ellos. Yo hablo desde la experiencia de los partidos tradicionales
2: del momento
0: y los movimientos que se forman para pugnar las elecciones. Unía la mayoría de las veces, y tengo muy buenos amigos dentro de todo, pero me convertí para este equipo de domingo. De elección, día y quince y cuaja, tengo mi. León, monstruo, lento, uy, güey. Pero todo tratando de argumentar en forma totalmente errónea. Yo creo que tenemos que ser conscientes en ese sentido y aplicar la ley tal cual está. Mañana ya yo tañaño un bojo basta, güey. ¿Cuántos años? Yo tengo desde el 95 que yo trabajo en política y ya te conté todos los cargos de paso, pase, ¿verdad? O sea, nendiga tú, hay de Juevarria, CCG, que ayer nomás. Te lanzaste, o alguien te dijo,
2: un boligán debe,
0: y vení a tratar de discutirlo a nosotros. Ya tuve millones de encontronazos con gente a quien la apreciaba, pero en el momento, con la autoridad y la responsabilidad que tengo en el ejercicio, tengo que poner orden, hay que bajar la línea. Anda y judío, las socios de amigos, viejo y co ahí por algo que irracionalmente, desde el punto de planteamiento, lo está mal. está feo. Ojalá un año. Ay, un mierda. Oigo unos cuantos.

0: Horas y la agitadora y que tomase, ya pone mi viro y local de votación. Pero en esta situación, la tendencia es demasiado grande. 90, 10, 92, 8. Pesa para este,
1: Gina. 90 para arriba.
0: 90 para arriba. Esa es la diferencia, Gina. Ya lo que está. A otro chupita ñan de grado, tú sabes.
2: A mí me contaron acerca de eso. Una persona del equipo del contrario de nosotros, uno que es candidato a concejal. Me dijo, se a Jupije tal vez tal ese candidato a intendente, dije, se. Y me dijo, y algo que le preocupa a él, que en Santaní estuvo decayendo la oposición, pero en gran medida. Pero esta vez va a ser algo catastrófico, porque va a ser una elección que va a alzar, pero... Fulminante. Mínimamente lo requerido, y ellos están preocupados si no meten dos concejales por lo menos que ellos manejan así PTI la y Catúa y que la y ya pusiste pecuera. Entonces eso con esta persona estuve hablando y me dijo, llegó la gente a la Orebanca Pemocoña Penaíro y que vea elección pasada. Jacuao Jupi Itajes
0: y ahí pues
2: cuadrado Itajes,
0: hay situaciones, José Luis, que tenemos que tener en cuenta, porque el trabajo que están haciendo todos los candidatos a concejales del Partido Colorado es innegable. Sí. Cuadernos cuadriculados, o sea, lo mitad en Boí, la distrito. Hasta ya, ver que yo sé con Boí, lo mitad repasada 20, 30 veces, aparte de poner a consideración su figura para la concejalía, todos están trabajando por Carlos Verón.
3: Sí.
0: Allí va. Sí. Todos apuntan a la lista 1. Entonces, Carlos Verón es hoy el receptáculo, el depositario de la fe pública. Y él tiene una gran responsabilidad estos 5 años de gobierno, donde va a tener que redituar en obras, en gestiones, en administración honesta y transparente, la confianza que le va a dar el pueblo santaniano. Y no solamente los colorados. Así como estuviste contando, yo también tengo muchos amigos. Y muchos amigos tienen su candidato de concejal de preferencia del partido al cual pertenece, del color con el que se identifica. Pero van a votar por Carlos Verón, porque ven en él esa confianza que se transmite. Aparte también de toda la historia en la experiencia que ya escribió, desde la dirigencia en el deporte y dentro también de la legislación como concejal en las gestiones y acompañamiento de toda la transformación que se hizo en Santaní. Pues eso es innegable, de lo que fue hace 11 años atrás y lo que hoy es Santaní. Ha pegado la carta de presentación, va, esa es mía, está en Bobay, Pellemice, va, esa está en Moa, doy Coico. Mónica.
4: Sí, tenemos la invitación que nos hace llegar la Municipalidad de San Estanislao. Tiene el honor de invitar a toda la ciudadanía al acto de inauguración de obras, mejoramiento de la Plaza Huaycá. Es un anhelo de toda la comunidad, de ese barrio. Y por supuesto hoy se va a dar esa cita tan importante. A las 19:30 horas en Huaycá están todos invitados. Así que...
0: dentro de poquito
4: ya. La invitación va de parte de la Municipalidad Tapejopaitec, en allá de Yamila Plaza Plajú, porque ya, nosotros ya estamos orgullosísimos de nuestras plazas también acá, ¿eh?
0: Totalmente.
4: De nuestras obras. Y tenemos la placa, por favor, José, para darle continuidad a los materiales que tenemos y que la gente pueda ir ya preparándose para compartir en los diferentes PC que van a estar habilitados y que es de la lista 1, la Asociación Nacional Republicana, es en San Estanislao. Zona urbana, atención, por favor, presten mucha atención. ¿Cuál añandero ganáis la domingo para el día del voto? Pepe, ya está, ya jaro la ñande.
0: Oye, me está ñande de orientación.
4: Sí.
0: Mo para ya votata.
4: Ya pues tuvo mi.
0: Mo para ya recota la petit boletín y de ti papelito. Y ya jamás, ya y cuamo para ya votara. Oye, la placa. No, ¿qué se va a hacer en esos lugares? Eso es lo que hay que contarle a la
4: gente. Claro.
0: O un bajé, oye, el número de celulares. Oye, es el caso de Mopa Botatan, el local, el lugar, porque hay modificaciones, sí. Hay un desprendimiento, por ejemplo, también. Como el museo no se va a utilizar más ahora, se está

0: yendo a otro local, sí. Entonces hay una mudanza. Históricamente se movió con el bota museo, no, ando ya el intentemos la botata. Jaupeara. Entre ahorita vi mi simila ñambosa y mi han maña jaro allá la ñan Neptuno.
1: Un ejemplo.
0: Con también vehículos que va a empezar a trasladarle, claro. Hacerle acercar los locales, claro. De votación. Acá, por ejemplo, el profe compañero Artemio Verge Jaracasco vota en el gimnasio municipal en la mesa 7 y orden 329. Pensamos hacer la ñan sistema de aplicación vehículos, o sea, ya es ya.
2: En el barrio 8 de diciembre, el PC va a estar de Lucas Guillén. Barrio Monte Alto, residencia de la señora Lucy Borja. Barrio 3 Tapinacuay, avenida Tapinacuay. Para el PC de Carlos Sosa es en la Plaza Mongelós.
0: Mongelós.
2: Lourdes Mesa, residencia de la concejal Lourdes Mesa, barrio Virgen de Lourdes. Intendente. Y Charlie Alcaraz en la bodega Tío Charlie, barrio 3 Tapinacuay. Y después vamos a seguir Lucy Barreto, barrio Niño Jesús, detrás de la Ande. Hay más, vamos a seguir pasando los lugares.
3: 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Te recibimos aquí en cabina, estamos con don Melgarejo, Verge, con Daniel Ruiz y con la compañera Mónica. Adelante, licenciado Agustín Obando.
4: Buenas noches, mis queridos y apreciados amigos, a la amiga compañera Mónica Ruiz, a todos ustedes, a los que hacen día a día Radio Tapinacuay, Radio Ñasaindú, Cable TV Online, a todos los que nos escuchan a estas horas de la tardecita noche. El aprecio de siempre, voy a ser un poco rápido y breve para simplemente agradecerle a ustedes de venida de Bacajún. Le estaba escuchando desde el inicio del programa y como no tenía buena señal, entonces ahora antes que termine el programa en Ñasaindú, sobre todo quiero aprovechar y agradecerle profundamente a ustedes este bloque, este grupo humano de comunicadores encabezado ahí por el joven abogado José Luis, don Melgarejo y todo lo que componen, Daniel Ruiz, ahí el profesor Artemio, a Mónica y Alcides Rubén en el otro grupo con Alfredo Moreno y todos los que hacen radio, la voz del pueblo, la voz de corazón gigante, de corazón valiente. Yo creo que como la ley ya restringe a partir de mañana a las 7, como dice Daniel Ruiz, nos queda a nosotros agradecerle a ustedes. Yo creo que, así como también se dijo, estuvieron a la altura de las circunstancias, porque son profesionales, son gente realmente que se han portado durante este proceso eleccionario hasta llegar al cúlmine que hoy jueves, ya último día de arenga al voto político, como también ahí se dijo, mañana va a ser el último programa para informar los puestos de comando, miembros de mesa, veedores, locales de votación, etcétera. Está permitido todavía por ley, entonces infinitas gracias a ustedes. Yo creo que se han comportado en una manera ética, sobre todo porque los medios tienen un código de ética en el programa, como dueños de radios, etcétera, y se han comportado a la altura que nosotros hemos querido con el próximo intendente municipal, Carlos Verón Esperanza, y todo el equipo de nuestros líderes, empezando desde el propio ministro Carlos Jiménez, los diputados nacionales Carmen Jiménez y Jorge Barresi, y los intendentes municipales que forman parte de este poderoso equipo del departamento de San Pedro, Nor Colorado, presidentes seccionales, convencionales, líderes comunitarios, y hoy en día nuestro objetivo mayor son los candidatos del partido de los 22 distritos de nuestro departamento de San Pedro y la mayoría de los concejales colorados que puedan integrar la honorable cámara, la honorable junta municipal de los 22 distritos.

Entonces, hemos llegado a la finalización del programa de arenga política. Y bueno, simplemente me queda de vuelta agradecer. Vamos a descansar un poco estos 30 días, apenas asuma Carlos Verón el próximo 4 de noviembre. Va a ser un día miércoles 4 de noviembre, y a partir de ahí vamos a volver a hacer el programa en el mismo horario, los mismos medios, para ya en apoyo al gobierno de Carlos Verón Esperanza, y tal vez ya en ese tiempo aparezca ya la dupla presidencial, porque recuerden, compañeros, de que de aquí a un año es la interna presidencial, en donde como político y como actores políticos del partido nosotros tenemos una ruta, una hoja de ruta trazada. No vamos a trazar el 4 de noviembre, sino es una ruta trazada que ya oficialmente se lanzó la campaña electoral presidencial el próximo 27-28 de noviembre del 2027, un año. Entonces, ya con otro formato, tal vez ya arengando a nivel nacional, al presidente de la República, vicepresidente, senadores de la nación, diputados nacionales, gobernadores, juntas departamentales. Nosotros los colorados seguramente vamos a tener también interna partidaria, presidente de la Junta de Gobierno, seccionales, etcétera. Entonces va a empezar otra nueva ruta política, como dije, nuevo formato, ya nuevos aspirantes, precandidatos a los distintos cargos. Entonces, equipo que gana no se cambia, por eso vuelvo a apelar a la solidaridad y al trabajo tesonero de todos ustedes. Ya sé, momento, y hoy descansar un poco, hasta mañana descansar un poco, dándole una especie de tranquilidad, de paz, de armonía, y no adelantarnos a las situaciones, ¿verdad?, del próximo año, esperando la confirmación, la proclamación de Carlos Verón y los concejales, y también la toma de posesión de cargo. Entonces, a partir del 4 de noviembre ya se inicia otro proceso de las elecciones presidenciales, para que podamos tener ya de vuelta esta campaña como estamos acostumbrados todos nosotros. No hace ninguna excepción, no hace algo nuevo, sino tal vez los actores políticos van a cambiar los equipos, vamos a ver cómo se presenta la situación sobre la mesa, como se dice, las cartas están echadas. Nosotros, como corazón gigante, un equipo departamental encabezado por la diputada Carmen, corazón gigante, que tiene su equipo propio, que tiene su vuelo propio en el departamento de San Pedro, así como lo tiene también nuestro líder, el doctor Carlos Jiménez Díaz, actual ministro de Agricultura, y el diputado nacional Jorge Barres. Entonces, los equipos ya están, los equipos termina este domingo las elecciones municipales, y empieza a rodar otra estructura, otra mentalidad, otro formato, etcétera. Y por eso les agradezco, y ya les lanzo de vuelta al desafío de que vamos a formar parte de vuelta de estas campañas presidencial que se avecina en noviembre del próximo año, la interna, y en abril del 2028 las generales, para que el Paraguay pueda seguir con un presidente colorado, con mayoría de senadores, diputados, mayoría de gobernadores, y en especial San Pedro va a tener un gobernador colorado de vuelta, y mayoría de junta departamental colorado. Entonces, es un poco la idea que quería hoy transmitirle a ustedes, mis queridos compañeros, a no olvidar que a las 7:30, 8 empieza, está cambiando el tiempo, he visto la inauguración de la placita Huaycá, en homenaje a ese pueblo bendito,
con la, a la cabeza el presidente de la

0: Junta, el abogado Carlos Sosa, va a estar también el próximo intendente, los concejales y el pueblo en general disfrutando de esa inauguración, de esa entrega de parte del municipio. A falta, por supuesto, de la Plaza de San Pablo, del canal a cielo abierto en San José, Cerrito, aula climatizada en San Antonio, San José Obrero, valla perimetral de Teniente Coronel Fulgencio Hierro en la calle 12.000. Son algunas obras que vamos a estar entregando, inaugurando también en el transcurso, en estos 30 días que nos quedan como Agustino Bando y estos concejales actuales. Y ustedes, por supuesto, forman parte de este poderoso equipo de prensa, de amigos, que a propósito también les invito, apenas termine el programa, puedan ir hasta Huaycada a compartir, o ir a Nacatuestela, Ñeicumbiñana, así es que la invitación está hecha por intermedio de ustedes, a ustedes, para todo el pueblo santaniano. De mi parte, les agradezco sinceramente, y ya también me pongo mi equipo a Jamagua, a Huaycada.
1: Entonces, licenciado.
0: Señor.
1: Sí, disculpe que le interrumpa también de mi parte. Yo, de mi forma particular, te agradezco a ti, como así también a los líderes del distrito de Santaní, como así también al departamento de San Pedro, por la confianza depositada en mi humilde persona para que sea portavoz también del mensaje de ustedes, como así también de hacer escuchar, saber a la gente los proyectos realizados y los proyectos que se vienen. Muchas gracias de mi parte, de todo corazón te digo, y también a Carlito y a todo el equipo político, tanto de corazón gigante como así también de corazón valiente y Movimiento Central Honor Colorado, licenciado.
0: Nosotros somos los agradecidos, profesor Artemio Berge de Jaracasco, por el esfuerzo extraordinario que han dejado su familia, su confort y todo, y han siempre, no es poca cosa la radio, no es, parecería nomás Euroreí, Joñembareí, no es, en nuestro equipo eso no existe, la valoración al trabajo periodístico, a la información propiamente, y son personas de valía, son personas en forma desinteresada, se fueron a exponerse, porque fue un momento, en un momento dado fue algo tenso también, mucha gente llama y les comprometen, y de repente también han salido términos muy muy fuertes, entonces no es poca cosa. Para mí, yo siempre valoro el trabajo de la prensa, de los periodistas, porque sin ustedes nosotros no somos absolutamente nada, no nos conocen absolutamente nadie, y entonces de mi parte, de vuelta, profesor Artemio,
1: su
0: nombre a todos, nosotros somos los agradecidos en ese sentido.
2: Muy bien, gracias, licenciado Puerta, compañero, nos vemos si Dios quiere.
3: Mucha suerte, licenciado Agustín.
0: Muchísimas gracias a ustedes.
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1: ni con la maldad.
4: Vea ya oputama, vea la carta de presentación Inte, así que te deseo éxitos para el proyecto que se viene, yo sé que va a salir bien, yo sé que ya gozas de la confianza del departamento, se va a correr mi viaja, mi hija a endujamente de enderera o sonar, entonces eso es muy bueno, quiere decir que las gestiones de estos últimos 11 años fueron buenas. Por supuesto, ninguna administración es perfecta, no encuadra al 100%, como decimos los contadores, pero la gestión, el trabajo y lo que se escribió en la historia es lo que presenta como carta de presentación del licenciado Agustino Bando. Gracias también de mi parte por confiar en este equipo. Todos somos familia también acá y tratamos siempre de que nuestras opiniones formen opiniones que puedan engrandecer a la ciudadanía y puedan ayudar también a sacar las mejores conclusiones de las reflexiones que hacemos para el bienestar del departamento, del distrito y, por qué no, del país. Muchas gracias, Inte.
0: Apreciado Dani, muchísimas gracias. Ciertamente hemos dejado la vara muy alta, una ciudad libre de letrina sanitaria, una ciudad libre de escuelas rancho, transitada al 100%, la más vigilada, tiene un ISO, tiene una categoría de, estamos dejando a Carlos Verón Esperanza, según el Ministerio de Turismo, estamos en el cuarto lugar, en las primeras

0: primeras 10 ciudades del país más visitadas, más hermosas, y estamos cuarto en la planilla de Contraloría General de la República, la institución madre que nos controla de acuerdo a nuestra gestión, y en el sistema MESIP, que es el sistema de mecanismo de control interno de Paraguay, estamos cuarto de los 264 municipios. Entonces, es la ciudad que estamos dejando, es la vara, es el ISO, es la categoría de ciudad, segunda categoría de ciudad, después de capital, estamos dejando en manos de un joven profesional, sea más joven del departamento de San Pedro y tal vez del país. Así es que él va a quedar en buenas manos, vamos a continuar y nosotros vamos a respaldarle desde donde sea, cualquier lugar que sea, vamos a estar respaldando esta administración municipal. Muchísimas gracias a todos ustedes.
1: Muy bien, éxito. Ya yo tomo agua y cabanita.
0: Sí, señor.
1: Saludos.
2: Dani, compañero, según el informe del señor intendente, estamos en el podio. Vamos a ir estando.
1: Lógico. Y hay una dice que las comparaciones son odiosas, pero sí. Allá poseos.
3: Sí.
1: Rating o pipta pevara altas e hijas en obanda ya yo voy al supermercado.
4: Es un trabajo duro.
1: Ape de yete y peca y mija es yo voy a seis potapo el cuarto lugar. No existe.
4: Implica eso, es un proceso, mucho trabajo.
1: Totalmente. Es un durísimo proceso. Está aprendizaje de ahí.
4: Tenacidad.
1: Equipo valentía, de profesionales, sí, que puedan acompañar la orquestación de la rendición de cuestas en la parte documental. Es un proceso donde los profesionales también toman en serio el trabajo, tienen una entrega institucional, por eso hacen el trabajo impecable para que pueda tener esta valía. Cuarto lugar, entre 265 y 66 municipios.
3: Sí, claro.
2: El licenciado, también antes de ir de vuelta a la presentación de nuestro PC.
4: Sí.
2: Se las desea y nada veí de que seguimos aprendiendo. La vida nunca se aprende todo. Porque el licenciado Agustín Obando está dando cátedra y didáctica. Eso para el ministro, ya recuerdo voluntad. Y el licenciado, en este caso el ingeniero Carlos Verón, está demostrando también y demuestra cómo se tiene que hacer una campaña política.
4: Yo, de mi parte, agradecerle a este equipo fenomenal. Hay una estructura extraordinaria, tiene una capacidad de, yo diría, de poner una coraza, porque imagínense, una persecución a Manzalo fue durísimo, fue un hecho donde nos abrazamos todos, compañeros, nos apoyamos todos, nos pusimos en el lugar del otro compañero, porque era medio salir sorteado, ¿verdad? Cuando tocan debe, era tate ti, ¿verdad? Entonces, agradecerles a ustedes por la valentía también, por ese corazón gigante y valiente que tuvieron.
1: Y el apuntalamiento entre todos.
4: Entre todos.
1: Y la ñaca cuadrada.
4: Saben que yo no creo en el destino, pero creo en las oportunidades que nos presenta la vida. Alguna vez yo puedo estar en otro lugar, pero sepan ustedes que mi corazón va a estar siempre, yo diría, vivo en sus memorias, en el día a día de todo lo que vivimos, de todo lo que pasamos. Ese es el recuerdo más lindo que llevo yo.
1: Pero hay una regla básica también, independientemente, discúlpame que te corte la inspiración, pero viene pues en el ojo, hay una regla básica. Si vivimos dentro de una armonía y el respeto, no importa el lugar donde estés.
4: Sí, claro.
1: Puedes estar en cualquier lugar, pero si dejaste esa apariencia, esa forma de convivir dentro del respeto y también en la firmeza del acompañamiento.
4: Y aprendimos porque tenemos disparidad, tenemos carácter totalmente incompatible, ¿verdad? Pero pudimos armar ese rompecabezas y llevamos adelante este gran equipo. Por eso estoy orgullosa de ustedes también, de gracias, nuestros gracias, líderes, gracias, de todo. Está Karina, está Sani, que tuvimos una hermandad también, estrecha.
3: Claro.
1: Un equipazo estábamos.
4: Un equipazo. Sí. Está Alfredo, hoy no está Alcides. Sí. Y bueno, a la diputada que confió en mí, al intendente que me convocó, a Carlos Verón, a toda su familia, muchísimas gracias. Y la certeza de que mi lealtad sigue intacto y es innegociable, como dije la primera vez.
1: Totalmente. La querida caudilla colorada, le suelo decir yo. Un abrazo para la abogadora Carmen Franco.
4: Ah, sí. La tomadora.
1: Sí. Me pasó la lista de los locales de votación.

0: Carrión, que están habilitados en el distrito. Sí. Para tener en cuenta, Escuela 32, Don Carlos Antonio López, Gimnasio Municipal, Escuela 357, Colegio Técnico Sebastián de Llero, que probablemente es una parte del museo que va ahí, ¿verdad? Sí. Taller, Centro de Capacitación Laboral, Taller, Tadivencuez, no, llamo Facultad de Entrada de Pibes, Colegio Las Residentas de Bacajú, Colegio Moisés Bertoni, la Escuela Moisés Bertoni, también en San José Obrero, la Escuela Nacional de Tacuara, Escuela Mariscal Estigarribia de 12.000, y me dice que son 11 locales de votación habilitados para estas elecciones generales del próximo domingo 4 de octubre.
1: Y nos falta todavía, Dani, compañeros, otra parte. El resto de nuestros concejales, que tienen también, ya también. Una parte leímos.
2: Sí, ya.
1: Nos puede poner otra vez
3: la placa. La placa. Para que podamos...
1: El señor Darío Pintos va a estar en la Placita Mongelos, ahí está su PC, ya marca también. Enrique Martínez, en la residencia de Enrique Martínez, que es en el centro de la ciudad.
3: Barrio 13 de noviembre, Barrio Lourdes.
1: Ok. Acá tenemos centro de la ciudad. Liliana Candia, Polideportivo Tacuara.
3: Tacuara, ahí en Tacuara.
1: Sí. Jerónimo Dávalos, en la cancha Guanipera, barrio...
3: A media cuadra de...
1: Barrio Virgen
3: de
1: Lourdes.
3: No, de la cancha de 13.
1: Ok. Media cuadra. El licenciado Luis Ibáñez, residencia de Luis Ibáñez, barrio Coronel Vicente Mongelos. Ok. Barrio Adán Roja va a estar en el barrio Monte Alto, Plaza San Isidro, frente a la capilla San Isidro y en la quinta de
3: Iglesias.
1: Okay. Y la doctora Isla Martínez en su residencia, de la doctora Isla Martínez, en el barrio Cuapay.
3: Barrio Cuapay,
1: casi cerca de la terminal.
3: Cerca de la terminal.
1: Bueno, esos son los lugares y lo que Dani leyó fue el Polideportivo Tacuara, domicilio Elvio Ortega, Bacanjú, 2000 Bertoni y mediaciones del local de la DEAC. Y 1000 defensores, local de la Academia Bella Danza Colibrí.
3: Colibrí.
1: Ahí está.
0: Tengo la planilla oficial, si me dan unos dos minutitos voy a leer.
2: Sí.
0: Local de votación, Escuela 32, Don Carlos Antonio López, cantidad de electores habilitados, 4.970 en 14 mesas habilitadas. Gimnasio Municipal, Santaní, 4.800 electores habilitados para sufragar en 15 mesas. El Centro de Recursos para la Educación Tayyip Ex-Diden, 2.394 electores habilitados en 7 mesas. La escuela número 357, Coronel Zoilo González, tiene 5.920 electores habilitados en repartidos o distribuidos en 17 mesas. El Colegio Nacional de Enseñanza Media Diversificada Sebastián de Yegros tiene 5.577 electores en 16 mesas. La Escuela Graduada 2.742 Nazaret, Barrio Monte Alto, que está a dos cuadras del tanque de la ESAP, tiene 1.751 electores habilitados para 5 mesas. En la escuela número 568, Las Residentas, esta es Bacajú, tiene habilitados 2.157 electores en 6 mesas. La escuela número 2.585, Doctor Moisés Bertoni, en 2.000, Bertoni tiene 3.507 electores habilitados en 10 mesas. Y la escuela número 639, Tacuara, tiene 3.960 electores distribuidos en 12 mesas. Escuela San José Obrero, 652 electores en 2 mesas. Y la escuela graduada número 1.473, Mariscal Estigarribia, 745 electores habilitados en 2 mesas. En total... Para el distrito de San Estanislao están habilitados 36.433 electores.
1: Y qué bien distribuidos están en los epicentros para que la gente pueda tener cerca también.
0: En las elecciones generales normalmente esa es la intención y la idea, que los locales de votación estén más cerca de los electores.
1: Muy bien distribuidos.
0: Para poder darle esa agilidad y la facilidad de que puedan acercarse. Acuérdense que por ley estamos obligados a usufructuar el derecho al sufragio, y también hay una ley que, ¿cómo vamos a decir? Castiga, puede ser, o ya.
1: Penaliza.
3: Que regula.

0: Un poco más leve, penaliza.
1: Penaliza la inasistencia al voto que no esté debidamente justificado con una multa de un jornal.
2: Sí, así es.
1: Después están los otros locales que ya leímos, sí. Del Partido Colorado, donde pueden acercarse para que puedan ver dónde votan, orden y número de mesa.
0: Claro, y cada uno va de donde está su
3: sí, candidato. Claro. Y lo más importante de ellos facilitar ante la justicia electoral es que prácticamente ya entero el pueblo ya te vota. La comodidad o me añade,
0: y como dijo Dani, que sea temprano para que la gente pueda tener ya esa tranquilidad de reposar en su casa y esperar la.
1: Totalmente.
4: La en Guajamaña de ahora va a llevar.
1: Bueno, José Luis, gracias a todos por darnos la oportunidad de compartir estos meses y pucú, gente y yetu u estaba ahí ya Jesús un mimi por no la ñapuan pa oño acá, no nosotros.
4: Sí, no, claro.
1: Hablamos de las contiendas electorales, tanto internas y creo que también un poquitito estas generales. Es normal en política, muchas veces ñañemos lo momimi mantener que a tu jamás sea ñaumajela objetivo. Estamos llegando al objetivo. Carlos Verón va a ser el próximo intendente municipal de la ciudad de San Estanislao, el distrito más importante del norte del país. El intendente más joven, una persona preparada y con una gran responsabilidad de hacer seguir creciendo a este querido Santani. Ojalá Dios quiera que el trabajo de los candidatos a concejales puedan aglutinar la mayor cantidad de votos posible y podamos ganar 10, 11 escaños para que acompañen estos 5 años de progreso con los planes y proyectos que tiene Carlos Verón. Así que un abrazo para el próximo intendente municipal, el ingeniero Carlos Verón, y a todo ese equipo de concejales que lo acompañan en este trabajo. A los electores conciudanos, tapejó que voy mi, depositape de votos a PLGI.
3: A la conciencia, Toñé.
1: A la conciencia, Toñé. Y a todos ustedes, gracias también por hacerme sentir como en mi familia en estos últimos 4 o 5 meses que estuvimos compartiendo en radio. Bueno, ya yo estoy en Bujamal, la local de votación, pero te diga, pero está que lista, uno, lista, uno, Carlito Verón es ABI, cada uno por su concejal de preferencia.
2: Cierto, cierto, bueno.
4: Así que ya llegamos a la parte final, creo que mañana, no sé si los compañeros vienen.
1: Ya.
3: No está viniendo, sin problema.
4: Entonces, mañana continuamos y que viva el Partido Colorado, ¡viva el Partido Colorado!

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cantores y salmistas proféticos que traigan cada día un rema de Dios para el pueblo del Señor. Hoy el rema para ti, iglesia, que me estás escuchando. Hoy es tu día, te dice el Señor. Es tiempo de que levantes tus manos y tomes fuerza.

tus manos y dale gracias. Donde tú estés, donde te encuentres, hoy viene el manto de gloria sobre tu vida. Tu tabernáculo de adoración es restaurado.

0: ¡Qué gusto, mis amigos! ¿Cómo están? Saludo a todos. Gracias por escuchar Carretera 88, Radio Tapiracuán FM. Arranca, caray, octubre. Arranca octubre con todo. ¿Cómo están, mis amigos? Gracias a Dios por esta hermosa noche. Una noche más que Dios nos regala. Agradable la temperatura. Nosotros aquí para compartir con ustedes. Todo el tiempo, Carretera 88. 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A esta hora de la noche, en estos momentos, se está haciendo la inauguración de la hermosísima plaza de Huaycá, la República de Huaycá. Gracias, Agustino Bando, intendente municipal, el mejor de todos. 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
1: Las 20 horas, 17 minutos.
0: 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Ingeniero Pedro Santa Cruz. 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Este domingo 4, lista 1 de punta a punta. Ingeniero Pedro Santa Cruz. Saludo, Pedro. Un gran abrazo, ingeniero. Ajustando los últimos detalles. Gracias por el auspicio también, como siempre, a la licenciada Liliana Candia, licenciada Recutú, lista 1, opción 8. ¿Cuál es la licenciada Liliana? Mañana está la gente de... Mañana van a estar la gente de Fundación Visión. Mañana va a ser esto, ¿eh? Mañana va a ser esto. Fundación Visión, nuestro abuelito, nuestras abuelitas que van a estar recibiendo la atención que se merece, ¿eh? Y hay que, ya saben ustedes, todo este servicio, todo este trabajo, le digo, gracias a la licenciada Liliana Candia. Y si ella vuelve a ser otra vez concejal, la misma cosa, hasta inclusive mejor para lo que va a ser el próximo periodo. Entonces, el domingo 4, lista 1, opción 8, licenciada Liliana Candia. Saludo aquí desde Carretera, licenciada. Me dice, estoy a full trabajando, estoy a full con los números. Mucha fuerza, licenciada. Esa clase de persona debe estar en la junta. Mucha fuerza, ¿eh? Licenciada Liliana Candia. 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Gracias, ingeniero Coco Rivarola. 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

Los clásicos del Brasil esta noche, 1 de octubre. Felicidades a todos los cerristas. Feliz aniversario del club más popular del Paraguay, Cerro Porteño. Felicidades a todos nuestros amigos cerristas, ¿eh? ¿Cuántos cerristas estarán escuchando el programa a esta hora de la noche? Ingeniero Carlito Florentín, un gran abrazo. Ingeniero Carlito Florentín, saludo, mi querido amigo. Lista 5, opción 4, el 4 de octubre. Ingeniero Carlito Florentín. Saluda a la gente de Defensores del Chaco en sintonía. 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

0: Abrazo, saludo a mi gran amigo. Felicidades. Enseguida a buscar la música de Cerro. Él es un cerrista. Ingeniero Coco, un gran abrazo, ingeniero Coco. Saludo a la gente de KOSA, un gran abrazo. Eli, a Jorge Emilio, a toda la gente de KO, el Parador KO, lindo lugar, uno de los mejores lugares del Paraguay. Saludos, ingeniero. ¿Y qué hoy hay, eh? El 15 fue nuestro cumpleaños, 15 de septiembre. Hoy estamos ya en octubre, aniversario del Club Cerro Porteño. Director general del programa Parque de Diversiones. ¿Usted por quién va a votar, ingeniero, el domingo? ¿Eh? No sé, realmente no sé, porque ahí pues está, ¿eh? Y sí, está Mario, está Niño, está el presidente de los trabajadores santanianos, está el ministro de los trabajadores santanianos también. Ah, muchas autoridades ahí, ¿eh? ¡Qué buena música! ¡Buenísima música! 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
1: Las 20 horas.